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5: Llegó la hora de las noticias, 8 de la tarde, 5 minutos.

0: les contamos que los daños económicos del sistema frontal ya se estiman en cerca de 400 millones de pesos. Pese a esas pérdidas económicas, consultados por la radio sostienen que el efecto sobre el crecimiento de este año sería inferior a una décima del PIB y que el principal impacto se concentraría en el IMASEC de julio, con una baja estimada entre 0,2 y 0,3 puntos porcentuales, producto de las interrupciones en la actividad. La economista e investigadora del CIES, de la Universidad del Desarrollo, Carlos Smith, explicó que estas pérdidas no modificarían notoriamente las proyecciones económicas.
1: La paralización de producción, los cortes de la ruta, la suspensión de clases, eso tiene un impacto negativo en el IMASEC entre 0,2 y 0,3 puntos porcentuales en julio. El impacto sobre el PIB del 2026 es muy poco a nivel anual.
0: Respecto del efecto de los precios, los especialistas sostienen que las eventuales alzas se concentrarían en algunos productos perecibles afectados por problemas de distribución más que por una escasez generalizada.
2: Si el sistema frontal provocara pérdidas importantes en algún tipo de cultivo, en este escenario el impacto sí se concentraría principalmente en estos productos perecibles y podría empezar a observarse después en algunos días o hasta dos semanas, dependiendo de la duración de la emergencia.
0: Sobre la recuperación, los economistas advierten que la rapidez con que se reponga la infraestructura y se restablezca la conectividad será clave para reducir las pérdidas. El académico de la Facultad de Administración y Economía de la Universidad de Santiago, Víctor Silva, planteó que el aumento del agua acumulada en los embalses podría transformarse en un factor que ayude a compensar parte del impacto económico durante los próximos meses.
3: La mayor generación hidroeléctrica por el agua acumulada en embalses, que podría amortiguar la caída del IMASEC de julio en los próximos meses.
0: Con todos los especialistas coinciden en que el mayor impacto económico se va a concentrar durante julio y que las proyecciones de crecimiento para este 2026 se va a mantener prácticamente sin cambios.

otro ámbito, les cuento que la Cámara de Diputados aprobó el informe de la Comisión Mixta del Proyecto de Reconstrucción Nacional con 80 votos a favor, desbloqueando el último punto pendiente sobre la compensación a municipalidades por la exención de impuestos territoriales a adultos mayores. La Tesorería General va a cubrir la merma de ingresos con el Servicio de Impuestos Internos, estimado los montos. Se establecen requisitos para poder acceder a la

compensación como disminuir un 30% en tiempos de tramitación. Además, se fortalecen las facultades de la tesorería para cobrar patentes sin pagos.

0: por último les cuento que las próximas dos semanas serán decisivas en la carrera por la Secretaría General de las Naciones Unidas. Este jueves la expresidenta Michelle Bachelet y los otros cinco candidatos van a poder participar por primera vez en un debate conjunto ante la Asamblea General de la ONU. En la antesala de la instancia clave surgió una eventual nueva carta para la competencia, el presidente de la FIFA, Gianni Infantino. Según publicó The New York Post, su posible nominación sería impulsada por el presidente de Estados Unidos, Donald Trump, quien lo considera una figura con alcance internacional y capacidad política. Mientras avanza la carrera diplomática, Bachelet continúa con su despliegue. De hecho, ayer se reunió con la ministra de Asuntos Exteriores de la República Democrática del Colegio Tyrus. En paralelo, su fundación Horizonte Ciudadano inició un nuevo ciclo con la llegada de la ex subsecretaria de Relaciones Exteriores, Gloria de la Fuente, a la presidencia del directorio, según informó La Tercera. De esta forma nosotros cerramos nuestro boletín informativo de las 20 horas aquí en Punto 7. Ustedes sigan en nuestra compañía.
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1: ¿Qué pasó? ¿Te asustaste? 8 de la tarde, 17 minutos. ¿Y ustedes se quedaron dormidos?
2: Hola, Karina Gutiérrez, ¿cómo estás? Contenta en el teléfono, oye. Tantos días sin escucharte. Oye, mira, en el equipo se siente muy chicharrienta la sintonía, no sé qué pasa. Porque la otra emisora se escucha bien, no sé. El problema parece que es la señal de ustedes. Y el parlante se escucha un poquito mejor. Así que eso. No sé si eres yo nomás que estoy escuchando mal acá,
1: yo,
2: pero.
1: Señor.
2: Pero igual. Gusto escucharte, Malilla. Malilla, eres muy Malilla tú. Punto 7. Un abrazo gigante y un gusto escucharte en esta tarde.
1: Lindo, mi amigo Patito, el toxiquito. Él es mi amigo Patito el Toxiquito, te mando muchos cariños, gracias. Sí que me extrañaste, porque me lo hiciste saber. Me dijiste, Karinita, no he podido escuchar la radio, pero voy a... En cualquier momento voy a poder sintonizar la radio y te voy a escuchar.
3: ¿A quién asustaste, Karinita? Ay. Somos un 7, ¿y tú?
4: Oye, Karinita, dile a la amiguita ahí que... Yo creo que tienen que ser problemas los parlantes. Tienen que ser problemas los parlantes de la automóvil. Porque
5: en mi radio se escucha fuerte y claro.
1: Se escucha fuerte y claro, muy bien.
6: Y saliendo la cancha del bajo con lluvia, con lluvia.
1: ¿De la cancha del bajo con lluvia? No te creo. Oye, no he visto nada, ni una gota cayó en mi ventana, guatón. Detrás de mi ventana.
7: Labranza camino a Temuco.
1: Cari,
8: yo estoy aquí en el refugio de los chinos. En Labranza. En el supermercado.
1: Oye, Tabi, ¿te gusta el pan con ají aquí, eh? Qué manera de reírnos hoy día con el rescate. Lo bueno de todo esto es que pudieron rescatar a estos tres jóvenes. Que después de un carrete en la disco se fueron, ¿cierto? A las termas. Hacer el after hour y se encontraron con todo el mal tiempo, quedó la pura tole. La hermana buscando a sus otras hermanas, el chino quedó por el piso. Después los molestaban de que no eran las niñas que aparecían en la foto. Después llamó a la señora al programa de televisión diciendo que ella era la mala influencia, las tías de Barbie. Menos mal, no ejercí como educador de parte.
9: Yo creo que si no son los parlantes, a lo mejor es el audífono. Subo al número 2 del audífono, porque aquí en el Google se escucha espectacular.
1: Espectacular, dijo nuestro Mavi.
10: Porque Viña tiene un festival, les presento un sim a nuestra co-animadora. Karina.
1: Espérate, es que esto tiene que ir con música de fondo, Pugatán. ¿Cómo va a ser esta presentación así, no? Vamos.
10: Porque Viñam tiene un festival, les presento un sim a nuestra co-animadora, Karina Gutiérrez. Saludos y aplausos.
1: Mi amigo, pie grande, te equivocaste nomás un poquito. No soy coanimadora. Tienes que presentarme como la animadora oficial. ¿Cómo le puse ahí, guatón? ¿Ah? Como la animadora oficial de Radio Punto 7 a nivel nacional. Eso soy. He dicho caso cerrado. No, pues como que, a ver, un ejemplo comparativo. Como que de novia te bajen a polola. A ese nivel. Me están bajando los grados, pucata. Ya vamos. De nuevo, ¿quién hace la presentación, chicos?

0: Oye, Karinita, cuéntala como mucha. Yo de acá de Villarrebana, bueno, no alcanzo a ver noticias en la noche, pero...
1: No, ¿en serio?
0: ¿Qué pasó? A ver, cuéntala como mucha, cuéntala completa.
1: A ver, déjame buscar la noticia. Es que está muy buena, por eso...
2: ¡Queristo!
1: ¡Lo queristo!
3: Hola, hola, buenas tardes, mi amiga Karina.
1: ¡Grande Eloy!
3: Eloy de Valencia abajo reportándose aquí recién llegando de la Zambita.
1: Oye, qué rico, Eloy, llegando de la Chambita y sintonizando la radio, pero al fin.
4: Desde el norte al sur, desde el este al este, hasta el otro lado de la costa.
1: Y espérate, Bernie, Bernie, espérate, espérate. Ahora le vamos a poner la pista, la pista, la pista. Tu, tu, tu, tu, tu, tu, tu. Que escucha este tema y como que... Señoras y señores, no, pues esa no era la de Viña del Mar.

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1: Muy buenas noches a todos, señores y señores, los Radio 7 Punto Adicto, con ustedes, la número uno, con los premios Archie, la única e inigualable Karina de Best Gutiérrez.
2: ¡Yeah! Gracias, gracias, gracias. Aquí estamos empezando este nuevo programa juntos y los chulos. Las 21 horas estaremos aquí. Me encanta. Tiene un problema, pucha, Patito. Patito, y si me escucháis, ¿cómo me está escuchando? ¿A través de la señal FM o a través de nuestra señal online? Sí, es que nosotros tenemos muchas plataformas para poder escuchar la radio. Obvio. Es obvio, diría mi abuela.
3: Oye, oye, ¿cómo se llama el chino? ¿Estoy chantado? ¿Estoy chantado? Damas y caballeros, muy buenas noches. Directamente desde aquí, desde Viña del Mar, les presento a mi animadora estrella, Karina Gutiérrez. ¡Aplauso!
4: Señoras y señores,
2: hoy que tenemos presentadores, que me gusta.
4: Les damos la cordial bienvenida a todos ustedes a escuchar esta radio número uno de Chile y del mundo. Señoras y señores, queremos presentar, deja con ustedes a la señorita animadora número uno de Chile. Con ustedes, reciban con un fuerte aplauso a Karina Gutiérrez.

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1: Muy, pero muy buenas noches. Oye, junto a nosotros esta noche, la única, la grande, la nuestra, Karina Gutiérrez, para todo el sur de Chile. Punto 7, Temuco.
2: Oye, buena. Dale un patito.
3: Oye, Karinita, dicen que el chino, cuando lo estaban rescatando,
2: ¿ya?
3: Perdió un ojo. ¿Cómo? Y ya no le dicen el chino solamente.
2: ¿Cómo? No, no quiero. No, menos malo. Hoy le hice una pregunta, casi caí como una quinceañera.
4: ¡Hola! ¡Me presento a la payasita! ¡Karina!
5: Buenas noches, querido público. Le presentamos a la mejor animadora, liberadora. ¡Ah, espectáculo! ¡Para allá, para la televisión! ¡Qué es eso! ¡La animadora! ¡Adivina, Gonzalo!
2: Vámonos a la música mejor, ¿cierto? Sí, vámonos a la música, chicos, pare. 8 de la tarde, 28 minutos. 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
1: Antes de irme a la pausa, los dejo junto a Daddy Yankee. Esto es Limbo, aquí en Punto 7.
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1: Ya 40 minutos, nosotros disfrutando de nuestra última media hora. Tenemos hartos mensajitos, así que nos vamos a ir con los mensajes que no alcanzaron a salir al aire, ¿ya? Para que después no me anden pelando hoy en la cara y que no tira los mensajes. ¡Qué feo! Así que nos vamos a los mensajes que no alcanzaron a salir al aire.
2: Chuta, si la amiga escucha mal, yo que no tengo la antena porque me la robaron, la antena del auto, y escucho bien.
3: Bueno, machucados, ahora pongan atención porque viene la mejor animadora de Chile. Así que, ojo al chat que ahí, porque aquí va a estar la Karinita Poye, la Karinita Poye. Pon atención, pon machucado, con Chile, la animadora número uno. ¡Karinita Gutiérrez, pues!
4: Hola, Karinita, ¿cómo estás? Hay que presentarla como la voz oficial nocturna.
1: ¿Nocturna?
4: De .7.
1: No, ¿es nocturna? Bueno, sí, pues. Y para el verano, ¿qué voy a hacer?
5: ¡Karencita la reina! ¡La mejor de la .7! ¡Jorgito la burca!
1: ¡Grande, Jorgito!
6: Presentamos a la animadora oficial, Karina Gutiérrez. ¡Aplausos!
1: Oye, María Muñoz. Mi amiga personal, Alicia Mesa, te mandó mucho, mucho, mucho saludito a ti y a la Tabita, por favor.
7: No me dejes con la comulla, por favor.
1: ¡Ay, Maupri!
8: Acaban de informar que el chino anda pidiendo que lo vayan a rescatar de la señora.
1: ¡Pobre chino! O sea, es que el Mauri quedó colgado, no cachó la noticia. ¿Y eso qué fue? Ah, pero es que no alcanza a llegar a la casa a verte.
9: Ladies and gentlemen, directamente para ustedes, desde el Bim Bam Boom, la reina del Amazonas.
1: ¿De la Amazonas?
9: Con ustedes. La mejor locutora a nivel nacional e internacional, Karina Gutiérrez. Yeah, yeah, yeah, yeah, yeah.
10: Ya llegué a mi casita, Karinita, me despido, un abracito, un besito. Y que llegue bien a su casita y que pueda descansar. Y mañana nos escucharemos. Besitos.
1: Besitos para ti, mi Bernie. Bernie, qué rico que llegaste bien a tu casita. Te mando muchos besitos. Cuídese mucho, ¿ya? Disfrute su noche. ¿Qué les iba a decir yo? Acuérdense que nosotros estamos también para Valdivia de 1 a 3 de la tarde. 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
11: Hola, Karincita, acá en Valle de Asturias, sin luz, pero disfrutando de un rico sushi y de la compañía de la .7.
1: Oye, le quiero mandar un saludo gigante a mi queridísimo amigo personal, Johnny. Sí, Johnny. Este saludo es para ti, mi amigo. Yo le mando puro saludo a la Yanita, que la Yanita aquí, que la Yanita allá, que la Yanita me trajo ceviche, que la Yanita me trajo una piña, que la Yanita me vino a ver, que me vino a saludar, y nunca saludo al Johnny. Y es que apaña en todo, mi Yasnita. Así que, Johnny, para ti un tremendo abrazo gigante de todo el equipo de Radio .7. Los queremos muchísimo. Son parte de nuestra gran familia Radio .7. Y eso. Te queremos, Johnny. No cambies nunca. Eres el mejor, Johnny. Eloy.
12: Amiga Carita, Karina Gutiérrez, quiero darle las Buenas noches, que tenga un excelente regreso a su hogar.
1: Muchas gracias.
12: Y quiero decirle que es una locutora muy simpática y hace bien su trabajo y se maneja muy bien en lo suyo. Y yo soy un 7, y tú, y tú, y tú, y tú, y tú.
1: ¡Qué lindo! Menos mal, ¿viste? Por eso yo me hubiera dedicado a ejercer mi carrera de educadora de párvulo. Me hubiera perdido con los cabros chicos. Hubiera sido como el animador oficial de los niños. Y hubiera ejercido mi carrera como trabajadora social. Hubiera sido la mejor. Yo creo que todo eso ayuda. También como abogada. Ella ya la clase.
13: Uy, el caballero se parecía al del Happening con Ja, ese que decía ¡Aranaco!
14: Karinita, dile a ese auditor que cambie de distribuidor porque le está vendiendo cualquier cosa,
15: Karinita, Karinita, Karinita, deja mandarle un saludo a mi tío Chicoria, al tío Nelson y al Mario, a mi primo Mario de allá, de San José de la Mariquina. Sigue un abracito ahí al chiquitito Las Mantas. Saluda a César Abarca, saluda ahí a todos los viejos cototos. ¿Y tú sabes cómo se llama la señora del chino? Soy tóxica.
1: O sea, tengo el nombre oficial de la señora del chino.
16: Con ustedes, Karina Gutiérrez Muñoz. Sus medidas son 90-60-90. La mejor animadora del mundo mundial.
1: Oye, Blanqui, mi mamá te escucha, le da un ataque. Acuérdate que soy Karina Gutiérrez López, de Aradena, y olé.
17: Oye, oye, Cari, el caballero que te escucha mal, ¿no te estará escuchando de cajón del Maipo? Tanto que escucha propaganda para allá.
1: Karinita, acá te estamos escuchando, pero no hemos hablado porque mi bebé está delicadito, así que estamos así. A ver, de que no me pueden ver. Pero están así con sus ojos abiertitos, escuchando la radio.
18: Hola, tía Karen, ¿cómo está? Muchos besitos y abrazos para ustedes. Yo soy un 7 y tú.
1: Me encanta, y eso que lo tenía normal, no le puse en por dos, por si acaso.
19: Ya, pero hubiese ejercido, hubiese conocido al chino.
20: Simpática y muy bonita, es una ángel esa chica, tiene personalidad.
1: Simpática y muy bonita.
21: Oiga, no, nada.
1: Ah, viste que me dejaste colgado, oiga. Voy a ir como el Mabri para la casa.
22: Terminando de veriar, Karinita. Ahora nos vamos al fútbol. Aquí a jugar en la costanera, la cancha costanera con Pulmao, güey. Y de ahí para la casa. Vamos a relajarnos al fútbol.
1: Agárrense, cabros, nomás, échense piedra. No, no, para que peleen en la cancha, no. Pero pónganse piedra porque el viento está fuerte afuera. Sí. ¿Cuánto se pronosticaron? ¿50 kilómetros por hora? Hasta el 100. ¡Wow! Vamos a hacer.
23: La 7 Karina, ¿cómo está? La mujer número uno, guapa, exquisita, de top número uno de todo Temuco, City, Leia, tú sabes, mami, rifle, mira con mi chiste explosiva. Ay, te saludo el hombre más mega hot, Los Ángeles. Saludos, que tengas un hermoso, bello día, miércoles de tormenta.
24: Ahora, Karina, soy Chile.
1: Mi nombre es Karina Gutiérrez. Y soy Chile. ¡Chile! 8 de la tarde, 49 minutos. Vámonos a la música mejor, guata. No, mi universo no. No es lo mío. Nos dejamos junto a Reggaeton Boys. Báilalo. Aquí en Punto 7. ¡Chile!

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1: Señoras y señores, llegó el momento de decir adiós. No, Pugatón, cómo pasó volando. Se hizo tan cortito todo. Pero bueno, todo lo bueno siempre tiene un final. Pero mañana nos vamos a escuchar en el mismo horario, en el mismo canal, güey. Recuerden que vamos a estar al aire en Valdivia de 1 a 3 de la tarde con los avisos económicos para que nos escuchen también allá. De 5 a 7 para Temuco y de 7 a 9 para todo Chile. Los quiero mucho, no se olviden que somos una gran familia que se llama Radio Punto C.
2: Pucha, pero igual tienes que descansar, Karinita hermosa, bella. Hasta mañana, Karinita.
1: Hasta mañana, hermosa María Muñoz.
3: Bueno, buenas, señorita Karina, estuvo bonita la jornada. Harta risa, de todo, la mejor locutora, la auditora de la Radio Punto 7, con harto cariño, checa, listo, paraíso.
4: Amiga mía, Karina Gutiérrez, me dejaste con la cubucha. Ahora si me manda el link para poder leer la noticia, sería que me dejaste con la cubucha. Nos estamos escuchando mañana. Muchas gracias por su alegría. Muchas gracias a todos los auditores por su alegría, por todo. Así que ya cumplimos la metita. Vamos a echar combustible ahora. Así que vamos que se puede, vamos que se puede. Mañana nos estaremos escuchando nuevamente aquí en el Didi Móvil de acá de Villa Alemana, ¿ya? Un abrazo, cuídese, buen retorno a casa y saludo ahí a su marido, que llegue bien a su casita.
1: Muchísimas gracias, Mabri, muchos cariños para ti, cariños también para el cachorro cuando hables con él.
5: Chao, tía, chao, chao. Yo estoy aquí todavía con resfrío, sonando.
1: Se nota tu vocecita. Sanación.
5: El bebé lo vacunaron en sus piernitas.
1: Oh.
5: Pobrecito. Vacuna de los 3 meses, digo 2 meses. Fueron 3 vacunas en una. Pero yo la quiero mucho, tía. Chao.
1: Yo también, mi Sayen. Besitos para ti. Descansa, cuídate tu garganta, oye.
6: Me voy a despedir, Cari Cari. Que tengas una excelente noche. Descansa, fue un gusto. De verdad que fue un gusto escucharte. Me he reído toda la tarde. Y de verdad que hace falta gente como tú.
1: Oh, así
6: que tenga buenas noches y llegue súper bien a su casita. Saludo a la Raquelita, espero que esté mejor. Besito y nos escuchamos mañana. Ya te iré a conocer. Besos.
1: Besito, mi Blanqui, Blanqui, preciosa.
7: Hello, hello, Karinita. Ya no tengo de qué manera saludar. Saludaron de todas las maneras que yo pensaba, pero incluso falta. Ya, mi chiquilla, aquí terminando de laborar, ahora destino a la casita. Voy a ir a mandarme un rico plato de cazuela de pato. Ay, me aguantaba el hambre toda la tarde, cosa es alimentarme con ganas. Ya, mi chiquilla, mañana nos copiamos, si Dios quiere, besitos. Igual que llegue bien a la casita.
1: Voy a poner en mi lista de cosas que no he comido cazuela de pato.
8: Karina, abrígate, te amamos mucho, cuídate mucho. Nos estamos viendo el día de mañana. Y prepárate para la tormenta electrónica.
1: Tormenta electrónica. Cuídense ustedes también, agárrense bien, ¿ah? Bien firme, agárrense, mi cariño.
9: Descanse, mi niña. Fue un agrado trabajar en su compañía. Que llegue bien a su casita.
1: Gracias, hermosa Carmen Gloria.
10: Chao, Karinita, nos estamos escuchando. Abracito. ¡Mua!
11: Hasta mañana, si Dios quiere, amiga Karina Gutiérrez. Que tenga un excelente regreso a su hogar, cuídese mucho. Y soy un 7. Chau, chau, chau, chau, chau, chau, chau.
1: Chau, chau, chau, chau, chau, chau, amigo Eloy. Mucho cariño para ti, igual que a mi amiga Yaida Valeria Díaz Vadilla. Dice, Karinita, buenas noches, nos vemos mañana. Estoy con pasajero, así que no voy a poder despedir de audio. Cuídate mucho y nos escuchamos mañana. Un abrazo, chicos, gracias por todo, los quiero.
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1: Son las 2 de la mañana.
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0: Holanda, Holanda, Holanda, ¿qué tal? ¡Aplauso! Señoras y señores, muy buenos días. Listos por acá para comenzar con este show de la mañana, edición del día jueves o juernes. Ya casi comenzando con el fin de semana, en este día donde... Uy, harto viento. De hecho, déjame, voy a sacar un micrófono por la ventana en este momento, en un esfuerzo de producción, ¿ah? ¿Así está la cosa afuera? Oh, mucho viento. Es como un viento polar, así. Sí. ¡Oh! ¡Veía el viento! Bueno, yo me estaba levantando y en la casa tuvimos dos micro cortes, dígale como quiera. Entonces, lo que les voy a pedir que si ustedes se tienen que duchar, por ejemplo, si son dependientes del calefón, de la ducha eléctrica, vamos rapidito nomás a la ducha, antes que se corte la luz, carguen los teléfonos celulares completamente y cuando se vayan a trabajar, dejen absolutamente todo desenchufado, ¿ya? Dejen la tele, el equipo desenchufado, solamente dejen el refri, la congeladora, que al final es lo que necesitamos por el tema de los alimentos. Ya les voy a contar lo que pasa el día de hoy con el tiempo, cuánto viento vamos a tener, cuántos kilómetros por hora, si esto va a estar acompañado de lluvia débil o lluvia torrencial en el sur, así que atentis. Pero lo más importante, lo que quería hacer primero, es saludar a la gente, desear que tengan un bonito día, que les vaya increíble. ¡Chao, flojera! ¡Chao, flojera! ¡Chao, frío! Y vamos a conquistar este jueves 23 de julio. Estamos exactamente a una semana y un día de despedir este mes número 7 y recibir agosto el sábado de la próxima semana. Así con la cosa. Para comunicarse con la radio, habilitamos de inmediato lo que es el WhatsApp. Tenemos comunicación directa con la gente a través de este número.
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0: Exactamente, ahí en ese número, envía tu audio, dime de qué comuna, ciudad, región estás escuchando y cuéntame cómo está la cosa mariposa por ahí, alguna novedad en la ruta, algún semáforo apagado. Ahí me cuentas, ¿algún saludo especial?
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0: Ya, y el día de hoy me tuve que venir un poquito más lento porque de verdad que hay mucha agua en la ruta, pavimento resbaladizo y como que el vehículo a ratos como que se iba, sí. Entonces, si tú vas muy rápido y vas por una curva y vas como loco, puedes quizás tener un accidente, así que ¡oye, maneja despacio! Ya, qué bueno que se entendió el mensaje. Vamos a hacer algo, voy a la música y a la vuelta voy a estar con los primeros mensajes, comentarios en la ruta. Sabemos que somos pocos, pero buenos a esta hora. Así que... ¿cuál flojera? ¿Cuál? Comenzamos con todo el ánimo. ¡Bienvenido!
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1: ¡Pariente! Viste, yo les dije, vamos a comenzar bélico. Ya son las 6:12 de la mañana con 12 minutos para comenzar el día de hoy con ese punto mix ranchero. Para que lo bailes, para que te levantes con ánimo en este jueves 23 de julio. No se olviden, ¿eh? Cualquier cosita en la ruta, ahí ustedes me cuentan. Julián, hay un semáforo apagado. Julián, hay un accidente, esperemos que no. Julián, se cortó la luz en tal sector. Julián, salí de mi casa y vi una vaca volando. Quienes pasan esas cosas también. Me cuentan a través del WhatsApp.
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1: Exactamente. Vamos a revisar el tiempo. Lo primero es lo primero porque se nos viene una jornada con mucho viento en algunas partes y también lluvia. Así que este es el informe y el pronóstico del tiempo. Y también la calidad del aire. Mira, tenemos hoy buena calidad del aire en Los Ángeles, Temuco, Padre Las Casas, Puerto Montt y Puerto Varas. Ahí tenemos buena calidad del aire. Y estamos con la condición regular en Valdivia y también Osorno. Ojito, ¿eh? Esto es lo que pasa con el tiempo, amigos de Los Ángeles. Hoy una máxima de 10 grados, cielo cubierto, lluvia. El viento va a llegar a los 70 kilómetros por hora. Mucho viento, sobre todo en la mañana en Los Ángeles. Revisamos Temuco y Padre Las Casas para hoy. Máxima de 12 grados, cielo cubierto, lluvia, viento de hasta 80 kilómetros por hora. Mucho viento. Carguen el celu, ¿ya? No se olviden, carguen ahí el celu. Valdivia, máxima de 10 grados, cielo cubierto, lluvia, viento de hasta 90 kilómetros por hora en Valdivia. Mucho viento, sobre todo en la mañana. Atención Osorno. Esto es lo que pasa en Osorno el día de hoy. Una máxima de 11 grados, cielo cubierto, lluvia, viento sobre todo en la mañana de hasta 80 kilómetros por hora. Revisamos lo que pasa en Puerto Montt y Puerto Varas. Máxima de 11 grados, cielo cubierto, lluvia, viento de hasta 80 kilómetros por hora. Cerramos con la isla de Chiloé, Ancud y Castro. Máxima de 10 grados, cielo cubierto, lluvia, viento de hasta 90 kilómetros por hora para el día de hoy. Como les digo, ya hay algunos cortes de luz en algunas partes de la ciudad. Carguen sus celulares, aprovechen la duchita, el tema del calefón antes que se corte la luz, y lo otro, cuando salgan de la casa, dejen todo desenchufado. Bueno, menos el refri, que ahí los alimentos hay que cuidarlos. ¡Eso! Datitos para ti a esta hora de la mañana. ¿Cómo está la ruta, amigo?
3: Pues manejando de Cholchol, pariente. Y hasta ahora, de Cholchol a Temuco, no he visto ni un árbol.
1: Ah, hasta ya. Ahora. Menos mal. Sí, menos mal.
3: Así que eso, saludos, Julián. Recuerda ahí, el hombre de Free Fire, un saludo.
1: Buena, Sibo. Yo soy el hombre del Free Fire. ¿Cómo va, compañero? ¿Todo bien? Ya, cualquier cosita en la ruta, ahí usted nos cuenta.

0: Excelente.
1: Buen día, Julián. ¿Cómo estás por ahí? Nosotros acá con mucho viento desde la madrugada, diría toda la noche, y harta lluvia, ¿ya? Pero acá estamos ya listos, preparándonos para ir a la jornada laboral de este día jueves y también escolar de mi pequeña. Ya mañana descanso, me pedí el día, así es que
0: sería
1: mi último día de semana laboral. Un saludo para todos, que estén muy bien, Julián.
0: Muchas gracias, saludos amiguita Mili, ahí también reportando sintonía. Los Ángeles presente. Amiguito Arsenio, ¿cómo anda usted?
2: ¿Ah? Buenos días, Juliancito, saliendo de la República Independiente de Cholchol, Temuco Metrenco. Vamos por un viernes pequeño, hoy día jueves, y ya mi cuerpo lo sabe. Así que tengamos un lindo día, Juliancito, que tenga un buen programa. Bendiciones para todos los puntos 7, somos un 7 y tú.
0: Muchas gracias, amiguito Arsenio. Con cuidado nomás en la ruta, amigo, ¿vale? Don Gabriel Fuentealba.
3: Buen día, Juliancito. Junten vino, harto vino.
0: ¡Junten vino! Bueno, yo diría que mañana, porque sí, bueno, no nos podemos portar mal hoy, ya que mañana se trabaja temprano, amigo. Don Patito Saavedra, ¿cómo anda la cosa?
4: Hola, hola, Juliancito, muy buenos días. Acá trabajando ya mucho viento y lluvia, oye. Aquí estoy con Don Oscar y la señora Jimena, aquí en Mon, con General Maquena.
0: Eso.
4: Mira, fui por allá para la feria. Y hoy día sí que hay movimiento, guachito, así que le pido disculpas a la gente de la feria de ayer. Por ahí, por Mata, al llegar a Balmaceda, hay cantidad de limones, oye, de limones. Oye, pasé por Cabo Pelicán con Portal y llega un muchacho, pero curadito, curadito, no sabía si era el viento, no sé. Cuidado en las calles, allá está cajas con el viento y basura, y nos faltan los tontitos que botan ahí también la...
0: Claro.
4: La bolsa ahí, pues. Ya no va, Julecito, que les vaya bien a todos, cuídense todos.
0: ¡Eso!
4: Ah, Julecito, ya guardaste el auto, ¿eh? Le tuviste miedo a las planchas y a las ramas de auto, ¿eh? Le tuviste miedo, guachito, está bien eso. Cuídese el techo rojo nomás.
0: ¡El toco mocho! Salud al patito, eso es lo fome del auto que tengo, que no paso piola, así que lo voy a cambiar ahora porque ya todos saben qué auto tengo. No me puedo portar ni mal, amigo. Y Betita dice, buen día, amigo, acá con mucho sueño, ya que tipo 2 AM me despertó el viento y me desvelé un rato. Pero hoy la José tiene clases y yo pilates, así que nada, a cumplir, a levantarse, vamos con todo. Saludos, y Betita. Fuerte el viento, ¿eh? Por acá dice Julián, se cortó la luz hace algún ratito y volvió, me avisa Margarita. Sí, si así está la cosa. Aló.
5: Buena, buena, buena, Julián, buen día, aquí Chino Villar de Nueva Imperial, saliendo ya a la peguita, con harta lluvia y mucho viento, muy fuerte el viento,
0: fuerte, Julián, el viento, por acá. Fuerte el viento.
5: Muy fuerte.
0: ¡Saludos, Chino!
5: Soy un 7 y tú.
0: Grande Chino Millar, Imperial presente.
6: Hola, hola, Julián, buenos días, aquí en la chamba, con todo el viento fuerte y la lluvia. Llegamos a la chamba escuchando la punto 7.
0: Maravilloso, saludos, Cuervito. Ya en la locomoción hasta ahora escuchando. María Muñoz dice, hola, Julián, pensé que te llevaba el viento. No, si ahora que estoy más gordito, amiga, no. Pero gracias a Dios llegaste, saludos, un abrazo. Gracias, María, tú también, lindo día. El Bitoco dice, hola, Julián, por acá de camino a la pega. Saludos desde Labranza con mucho viento. Somos un 7, saludos, Bitoco. Bonito día. Ya, tengo reportes de Labranza, Imperial, Cholchol, Temuco, Los Ángeles, desde el Parque Costanera 1, Temuco. ¿Qué pasa con la gente de Valdivia? ¿Dónde está Osorno, la gente de Puerto Montt, Chiloé? Se van reportando por acá.
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0: Exactamente. Y antes de ir a la música, queremos enviar hoy un saludo muy especial de parte de Juan Carlos Pérez, que de hecho me dice por acá, hola, Nelson. Hola, Nelson, le manda. Ya, dice, buenos días, un feliz cumpleaños para mi bebé hermoso Maximiliano Alonso Pérez, que cumple 8 añitos. Mi bebé hermoso, que lo amo mucho, de parte de su papá Juan Pérez. Yo soy un 7, a él le gusta Alanis Lagos, a ver si pueden poner algo de ella en un ratito más. Así que feliz cumpleaños para el bebecito, 8 años, Maximiliano Alonso Pérez. ¡Felicidades!

0: Ya son las 6:28 de la mañana. Ahí estábamos con Ima, la canción que fue Ti, pegadito de J Balvin con Ginza. En este bloque matinal, bloque de 6 a 9. ¡Arriba, arriba, arriba! Y estamos con la gente. ¡Aló!
1: María, tú también, lindo día.
2: Hola, Julián, el burrito desde Los Ángeles, sintonía. ¿Cómo estás, Juan Juliancito? Yo soy un 7, ¿y tú?
0: Grande burrito, gran amigo por allá por Los Ángeles. Saludos para ti, burrito. Por acá todo bien, un poquito de viento, pero nada, del otro mundo, amigo. Así que saludos para ti, para tu familia, para la María, para Robertiño, para todos. El burrito.
3: Ay, Julián, que está fuerte el viento. Voy saliendo de aquí de Santa Rosa, Temuco, en dirección a La Braza, a buscar al personal de la planta cervecera. Esperemos que todo esté bien en el camino. Más viento que la ñoña.
0: Sí, amigo, mucho viento.
4: Julián, estoy aquí al frente de la piscina, aquí en el Germán Becker, y están funcionando los semáforos. Así que hay que inaugurarlo. Empezaron a funcionar los semáforos aquí en Sanger con Pablo Neruda, donde está la piscina.
0: Buenísimo. Saludos, Patito, grande Patito ahí en la ruta, como siempre, comentando todo lo que pasa.
5: Hola, Julián, buen día. Ahí empezando la peguita ya, esperando carreras. Vamos a ver qué pasa hoy. Saludos.
0: ¿Qué es lo que pasa? ¿Qué es lo que pasa? Saludos para ti, amiguito Celta. Buen día. Oye, revisando por acá la prensa, aparece realmente de todo. Pero la noticia de ayer fue lo que pasó en el cajón del Maipo. Sí. Jóvenes desaparecidas y desaparecidos en el cajón del Maipo fueron encontrados con vida. La búsqueda se extendió durante varios días y contó con la participación de distintos equipos de emergencia. Hablamos de Martina Núñez, de 21 años, y Magdalena Retamal, de 31, que fueron encontradas con vida tras estar desaparecidas desde el jueves en el sector cordillerano del Cajón del Maipo por el tema del sistema frontal. No estaban solas. El hombre que las acompañaba, Manuel, sí, apodado como El Chino, se encontraban refugiados en las termas de Colina a raíz del intenso frente de mal tiempo que afectó al país. Y se fue conociendo la historia, y al final se andaba portando mal los tres. Claro, todo lo ya pensaba, pobrecito, deben estar muertos. Se la andaban pasando malito. Pero lo mejor de todo fue cuando salen estas personas y son grabadas, porque hay unas imágenes previas ahí en las redes sociales de que estaban desaparecidas las personas, pero oye, con cualquier filtro las imágenes, pobre. Entonces cuando salen es totalmente distinto, es otra realidad. Y ahí cuando comenzó a quedar la tole con los memes en las redes. Así que yo por eso les digo, chiquillos, chiquillas, no usen tanto filtro, ¿verdad? No usen tanto filtro. Un poquito, pero no abusen tampoco. Así que estaba viendo algunos memes. Por ejemplo, acá dice: el rescate del Chino Tuerto, una historia sin filtros. Infieles, nueva temporada. Termas calientes. El secreto chino en cajón. Secreto en el cajón del Maipo. Están muy buenos los memes. Bueno, esa definitivamente fue la noticia que marcó la pauta el día de ayer. Si usted tiene por ahí algunos memes, oye, y la ponían ahí también a esta chica, déjame, a Magdalena Retamal, la comparaban con la señora que aparecía en Mi Pobre Angelito, la de las palomas. Muy malo. Así que bueno, dentro de todo lo que es el temporal, tuvimos ahí un poquito de material también para reírnos un rato. ¡Aló!
4: Más encima el chino andaba con un vehículo con encargo de robo.
0: Sí, más encima.
4: Oye, y el panda, agarraron al panda. Malito lo pasó el chino, 6 días.
0: ¡Es el chino, po! ¡Buenos días, buenos días!
5: Ahora el chino debe estar esperando el rescate, pero de su casa.
0: Claro, porque obviamente salió bien de ahí. Pero tenía que enfrentar a su señora, güey. No, y la otra chica también, a su esposo. No, si la tole, man. Hola.
4: Buen día, Julián.
0: Buen día.
4: No. Yo discrepo de esa información. Discrepo.
6: Lo que pasa es que el gobierno, este gobierno nefasto, está llegando muy tarde. Y esas fotos fueron tomadas cuando se perdieron. Oye, pasó tanto tiempo que mira cómo están ahora, po. Ah, que este gobierno tiene la pata.
0: Sí, está clarito el amigo. A ver, había un meme. A mí no me gusta opinar del cuerpo ajeno ni nada, pero decían hoy que se comieron como 80 kilos de comida en estos días, así que salieron hinchaditos. Yo no quiero referirme a eso, solo les estoy contando los memes.
7: Buen día, Juliancito, por acá reportando sintonía.

0: y afrontar las inclemencias del tiempo nomás, abrigarse bien, echarse piedrecitas en los bolsillos para no volar con el viento. Oye, Juliancito, te quiero pedir un favor.
1: A ver, dime.
0: Enviar un saludito a los chicos de guardias de allá de la Feria Pinto. Los municipales, ya gracias a ti me conocen y me dijeron, envíenos un saludo. Así que un saludo para los M&M, Mauricio y Mauricio.
1: Los M&M.
0: Julián, que tengas un excelente
1: ya
0: día.
1: Pues. Saludos, amigas. Saludos para los M&M. Y saludos para ti, Yasnita. Te mando un abrazo. Espero que sea un bonito día. Oli, oli.
2: Buen día, Julián. Jorge por acá. Saludos. Saliendo de la pega desde Imperial hacia Temuco. Oh, que está fuerte el viento, compañero.
1: Está fuerte el viento. Agárrese, amigo, agárrese, que no se lo lleve el viento. Saludos, hola.
3: Parece que había tenido el libre ahí arriba en el refugio.
4: Vamos nomás, nadie se va a enterar, nadie se va a enterar, ni con el chino.
1: Ya, pero según la señora del chino, oye, todo esto, estamos haciendo TikTok live a esta hora, ¿eh? Como que vi la cámara y dije, ya, hagamos algo en TikTok con la gente. Métanse un ratito, ¿eh? Estamos en TikTok como .7 Temuco. Yo los voy a saludar en breve. .7 Temuco, ahí en TikTok, ¿vale? Métanse ahora. Porque la vamos a hacer un ratito nomás. Ya, pues, la señora del chino decía, o lo tenía como víctima, que la chiquilla, ella lo querían llevar por el mal camino. Pero qué buenos memes, bro. Sí. ¿Cómo anda, amigazo Gaspar? A través del WhatsApp, buen día.
5: ¿Cómo estáis, Julián Gutiérrez? Buenos días, Michan. Oye, compadre, aquí estamos ya haciéndole la chamba, salimos a las 6 de la mañana, compadre, vamos por la segunda vuelta, vamos a dar una vuelta al campo, a ver qué nos depara el destino para allá, mi guacho, a ver si hay algún árbol caído o algo, ojalá que no haya pasado nada, compadre, porque hay un viento, pero como dijo el malo, brígido. Así que eso, mi rey, cualquier cosita estaremos comunicando en la ruta, por el momento... Le voy a dejar un abracito, papi. Y usted sabe. Un besito.
1: Abracito.
5: Oye, hermano, besito. ¿Qué será del maestro Splinter?
1: Creo que lo vieron ahí con el chino en el cajón del Maipo. Según lo que se cuenta. Patito, ¿usted quería decir algo, amigo?
6: Oye, el chino ya no es la primera vez, pues sí, ya. Dos veces ya, pues. Dos veces con repetición.
1: Ya, lo que yo digo es lo siguiente. Oye, andáis en un auto por encargo, por robo. Chiquillas, ¿cómo les puede gustar un hombre así, bo? ¿Cómo pueden salir a carretear con un hombre que anda con auto con encargo por robo, bo? Sí, bo. Ya, voy a saludar un poquito a la gente del TikToks. Ah, y recuerden, por favor, no le pongan tanto filtro a la foto, viste, que después, cuando nos encontramos en vivo, no podemos reconocer a la gente. Es lo que pasó con el cajón del Maipo, sí. No podíamos reconocer a las chiquillas, no podíamos reconocer al chino. ¡Ya! Vamos a saludar rapidito a la gente del Tistos. Oye, todo esto, está muy fuerte el viento. La gente que se está conectando ahora, hay microcortes. Va, vuelve. Carguen los celulares, por favor. ¿Ya? Dejen todo apagadito antes de salir. ¡Ok! Tenemos a la Yasnita. Hoy harta gente conectada. Yasnita dice... Siempre acompañando a la radio. Saludos, Yanita. El Hugo Valenzuela. Tenemos a don Daniel Bravo. Marquito, ¿cómo anda, Marquito? Buen día. La Yuri. Saludos, Yuri, desde Los Ángeles. Saludos, Los Ángeles. La Maquita. Buenos días. Me parece mucho que es la Shirley Álvarez. Me parece. La Cata. Dice por acá. Hola, Julián. Saludos. Acá estoy Carla Anto, que dice, hola, soy... La hija de la profe Carla. Ah, la Anto, hola Anto. Bueno, la Anto es TikToker también. Ella hace TikTok con su papá, muy entretenido. Saludos para ti, Anto. Yo soy tu fan. ¿Qué más tenemos? Rapidito, ¿eh? Fundo el Carmen. Me dice por acá Orlando, la Maca. Buenos días, Julián, desde Maquehue, escuchándote. Hola, hola, saludos para Maquehue. La Anita está por acá también. Hola, Anita, saludos. Desde Los Ángeles, harta gente de Los Ángeles conectada, buena onda. ¿Qué más? El J. Julián, algunas mujeres les gustan los malditos, dice. Bueno, sí, considerando eso y comentando un poquito, tengo muchas amigas que son muy lindas y tienen mal gusto. Toda la razón, amigo. Toda la razón.
7: Oye, Juliancito, don Jaime no andará en el cajón del Maipo. Hace un día que no lo escucho.
1: Pues será.
8: Y el diésel, hoy sí hay descuento.
1: Oye, no, no vamos a hablar del diésel hoy día porque ayer quedó la tole tole. Estamos hablando hasta ahora del chino, ¿ya? Es el tema, el chino.
9: Oye, hombre, menos mal que rescataron a esas personas. El chino era el más perjudicado porque dijo que dos días más y lo dejaban seco.
1: ¡Ya, ¡ya, amigo!
10: Julián Gutiérrez, yo tengo una amiga que igual le pone harto filtro en las fotos, pues gallo. Y al final de cuentas, sol de invierno nomás, pues papi.
1: Sí, Mira, por ejemplo, yo estoy en una cámara en este momento, una cámara que está lejos. Y mira, aquí ustedes pueden ver la espinilla que tengo, ¿cierto? Ahí. Tremenda espinilla que me salió por comer mucha mayonesa. ¿Sí? Pero sin filtro. Orlando, saludos para ti, Orlandita, dice, a punto de salir de la pega. Por acá, Juan Carlos Campos, saludos cordiales, amigo. We just play. Santiago, el chino se las trae. Oye, ¿te imagináis llegar así como con un amigo a tu casa? Tú que eres casado. Llegar con un amigo. Hola, mi amor, te presento a mi amigo, él es el chino. No, un amigo así te quita la polola, la señora, tu mamá, tu abuela. Complicado, amigo, complicado. Me dicen, hola Julián, estamos sin luz de parte de Frontel. Ya van 7 días esto en la comuna de Padre Las Casas. Chupa, ya tantos días. Comuna de Padre Las Casas, 7 días sin luz. Frontel, qué complicado, ¿eh?
11: Juliancito, como tú dijiste, que podrían estar muertos. No, no estaban muertos, andaban de parranda.
1: Pero, amiga, si uno veía las publicaciones ahí en las redes sociales, los daban por muertos, pu. New York. Los daban por... Oh. Sodoma y Gomorra. Ya, voy con más. Va encima con pareja, todo. Dice por acá Cristian, el chino es igual a ti, Julia. No, para nada, amigo. Para nada. De hecho, no sé si ustedes lo saben, pero nosotros para poder ingresar a la radio nos hacen un examen psicológico, amigo. Y a través de ese examen, obviamente, analizan todo lo que es la agresividad, también la infidelidad. O sea, acá no trabajan infieles, amigo. Psicológicamente no se puede. No, claro, no descubrirían, pero no. En otra radio sí, sabemos que en otra radio. Ya quiero seguir saludando. Por acá, el burrito desde Los Ángeles, segundo Romero, rumbo Antuco, dice. Está la Carlita, hola Carlita, ¿cómo está? Y dice, por aquí no dormimos bien, mi bebé estuvo mal toda la noche de la vacuna, de los 2 meses amanecí con ojeras. Lo que pasa es que la Carlita fue mamá hace poquito, pobrecita amiga. Ya, espero que durante el día te puedas pegar una siestecita. ¿Ya? ¡Abrazo! ¡Abrazo!
12: Mira ahí cuando rescataron al chino en esa foto, pensando en que tenía que llegar a la casa.
1: Hay una foto del chino cuando lo rescatan y él tiene una cara así como muy impresionado, con la boca abierta. Entonces, no sé si es por la impresión de que llegó la gente a rescatarlo o estaba pensando que tenía que enfrentar a su señora. No sé, amigo.
13: Pobre chino, menso cacheteo que le mandó. Y las cabras no sabían que el chino era malo.
1: Ahora, eso les podría preguntar yo a ustedes. ¿Conocen alguna persona parecido al chino, no? Yo conozco varios. Pero no puedo decir nombre.
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1: Oye, saludo a la gente que está diciendo hola ahí en el TikTok, ¿eh? Nunca hacemos live, así que los queríamos saludar un poquito.

0: Hola amigo, buenos días. Hoy dormí pésimo con el viento, me desperté toda la noche. Está ultra peligroso, así que hoy no mando a la Antonia a clases, solo tendré que ir yo. Nada que hacer, soy un 7. ¿Y tú?
1: Saluda a la Antonia que no va a clases. Pobrecita, de estar muy triste. Pobrecita. Recupérate amiga, te escucho media resfriada.

0: Con ustedes, el señor Ricky Martin. 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

0: Chipens. La música de Ricky Martin, 6:49 en este show de la mañana, edición del día jueves. Estamos en este 23 de julio. Yo les digo, cada vez vemos menos memes de Julio Iglesias. Si ustedes tienen por ahí algún meme de Julito Iglesias, compártelo por acá. Yo he visto re poco en este mes. O sea, comenzamos con hartos, pero luego ya como que fue desapareciendo la cosa. La tita me dice, amiguito, te envié un mensaje personal. ¿En serio? Ah, ya lo voy a revisar, porque tú sabes que yo me desconecto en la tarde y ya no, ni pesco el celu, las redes. Voy a revisar ese mensaje. ¡Buenos días!
1: Hola, Juliancito, ¿qué tal? ¿Cómo estás? Oye, ayer estaba con una colega, estábamos almorzando y me decía la colega, uy, lo encontraron, gracias a Dios, decía, porque mi mamá estaba rezando tanto porque lo encontraran con vida. Imagínate, es un milagro que aparezca después de tantos días y esté en vivo. ¿Cómo lo habrán hecho? En cuanto llegué a la casa, vi todo lo que había pasado. En realidad, le envié el enlace. Ay, mi pobre amiga. Pobre familia estuvo rezando y la otra tía rezando de rodillas.
0: Bueno, yo comenté todos los memes hace algún rato, pero las que más sufren con esta noticia son como nuestras tías, nuestras abuelitas, que se ponen justamente a orar, a rezar, y al final era... Sí, pues era... un encuentro pasional. Así nomás, ya.
1: Te creí figura.
0: No. Buen día.
2: Oye, Julián, perdámonos con unas chiquillas para allá arriba. ¿Qué va a pasar? No creo que nos pillen. Vamos nomás.
0: ¿Te imaginas? Ay, amigo, así como justamente hoy que hay mucho viento y lluvia. Y así como que yo desaparezco, no llego al bloque de la 1 de la tarde. No llego mañana en la mañana. No llego más. Y toda la gente ya me daría por muerto. Yo creo que me llorarían, ¿cierto? Y de repente sale una noticia, Julián fue encontrado en un bosque. No.
3: Son todos mal pensados. La tía le andaban enseñando a leer al chino.
0: Mira, estoy con la Kenita, dice, hola amiguito, ¿cómo estás? Hola Kenita, tanto tiempo, quiero enviar un saludo para mi pololo, Aldo, que lo amo mucho. Él trabaja en la línea 7 en Temuco, así que saludos para Aldo. Grande Aldo, de parte de Kenita, que está completamente enamorada de ti. Tortolitos.
4: Hola Florencito, buen día amigo. Aquí saliendo de la lanza con mi gordita, Yalex Junior. Vamos por un día de temporal, al parecer. Yo saliendo de un resfriado, amigo. Que tengas una linda jornada. Un abrazo.
0: Buen día, amigo. Ahí estamos con Alex. Saludos.
5: Hola, Julián. Buenos días. Oh, si tú te desaparecieras 3 días, imagínate. Todos preguntándonos con quién se desapareció. Y Juliancito desapareció con la Cari y con la Karen.
0: Ya, oye, bueno, aparte de esa noticia, ¿cierto? Mejor dicho, la no noticia, porque fue como una copucha esto, fue... Qué manera de dejar meme esta noticia del chino y sus amigas. A ver, el Senado posterga votación de informe de comisión mixta por mega reforma ante riesgo de rechazo. El gobierno modificó la urgencia de la iniciativa y legisladores calificaron la situación como un bochorno legislativo. Ministro Arrau... Tras detención del Panda, hoy dimos una señal clara. El titular de seguridad dijo que el Ejecutivo dispondrá de todos sus recursos para atrapar a quienes atenten contra carabineros, afirmando que además en Chile la autoridad se respeta y el Estado no dará un paso atrás frente a estos asesinos. Ahora bien, claro, eso es como lo lamentable, la noticia, los ataques y todo, pero... En esta semana, bueno, estos días, hoy no hemos enfrentado a noticias donde aparecen de repente unos apodos, pero... Oye, atraparon al Panda. Oye, atraparon al Rana. Oye, los nombres. Atraparon al Cogote Taza. No sé si ustedes han escuchado algún nombre más raro. Habló el ministro Quirós ante una posible nueva alza de los combustibles la próxima semana. Vamos a analizar la situación. De igual manera, el secretario de Estado recordó que el MEPCO sigue funcionando, por lo que aún se dispone de parámetros como para ir haciendo ajustes para contener estos incrementos en los precios. En el norte del país lo están pasando muy mal, y súmale esto, 7 temblores en menos de 9 horas, la intensa actividad sísmica que marca la región de Antofagasta. El último sismo alcanzó los 4.9 grados. La gente está muy asustada, chiquillos, para allá va el norte, ¿ah? El fuchibol de una pasadita, La Roja, la selección chilena, confirmó amistoso internacional contra Canadá. Este duelo se va a disputar el día 26 de septiembre en Toronto, Canadá. Yo sé que ustedes no quieren nada con la selección, pero yo elijo creer. Elijo en el recambio. Vamos que se puede. Habló Ronaldo Nazario sobre la final de la Copa del Mundo. Viste que ahora los argentinos están haciendo una votación en todo el país para que se repita la final. Cállate, no le bastó con la humillación, quieren más todavía. Bueno, Ronaldo Nazario dice... Bueno, en este caso, exalta el dominio absoluto de España sobre Argentina. Fue una auténtica paliza. Yo no sé por qué los argentinos quieren jugar de nuevo. Si ni tocaron la pelota, güey.

0: pobre chino, Juliáncito, nadie lo entiende.
1: Pobrecito el chino, pobrecito. ¡Hola!
2: Hola, Julián, buenos días por aquí. Uy, el viento que estuvo feo anoche, por eso me quedé dormida. Ya, Juliáncito, era para saludar a mis tíitos, que hoy día tengamos una buena ruta. Que chuta, hay harto viento, pero vamos con fe, que todo va a salir bien.
1: ¿Eso?
2: Y que nuestros niños van a llegar muy, muy bien a su colegio. Yo, Juliáncito, besitos, abrazos.
1: Gracias, amiga. Te mando un abracito. Sonia Vascuñán, justamente muchísimo viento, ¿ah? ¡Hola!
3: Ya veo el sandu con las chiquillas de Don Lee. Ahí estarían tapados moscas.
4: Hola, Julián. Yo aquí ya lista, preparada para salir a vender un cojín. Así es que... voy a salir temprano porque las señoras salen a tomar desayuno a las 8:30, así que hoy me va a tener que aguantar el temporal. Todo por las lucas, Julián. Aquí estaré un ratito más escuchando y después ya no sé hasta qué hora me voy a poder escuchar. Yo soy un 7 y tú...
1: Un abrazo, mi querida Aide. 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Yo tengo el número ahí, me lo piden nomás, ¿ah? ¡Abrazo!
5: Yo conocí un compadre que le decíamos el chino. Bueno, ahora no vale la pena recordarlo, pero igual se comía cualquier bicho.
1: ¡Ya, hombre!
5: Conocí el circo.
6: ¿Cómo está, Julián? De la sangre. Digan, de la satiagüera. Julián.
1: Buena, saludos para Los Ángeles, Santiago, buenas.
7: Hola, hola, Juliancito, hola, Juliancito. Aquí estamos empezando en la mañana. Uy, tan fuerte el viento. Besos para ti, que es un bello día para todos los argentinos. Quieren humillarse, quieren que repetir el partido para que les gane España otra vez. Según ellos, andan todos embrujados, era un ambiente embrujado que por eso no jugaron a nada.
1: Así son los argentinos, ¿viste? Paulita.
8: Buenos días, mi churro con manjar. Oye, el verdadero chino cochino. ¡Ay, oh, qué dieron! ¡Qué dieron material esto! Este trío.
1: Mi gente, si ustedes hoy en la mañana están aburridos en la pega, bueno, vayan a internet, vayan a X, vayan a Instagram, Facebook, busquen memes del chino. ¿No?

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1: Muy buenos días, Los Ángeles, ¿cómo están? Yo sé que está lloviendo mucho por allá. Así es, pero estamos con la misma energía de todos los días. Jueves 23 de julio ya. Saludando a cada uno de ustedes, a los que van al colegio, los que van a la peguita, los que están saliendo muy abrigaditos a esta hora. Que no se les queden los materiales. Abríguese, que se les vean los ojitos nomás. ¡Sí! Pasamos la lista el día de hoy. Así es, saludamos a nuestros amigos, a los panaderos, guardias de seguridad, los techitos amarillos, autos en aplicación, locomoción colectiva. Ande con cuidadito, cuidado con las pozas con agua, no moje la gente, ¿ya? Ya, pusimos el hervidor, prendimos la estufa, los niños se están levantando, algunos tomando ya desayunito. Saludamos también a los que van rumbo a algún destino fuera de la ciudad de Los Ángeles, con mucha tranquilidad y que lleguen súper bien a destino, chiquillos. Yo aquí con el guatón vamos a estar revolviendo la tacita de café. Bueno, en este ratito yo me estoy tomando mi agüita caliente con miel. La, la, la, la, la, la, la. Estamos ready, estamos ready, estamos ready, estamos ready. Me siento como los locutores antiguos porque tengo colgando la... Sonó raro eso. El micrófono. Se le quebró el micrófono. Se quebró el micrófono. En fin. Aquí se quebró el micrófono y lo tengo colgando. Oh, descuento al pobre Andrés. Quizás cuánto cuesta esta vuelta. Un accidente. Fatiga material. Fatiga material. Oye, rico, po. ¿Cómo está ahí, McFly? Está bien, ahí está el McFly. El guatón también, el guatón está prendiendo el... Prende un hervidor nuevo porque si no vaya a cortar la luz. Ahí que ahí está. Prende un puro hervidor nuevo, hombre. ¿Te parece que vayamos a saludar, guatón, de inmediato? Hay mucha gente.

0: lloviendo, que la temporal no. Oye, ¿no pillaste una lata por ahí volando?
1: No, menos mal. Menos mal que no. Oye, a esta hora tenemos 8 grados aquí en Los Ángeles. Espero una máxima de 3.

0: tenemos lluvia y tenemos el viento promedio a 34 kilómetros por hora. Tenemos una visibilidad a 5 kilómetros. ¡Ah! ¿Qué más detalle queréis? ¿Hay niebla? No. Sensación térmica a esta hora son 3 grados afuera, claro. Si quieres te doy también cómo está la humedad del Rocío con 7 grados. ¡Ah! No, el Rocío del Pasto, no la Rocío de allá de... No, esa no, esa no. Saludemos entonces, po. 1, 2, 3, 4, 5, 6, 7, 8. Y con esa canción, ¿queréis saludar a los niños? Olvídalo. Esta sí, esta me gustó. Esta me gustó, esta me gustó, esta me gustó, esta me gustó. Hola, buenos días. Hola.
1: Hola, Rabio.
0: Hola.
1: ¿Cómo está?
0: Bien, aquí estamos. ¿Trabajando y tú?
1: Ahora ya no me voy a trasladar a mi colegio.
0: ¿No?
1: Pero mi prima Fose. Chao,
0: qué bueno. No pasa nada. Chao, que te vaya bien. Con todo el power. Hola, buenos días. ¿Qué tal?
2: Hola, Andrés, ¿cómo estáis? Muy buenos días a todos los auditores por acá por Los Ángeles, con la alta lluvia anoche y viento todavía, y hasta lluvia y viento. Precaución a los conductores, que tengan alta precaución, no anden corriendo, chiquillos, y no tiren los vehículos encima, no sean largos, igual no van a llegar a la pega, así que...
0: Obvio.
2: Eso, cuídense, que tengan un lindo día jueves.
0: Vale, chau, compadre, chau, chau. Alejandro, tú también, que tengas buen día. ¡Buenos días!
3: ¡Buena!
0: ¡Hola!
3: Hoy hay que rumbo a casa a dormir.
0: ¡Qué rico, amigo!
3: Por la última noche, que se viene. ¡Saludos!
0: ¡Qué buena! ¡A la durmisión! ¡Sí, pues! Muy bien, chiquillos, vamos a la música. A la vuelta vamos a saludar a todo el mundo en la lista escolar. ¡No te quedes fuera! Dile, esto es Don Omar, te mando un beso, te mando un beso, te mando un beso.

Oye, por acá me avisan, me dicen, hola, por acá la mamá del Tommy y la Amelia. Saludos a mis bebés. Oye, precauciones, los semáforos de Galilea, saliendo para nacimiento, accidente.

0: acá. Buenos días, Andresito. Quiero saludar a mis colegas transportistas escolar del grupo de los mejores del Colegio Teresiano. A ver, ¿quiénes serán? Vamos a saludar, Walón. Esto me gustó, ¿ah? Esto me gustó. No había llegado un grupo de tíos de furgona.
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0: Oye, queremos saludar a la tía Lucía y al tío Daniel. ¿Están ahí los tíos, no? Ahí está. Está también por ahí la tía Mónica y el tío Toño. ¡Bien! Está por ahí el tío Fernando. Ahí está el tío Fernando. Está por ahí la tía María. También está la tía María. María. Está por ahí el tío Freddy con la tía Katy. Hola, tío Freddy, tía Katy. Tío Eduardo y la tía Carla. Les deseamos que tengan un lindo lleno de bendiciones. Un fuerte abrazo a cada uno de ellos y también para ti, Andresito, y a tus hijos. Muchas bendiciones. Gracias.

0: acompañando a los más pequeños al colegio, acompañando también a los que vienen saliendo del turno de la noche, a los que van a la peguita. Hola, tío Andrés, soy Rafaela Garrido y voy al colegio Teresiano. Con toda la lluvia, mi hermano se quedó durmiendo. ¡Ay, no va a ir a clase! ¡Oh! ¡Nada que ver! Saludo a mi primo Emiliano Ormazábal y vamos con todo el sueño. Van con todo el sueño los chiquillos. ¡Excelente!
1: Accidente, Andrés, accidente. Viniendo desde Nacimiento al estado de Los Ángeles, el primer semáforo.
0: Vale, sí, vale.
1: Para que tenga precaución los conductores.
0: Gracias, compadre.
2: Buenos días, Andrés.
0: Hola.
2: Espero que tenga un excelente día. Nosotros vamos rumbo al Teresiano con Maxi y Mateito Soto. Así que aquí vamos en la ruta. Harta lluvia. Andresito, quiero aprovecharme del pánico y hacer una invitación.
0: Cuéntame,
2: si es que tú me lo permites.
0: Dale,
2: a todos los endureros de Chile.
0: Ya.
2: A que se metan a la página oficial del Team Sin Nombre, porque se va a realizar este primero de agosto un raid que va a estar increíble acá en la ciudad de Los Ángeles. Así que a todos nuestros endureros los invito a que se metan a las páginas oficiales del Team Sin Nombre. Ahí van a poder encontrar toda la info a realizarse este primero de agosto.
0: Manda la ficha,
2: así,
0: Daniela.
2: Eso, Andresito.
0: Vale.
2: Gracias, que tengas un buen día. Yo soy 17. ¿Y tú?
0: Danielita, si tienen algún afiche con la info, mándamelo para subirlo al estado también. Se lo dejo al Gabito, a ver si lo podemos compartir en nuestro Instagram. O sea, ahí podemos hacer algo. Hola.
3: Hola, Andrés. Hola, Andrés.
0: Hola, buen día.
3: Aquí saliendo a dejar a las bendiciones.
0: ¿Ya?
3: Para luego tomar la peguita.
0: Vamos, vamos, que se puede.
3: Y ver qué pasa hoy día, a ver si sale algo de gente.
0: Sí, sí, pues obvio que sí.
3: Estamos pasajeros en el camino.
0: Así va a ser, amigo, decretado.
3: Un abrazo,
0: buen día
3: para todos. Aquí, con harta lluvia y viento, hijito.
0: Sí, pues
3: viento muy fuerte en Los Ángeles.
0: Oiga, Hernán, nada ni nadie le arruina el día. Vaya con toda la mente positiva. Va a estar buena la pega, va a salir todo bien. Así que vaya con toda la fe del mundo nomás. Hola, Esteban, buenos días.
4: Dos, uno, ¿cómo estás, Andresito? Estamos por aquí en la pega, estamos en la chamba ya, escuchando la punto 7, viejito. ¿Cómo anda la cosa?
0: Está pegado, mi compadre.
4: Oye, tuve que echarme unos bolones a los bolsillos, viejito, para poder llegar a la pega, si no me dejaba ya por
0: Puerto.
4: San Carlos Purén. Saludito, Andrés, te estamos escuchando, ya estamos en la pega ya.
0: ¡Qué
4: estamos
0: buena!
4: Estamos calentando la tetera para tomarlo un primer café.
0: ¡Qué rico!
4: Unos 20 y tantos en el día.
0: ¡Buena, buena!
4: Pero aquí estamos, aquí estamos escuchándote. Que tengáis un buen día y seguimos la punto 7.
0: ¡Vale, vale, vale! 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
0: Hola, la Isidora, y voy con todo el sueño.
5: Hace frío.
0: Por aquí. dónde va la Yannita hoy?
6: Hola, amigo Andresito.
0: Hola, ¿pa' dónde va, oye?
6: Buenos días, nosotros acá felices porque ya viene de vuelta nuestro cachorro, nuestro Andrés Ignacio. Tomando el tren en Santiago, así que nos toca ir a buscarlos a Chillán más tardecito, así que felices ya.
0: ¡Qué rico!
6: Lo extrañamos a nuestro cachorro. Saludos, Andresito, somos un 7.
0: Oye, Yannita, ¿y a qué hora llega, po? A ver si más rato lo alcanzo a saludar. ¡Qué buena! ¡Qué lindo viaje! Que te mande fotos, un videíto, lo comparte. ¡Qué buena! Ya, chiquillos. Somos prófugos, esto es Soda Stereo, aquí en Punto 7.

0: vamos a la primera pausa comercial del día de hoy. Nos vamos a la pausa y estamos de vuelta. Pasamos la lista el día de hoy, señoras y señores. Estén atentos, niños.
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0: Oye, Danielita, acabo de subir el afiche de la invitación al estado de WhatsApp. Y también subí una fotito yo en la lluvia. Estoy todo mojado.
1: ¡Aguanten las cabras! ¡Eh, se metió Ramón!
0: Oye, ¿sabes que yo no había visto los videos del Camino de las Trancas y no le había tomado mucha atención a en realidad el video completo? Oye, está con permiso de todo, la pura cara. Oye, la embarró, disculpen niño, pero es que no se puede decir de otra manera. Por favor, ojalá que tomen cartas en asunto las autoridades, porque oye, no, de verdad, yo creo que...
2: No pasa.
0: Yo creo que ni siquiera con una carretilla pasáis por ahí. Oye, la embarró. Ahí tenía evento. Yo creo que a este tal chino que se perdió allá en el norte le gustaba estar metido ahí en esos hoyos. Hola, embarró.
3: Hola, tío Andrés. ¿Hola? ¿Podemos hacer la lista loca? Yo soy la vendedora de churros, churros.
0: Churros, churros. Ya vamos a saludar a los pequeños, vamos a saludar a los pequeños, vamos a saludar a los pequeños. ¡Ya nomás! No, pues tío, todavía no. Ya, niño, presente, me tienen que decir presente, ¿eh? El que no me diga presente, le va a tocar hacer aseo en la sala vidia. Vamos a saludar a Santiago, a la Mía, a la Josefa, a la Isabela, al Mateo con del San Francisco de Asís, a la Constanza y a la Catalina, al Tommy y a la Amalia, a la Renata y al Santiago, a la Yasmín, a la Maro, al Facundo, a la Emilia, a la Bárbara Barra, está el Pablo y Trinidad, está la Emily, Rodrigo y Gabriel y Paulo, está por ahí también la Emilia y la Sandrita. Está por ahí Gabriel y Paulo. Está Martín y Rafael Guevara. La Madison, la Mariana y el Javier, María e Isidora. Está José Augusto. El Martí, la Josefa, el Mateo y el Pipe. ¿Quién más está por acá? La otra hoja, Raúl. Está también la Samantha. Presente Florencia y Fernando Terra. Está la Agustina y el Jorgito Beltrán. Está el Gonzalo del Colegio San Rafael. Está el Martín Bustos, sí. Está el Vicente Espinosa, también. Está el Agustín Escalona del Colegio San Pedro Apóstol. Sí, pues. Yo por ahí vi al Cristóbal y a la Catalina Vivanco. Ah, ya, ahí está. El Bruno y la Rafaela. ¿A dónde andan? Allá están. La Mariana y el Javier, que andan metidos en el agua. El Vicente Salazar me dice que está presente, ¿ah? El Rafael y la abuelita Ceci van con paraguas. Está también por ahí la Victoria Arevalo, que va muy abrigada. La Fernanda y Luis Fris, que van al colegio Juan Pablo II. Está la Renata y el Martín Madariaga. ¿Quién más? La Rafaela Vázquez, el Gustavito Bravo, Miquel. ¡Ross! Maite Pacheco, Antonio Flor Arevalo, Flor Vergara, Josefa, el Maxi, la Samantha. Está también por aquí el José Tomás y la tía Isabela, seguramente de vacaciones. Está el José y el Lucas y el Matías. Está el Miguel, Antonella y Pía presente. Oye, ¿por a dónde andaban los hermanitos de los hermanos Dominga y Máximo Rodríguez? Ahí están. El Rafaela Garrido, ¿dónde? Presente, tío. Rafael Sandoval. Gracias, Rafael Sandoval, por tu sopa y pilla. Las Moritas. Rafaelita. El Javier Garrido y el Emiliano Ormazábal, que lo estaban saludando muy temprano. La Florencia Oliva, ¿cómo estáis, Florencia? Elena Soto Flores. Hola. Naín Olivares con todo el power. El Cristóbal y la Agustina van con todo el sueño. Está por ahí el Bruno y el Borja del Colegio San George. Está la Agustina Zúñiga, sí, presente. El Miguel, Antonella, la Pía y la Danae. Martín, Florencia y Mael. El Agustín Zúñiga, por el de la Escuela Nogal, también está aquí. Oye, vinieron todos. ¡Chilos! ¡Chilos! ¡Vinieron todos! ¡Qué buena! Me encanta cuando viene, tenemos asistencia completa. Ni la lluvia ni los hoyos de las trancas limitan que venga. Si ustedes son capaces de cruzar el camino las trancas, porque son un 100.7. Oye, Daniela, ¿no han pensado hacer este segundo ride ahí en el camino las trancas, amiga? A los hondureros. Es una broma, una broma. Grupo de las mejores, presenta Andresito. Ahí están todas las tías del colegio Teresiano. Mira, ¿están ahí o no están ahí, tía? Ah, espectacular. Ahí saludando. Por acá. Feliz día, Andresito, me dice la Romina. ¿Qué tal? Hola, Carolina, buenos días. La Paito también está saludando. El Ricky, la Maribel, ¿qué tal? ¿No te llevó el viento? Se puso unas piedras en los bolsillos el Sebastián. Hola, Luisa, ¿cómo estás? Buenos días.
4: Andresito, buen día, ¿cómo estás?
0: Bien.
4: Yo bien, gracias a Dios.
0: Qué rico, amiga.
4: Aquí ya llegamos a la ciudad de Los Ángeles.
0: Qué
4: quiero
0: bueno.
4: Enviar un saludo, Andresito, especial para la tía Rocío Belén.
0: ¿Ya?
4: Que va a trabajar al San George.
0: ¿Al San George?
4: Y va con todo el ánimo del mundo.
0: Qué rico.
4: Ella es una persona maravillosa.
0: Muy bien.
4: Igual quiero mandar un saludo a Ignacio, que es mi hijo. Que los amo mucho a los dos.
0: Ya, po.
4: Andresito, yo soy un 7. ¿Y tú?
0: También, amiga. Que tengas lindo día.
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0: Todo el invierno, por supuesto. Y con nosotros está la Renata y la Bárbara.

0: Vamos, Emilia, con todo el power hoy día. Saluda a la mamá también.
1: Hola, Andrés, José Augusto presente. Yo
0: ¡eso!
1: Soy siete, ¿y tú?
0: Yo sabía que estaba José Augusto por ahí. Que te vaya bien, José Augusto. ¿Vale? Buenos días, Andresito. Acá llegando a dejar a los niños al colegio.

0: El sentido, Andresito, esa lista es para regalar láminas del mundial, no. Es la lista para decir presente.
1: Buenos días.
0: Buenos días. Hay un poste caído en calle Villagrán frente al supermercado Ganga. ¡Ojo! Gracias, gracias por avisar. Vale, vale.
2: ¡No pasa nada!
0: ¡Sí! ¡Con todo el power, el niño!
3: ¡Hola! Es vecino, Andrés. ¿Ah? Si no le hubiera nevado, le hubiera ido un 100%. ¡Excelente!
0: De Thriller Night, no hubiese ido.
4: Hola, hola, Andresito.
0: Hola, ¿qué tal?
4: Está como para ir a jugar a las pulcas ahí en Camino de la Trinca. No perdí las pulcas.
0: Verdad, tenés toda la razón. Bueno, buenos días. Acá en mi trabajo, Andresito. Saludos siempre en sintonía a nuestro amigo Jaime. Está bueno para ir a jugar a las pulcas, baby. Ahí salió buena eso.
5: Hola Andrés, buenos días.
0: Hola.
5: Nosotros,
0: Carlita.
5: Todavía no volvemos al colegio, pero nos tocan exámenes tempranito.
0: ¿Estudiaron?
5: Así que vamos al médico. Que
0: ¿estudiaron?
5: Tenga un día.
0: ¿Estudiaron para los exámenes? ¡Ah, médico! ¡Oh, le fui tonto yo! ¡Tonto tú! Tranquilo, solo es un poquito de viento en Los Ángeles nomás. Que te quedó bueno, Nico, te quedó bueno. Yo también tengo una fotito arriba en el estado. Claro.
6: Andresito.
0: Hola.
6: Punto 7. ¿Y tú, Gaby? Andresito.
0: Aquí estoy, no se pongan nerviosos, no se pongan nerviosos. 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Vámonos con musiquita, guatón. Faltan 3 minutos para las 8, niños. Ahí está tocando el primer timbre.
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con 4 minutos. Vete a vivir así. 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
5: Muy bien, amigos, son las 8 de la mañana, 9 minutos. Ya tenemos algunas noticias en Punto 7. Accidente, cortes de luz y semáforos apagados en Los Ángeles marcan la llegada de un nuevo sistema frontal. Las precipitaciones y las fuertes rachas de viento continúan afectando la mañana de este miércoles en la comuna de Los Ángeles, donde auditores han reportado diversas emergencias, complicaciones derivadas del sistema frontal. En las situaciones informadas se encuentra el corte de suministro eléctrico registrado cerca de las 7 en el sector Santiago Bueras, al que según los reportes se extendió por un breve periodo. Hombre queda en prisión preventiva tras ser acusado de agresión sexual en Chiguayante. Detectives de la Brigada Investigadora de Delitos Sexuales de la PDI en Concepción, en coordinación con la Fiscalía de Concepción, desarrollaron una serie de diligencias tras las denuncias realizadas por una mujer mayor de edad que señaló haber sufrido una agresión sexual al interior de su domicilio particular en la comuna de Chiguayante. Según informó el subprefecto Rodrigo Enríquez Moraga, jefe de la Brigada Investigadora de Delitos Sexuales, el hecho habría ocurrido luego de una celebración realizada a fines de octubre del año pasado, actividad a la que asistió como invitado un hombre mayor de edad. Seremi de Salud decreta zona de riesgo sanitario para Nacimiento y otras comunas del Biobío tras sistema frontal. Así es. Por distintas comunas de la región, entre ellas Nacimiento, a raíz de los efectos provocados por el reciente sistema frontal, la resolución extinta 17148-2026 emitida en fecha del 22 de julio establece esta medida preventiva considerando las condiciones generadas por el mal tiempo que afectó a las provincias del Biobío, Arauco y Concepción, donde se registraron impactos en infraestructura pública, viviendas y servicios básicos. Hoy una batucada de Quilleco representará al Biobío en el Carnaval Mil Tambores 2026 de Valparaíso. La agrupación Ancán Cuyén Batucada volverá

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0: Ya, de vuelta. Oye, 8:20 ya. Carlitos Manríquez, ¿cómo estáis? Saludos. Hola.
2: Andresito, buenos días. Oli. Accidente aquí a la salida hacia Nacimiento. A las Fox.
0: Gracias. Aquí tengo el video, ¿ven? ¡Wow! ¡Qué terrible! Bueno, los semáforos estaban funcionando. A tener precaución, muchachos. Accidentes. Camino a Nacimiento, ¿cierto? Sí. Hola.
3: Andresito, ¿qué emprendió el ventilador? Que lo apague.
2: Menos mal que estamos con unos kilitos de más, así que el viento no nos duele.
0: Oye, yo dije, no sé, menos mal que me eché una piedra al bolsillo, ¿no? Menos mal que estamos gorditos. Sí, estamos gorditos. Con eso nos mantenemos acá. La Romina, entonces, andamos anclados. Sí, estamos anclados al viento.
4: Hola, Andresito. Hola. Andresito, aquí estamos escuchándote. Oíste, muy fuerte el viento, así que hay que quedarse ahí, se hace altas piedras en los bolsillos.
0: Oye, qué buena. Pollito, no te vaya a volar, ¿ah? Sí, pues me dice el pollito. Nuestro querido McFly. Él es Marty McFly. Ven a saludar, Marty McFly. ¿Estáis bien? ¿No? ¿Por qué no? ¿Por qué no estáis bien, McFly? Yo pensé que andabais contento, feliz. ¿Tomaste desayuno ya? Sí, po. Es mi Marty McFly porque es una gallina. Es una gallina, McFly. Ahí, po. Siéntate ahí, po, hombre. Siéntate. Ahí. Bien. Mirándome para acá. Ahí, sí. Mírame la cara, fijamente, face to face. Ahí nos estamos mirando con el Marty McFly. Buen día,
5: Andresito. Sobre el accidente, mira, te comento. Decímelo. En esa intersección existe semáforo y hay una entrada.
0: Se cortó. ¿Qué pasó, guatón? ¿Por qué se cortó?
6: No había nada.
0: Ah, ya.
6: Nada. ¿Tenemos
0: noticias? Ah, noticias ya, perfecto. Nuestros queridos auditores nos reportan desde las calles de Los Ángeles a esta hora, al parecer, accidente. Buenos días, Carla Sánchez, con nosotros.
5: Andresito, sobre el accidente, mira, te comento. En esa intersección existe semáforo y hay una entrada desde Nacimiento hacia Los Ángeles en la calle Compañía de María.
0: ¿Ya?
5: Pero lamentablemente los irresponsables se tiran contra el tránsito para evitar el taco de ese semáforo.
0: Ahí está la cuestión.
5: Eso es lo que pasa.
0: Irresponsable. Gorriao. Muchas gracias por el informe, Carla Sánchez. Informó Carla Sánchez desde En Terreno, .7, la radio. Y espérate, pues, Agustino. Tengo dos manos, ¿no? Gracias, Carlita. Nos quedó súper claro. Súper claro. El botón color caramelo me miró.
6: Buenos días. Zulete.
0: Ayer me decían, ¿cómo podéis tener tanta paciencia con dos niños? Ayer en la tarde estábamos entre que me dice el papá, tengo ganas de comer tallarines con salsa. Pero hijo, hasta ahora, sí, pues en vez de tomar once, comamos tallarines con salsa. Ya le dije. hagámosle pues. Y ahí me dice, papá, tengo que llevar materiales mañana. Ah, sí, pero no. Ya teníamos la mitad de los materiales, nos faltaban algunas otras cositas nomás. Ya le dije, voy y vuelvo. Fui a comprar lo que me faltaba. ¿Me van a creer que me encontré con un gato? Me lo traje para la casa. Era rosado el gato. Y ahí estuvimos armando los materiales, porque creo que va a ser una zampolla. Entonces estuvimos cortando los tubos, arreglando las otras cositas materiales. Y ahora, hijo, ¿echaste los materiales? Sí, papá. ahí estábamos anoche, pues, con la cuestión de la... Y me decían, ¿cómo tenés paciencia para repartirte en dos? Pero si hay hijos que tienen, hay papás que tienen tres hijos. Bueno, es que hay son dos, pues acá yo soy solo con ellos dos. Totalmente, son iguales, ¿eh? Son muy parecidos. De hecho, son mellizos, pero todo el mundo le dice gemelos. Son muy parecidos físicamente, pero tienen personalidades muy distintas.

0: Hola Andrés, ¿cómo estás? Buenos días. Aquí Antonio saliendo de Los Ángeles, Cabrero. Cualquier cosa informo si hay algo en la ruta.
1: Bacán.
0: Oye, entiendo tu hijo con los tallarines.
1: ¿Ah?
0: Yo es mi plato favorito. Oye, entiendo tu hijo con los tallarines. Yo es mi plato favorito.
1: Oye.
0: Cuando me quedaban de repente desde el día, qué sé yo, y sabía que estaba cuando me iba a acostar en la noche, a mitad de noche despertaba y sabía que estaban ahí, así que me levantaba a comérmelo. No me aguantaba la tentación.
1: Oye, no, es que a ellos les encanta, es que en realidad les encanta como yo cocino a los niños. Y sobre todo los tallarines, papá, le quedan súper ricos los tallarines. Pero mira, el Marcelo se levanta. O sea, perdón, el amigo se levanta en la noche a comerse los tallarines, lo echa en un plato, ¿cierto? Con lo que quedó en la olla lo echa un poquito en un plato y lo pone en el microondas a calentar. Y mientras que los tallarines se calientan en el microondas, nuestro amigo está en la olla cuchareando los tallarines de helado. ¡La ansiedad, amigo! Tenemos aviso de utilidad pública por acá. Nuestra querida amiga Paz nos envía un mensaje. Me dice, buenos días, le pido por favor difundir. Se le quebraron el vidrio de su camioneta y le robaron los documentos que están a nombre de Paz Jara Monsalve. Un notebook Lenovo y bolsos de marca Bua. ¿En qué lugar fue esto, Paz? Si alguien encuentra documentos, por favor, a nombre de Paz Jara Monsalve, un notebook Lenovo, bolsos de la marca Bua, dé el aviso, por favor. Ahí está, Paz. Puta, qué lamentable comenzar el día con malas noticias, amiga. Ojalá tenga alguna, por último, recuperar los documentos, que es lo más importante, ¿cierto? Hola, buenos días.
2: Hola, buenos días.
1: Buenas.
2: Atentos, el semáforo de Mendoza.
1: ¿Ya?
2: Con Orompeyo están apagados en ambos sentidos.
1: Ya, amigo, muchas gracias por tu reporte. Repito.
2: Hola, buenos días.
1: Dale, dale.
2: Atentos, el semáforo de Mendoza.
1: ¿Ya?
2: Con Orompeyo están apagados en ambos sentidos.
1: Vale, muchas gracias. Muchas gracias. Yo te quiero comentar lo siguiente, amigo. 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Oye, me pregunta, ¿a qué hora es el sorteo del Supermercado Único? Buena pregunta, lo vamos a averiguar para ver si le podemos entregar la información al Gavito o a la una. Yo creo que en la tardecita puede que sea. Vamos a averiguar, ¿vale? 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Sí, po, me dice. 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
1: Hola, ayer me robaron mis cosas del auto, me dicen por acá. Si pudieran compartir o publicar, hay documentos, carnet de identidad, licencia de conducir, etcétera. ¿Qué es esto? No la puedo abrir.
4: Buenos días. Zulete.
1: Computador robado, ahí está. Ya, oye, ¿cómo lo puedo descargar para poder subir esto? ¿Descargar o no? Guardar. Ah, ya, aquí está. Guardar. No. Ya, lo voy a subir al estado, amiga. El afiche del robo de nuestra amiga. Chiquillos, no estén comprando cosas robadas. Tienen que denunciarla, ¿eh?
4: No pasa nada.
1: Obvio. Por receptación te llegan después. Así que... denuncia, denuncia. Ya, amiga, ojalá que tengamos prontas novedades. Amiga Paz Jara. Ahí está, ahí la ficha arriba, chiquillos. Cualquier ayudita sirve, ¿ya?
5: Hola, buenos días. El choque acá de Octavio Jara World no fue por un tema de que entraran a la mala, sino que alguno de los dos vehículos no respetó el tema del semáforo.
1: Ok. Tengan mucha precaución, muchachos. En el complejo deportivo Magallanes, en camino Cantarrana. Ya, amiga, ya subí tu afiche, ojalá tengamos prontas noticias. Me voy a la pausa.
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1: A la vuelta me quedan solamente 20 minutitos. Como dijo mi abuelita y mi abuelo, tengo una diligencia.

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1: 8:43 minutos de la mañana y te voy a comentar rápidamente lo que tengo por acá para ustedes. 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
0: Muy bien, damas y caballeros, como siempre les digo, nada ni nadie te opaque el día de hoy. Dale con todo, que te vaya súper bien en los temas médicos, laborales, en tus trámites, en el centro, que toda tu familia esté espectacular. ¿Te parece? Últimos saluditos a esta hora. Hola, hola.
3: Un besito, un saludo grande para mi amiga Scarlett, que ahí escuchó el audio y me decía que lo mejor es nuestro anclaje personal en estos días de mucho viento.
0: Buenísimo.
3: Un besito, que tenga un hermoso día. Esa mujer es muy buena para trabajar, así que le deseo siempre lo mejor.
0: Siempre, siempre, siempre.
3: Y saludo a la cita Evelyn, que tiene que estar ahí esperándonos con el pancito.
0: Eso. En Provisiones Enae. Besito a la Evelyn de Provisiones Enae. Buenos días. Muy bien, damas y caballeros, yo me comienzo a despedir. Van a quedar en la compañía del Gavito a esta hora de la mañana. Hoy vuelvo a la 1 de la tarde. Estamos de vuelta junto a ustedes. ¿Les parece? Con el guatón nos vamos y volvemos. Señoras y señores, día jueves, arrancamos con todo.
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0: Los dejo con Juana Fe, esto es El Callejero. Nos encontramos a la 1, chiquillos. Que tengan linda mañana. ¡Aguante los cabros!

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1: ¡Ay! ¡Ella no es no!

0: va a bajar de ahí arriba. 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
1: Bienvenida, bienvenidos. Muy, pero muy buenos días, amigos y amigas. ¿Cómo están? 5 minutos ya nos separan de las 9 de la mañana. Good morning, buongiorno, bonjour, bonjour. Oye, yo no me vine solo, me trajo el viento. Me trajo el viento, amigos, amigas. Y ahora el viento se llevó a Andrés Herrera. El viento se lo llevó, sí. Sí, no, de verdad, sí, sí, por eso estamos empezando todo ahora, porque yo llegué y me dijo, colega, ¿qué hace hasta ahora aquí? Yo le dije, no sé, el viento me trajo. Me dijo, ya voy a aprovechar el mismo viento y me voy, dijo. ¿Ah? Así que hicimos, dije, yo le dije, ya, pues yo ya estoy aquí, ya, pues vaya, no va a hacer lo que tenga que hacer. Así que aquí estamos, señoras y señores, bienvenidas y bienvenidos a esta nueva mañana de día jueves. 7. Y amigos, amigas, oye, saludar a todos los que ya están ahí conectados desde bien temprano, toda la gente que está en su casita, tenga en consideración que todavía tenemos viento fuerte y vamos a tener viento bastante fuerte hasta por lo menos las 10:30, 11 de la mañana. Ya hoy vamos a tener rachas que podrían alcanzar incluso hasta los 67 kilómetros por hora. Ya hay una probabilidad de lluvia moderada, eso de las 14 horas, pero vamos a tener lluvia toda la mañana, amigos y amigas. Ya, oye, venía conversando con el señor Didi, y no hay, me decía, él siempre anda atento a las caídas de ramas. Ya, lo mismo le digo a ustedes, que tengan mucho cuidado. Los conductores, ya la gente que anda ya conduciendo, la gente que trabaja todo el día conduciendo también, a tener cuidado, sobre todo cuando pasan por calles donde hay harto árbol añoso. Ya ahí más de alguna rama puede caer, entonces hay que andar con cuidado y con precaución. Y bueno, la gente que va a salir a conducir van a tomar locomoción colectiva también. Los conductores, que tengan cuidado con los peatones también. Ustedes también fueron peatones alguna vez. Nadie nació arriba de un auto. ¿Ah? A no ser que... O sea, no quiero decir, porque no va a decir, oye, yo nací arriba de un auto. Nadie nació y se subió en auto al tiro. ¿Ah? Claro, le regalaron el auto. Ya todos fuimos peatones en alguna oportunidad y tengamos cuidado con los peatones. Ya no los pasen mojando. Ya, oye, me quiero ir inmediatamente a el WhatsApp. Ya, recuerda que nuestro número es el +56 43 221 2807. Good morning, good morning, good morning.
2: Buena, Gabo, ¿cómo estás?
1: Hola, oye, hola, buen día.
2: Oh, está corriendo fuerte.
1: Sí, está soplando fuerte, amigazo.
2: Me voy a tirar unos tintos, ya.
1: Afírmate nomás.
2: Ahí lo estamos viendo. Cuídate.
1: Ya, asegura tu tintolio nomás. ¿Cuál es el problema? Ya. Ya, oye, por acá me dicen, hola, contentos por acá, porque Antonio ya salió a trabajar al SAR Norte. ¡Mira qué buena! ¡Saludos para Antonio! ¡Ey, ey, ey! ¡Volvieron a la chamba! ¡Volvieron a la chamba!
3: ¿Qué pasó hoy día? ¿Qué pasó hoy día? Me dejaste handroll.
1: El viento, mi amigo, el viento.
4: Buenos días, Gabito. Tengo usted un excelente día y una buena jornada laboral. Yo, mi niño recién en pie.
1: Ya,
4: ¿está bien? Recién teniendo jueguito.
1: ¿Tiene sueño todavía?
4: Así que, saludando a toda mi gran familia.
1: Ya.
4: Espero que todos se encuentren bien y desearles un día lleno de bendiciones.
1: Ya.
4: También un gran saludo a todos los puntos 7. Escucha.
1: La escucho como con sueño,
4: ¿ah? Que todos se sigan cuidando. Cariñitos para todos.
1: Ya, pues, mi amiga Pulmaguina tiene que despertarse con ganas, mi amiga. La escucho con sueño todavía, la escucho con sueño. Ya, pues, arriba ese ánimo, arriba ese ánimo. ¡Vamos! ¡Vamos, Pulmaguina! ¡Vamos, Pulmaguina! ¡Aguante las cabras!
5: ¡Aguante las cabras!
1: ¡Aguante las cabras! ¡Aguante las Pulmaguina! Sí, la escucho como con sueño ahí, como que... Como que recién, como que la levantaron a la fuerza, ¿ya? ¿O no?
4: ¡Qué sueño, Gabito! que ando como las locas nomás hablando despacito para que no te leo con la tierra. No, mi chiquillo, estoy más mejor que nunca.
1: Ah, estamos bien entonces.
4: Como digo siempre, rica, bella y hermosa.
1: ¡Eso!
4: Así que no, nada de psicopalaki, yo no, para nada.
1: Ya, estamos bien entonces, ya, yo dije, ¿qué onda? ¿Qué le pasa a la pulmahuina? ¿Ah?
0: Hola, buenos días.
1: Hola, buenos días. Días, good morning.
0: Yo por acá del sector sur, escuchándolo, que tenga un excelente y un bendecido día. Así que afirmarse, amigo, porque
1: afírmese los
0: chitetos. Un saludo a todos los puntos 7, un saludo a todos los que me conocen. Y aquí vamos a estar, usted sabe,
1: siempre activo,
0: con los ojos paraditos, porque mire que en delante pasó una cuestión muy fuerte por el lado mío. No sé qué fue.
1: ¿En
0: serio? Pero algo tiene que
1: hacer. Oye, claro, y lo otro es que con lluvia hay que bajar un poquito más la velocidad, por si de repente... Oye, con lluvia la respuesta es mucho más lenta de los frenos, ¿ah? ¿Eh? Así que... A tener cuidado por ahí.
6: ¡Oh, oh, oh! ¡Chavito! ¿Cómo estáis, hombre?
1: ¡Hola! ¡Good morning!
7: Oiga, una consulta. Dígame. Todos los días paso por ahí en la radio y veo una moto verde ahí afuera.
1: ¿Una moto verde?
7: ¿Esa es tuya o...?
1: No.
7: ¿O de tu colega?
1: No, es mía.
7: Ah, buena. Buen día.
1: Saludos. ¡Buenos días!
8: Hola, Gabito.
1: ¿Quién me voy a andar mojando en moto yo? ¡Aló!
8: Oye, amigo, eso te pasa por no tener anclaje personal, pues como le decía al Andresito.
1: ¿Anclaje personal?
8: Estos vientos, a nosotros las que somos gorditas, ni siquiera nos mueven. Así que, de algo que sirva. Está re no, porque a mí si recién nació no alcanzamos los pedales.
1: Oiga, amiga, oye, pero si yo todavía me quedan algunos anclajes personales, sí. Si me da todavía para firmarme, para estar bien apegado a la tierra. Qué buena, está buena esa. Ya, oye, nos vamos a la música inmediatamente porque ya se viene la tanda comercial. Nos quedamos con Lucra. Esto se llama La Morocha en la punto 7.

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1: Eres ajena, ajena, ajena. Oye, son las 9 de la mañana con 13 minutos. Ahí escuchábamos a Eddie Herrera, la canción más viral de TikTok ahí con el pasito. Ahí. Oye, les cuento, hay un accidente en esta hora. Lamentablemente ya nos informan que hay un accidente ahí en Camino a Nacimiento, en la ruta Q180. Un accidente en los últimos semáforos Camino a Nacimiento. Carabineros ya se encuentran en el lugar. Hay cerca de 2 o 3 vehículos involucrados, lo que hasta el momento se puede ver ya. No sé si todavía Carabineros está en el lugar. Si alguien tiene más información al respecto de cómo va evolucionando esta situación, cualquier cosa me van comentando, amigos y amigas. Ya hay 2 vehículos, ya. 2 vehículos aún en la zona. Vamos a escuchar inmediatamente qué lo dicen por acá.
2: ¿Cómo estamos? Un saludo para todos los puntos 7. Un espacial saludo para todos mis coleguitas que vamos saliendo camino a Laja a trabajar.
1: ¡A Laja!
2: Para Víctor y para Fran.
1: ¡Qué bueno, mi amigo!
2: Saludos, saludos, Gambito.
1: ¡Póngale buena la chamba!
2: Gambito, Gambito.
1: Dígamelo.
2: La entrada de Nacimiento está la embarrada. Hay un accidente. No sé si fue reciente o hace mucho más rápido.
1: Sí, aparentemente fue reciente.
2: Las precauciones necesarias. Para que sepan.
1: Oye, gracias al Nico Vallejo que también nos confirma lo del accidente. Precaución ahí, camino a Nacimiento, precaución. Por acá me dicen, contrapesos, le decían yo a los anclajes que dice la amiga. Ah, claro. Oye, pero sí, y... Pero oye, igual me tengo que poner algunas piedrecitas en los bolsillos para que no me mueva el viento. Claro. Pablito, ¿cómo estáis, Pablito?
3: Consulta, buenos días.
1: Te quedarán que los que ya van a seguir con él. ¡Aló! Buenos días.
4: Buenos días, Gabito. Aquí estamos poniendo el cuento aquí en Leuquén. Que tengo un maravilloso día, Gabito. Un maravilloso día de frío, viento, lluvia. Pero estamos bien, gracias a Dios. Eso es lo importante. Estamos hoy, bien.
1: El año ya, va loco.
4: Oye, Gabito, le hizo el madrugue hoy día. Llegó más temprano que nunca.
1: Sí, mi coleguita me pidió retirarlo un poquito más temprano. Ya. Se sabe que para eso estamos los colegas.
5: Buenos días, Gabito. No hace frío, hay viento, agua, pero estamos power para empezar el día, Gabito. La punto 7. Chao, chao.
1: Oye, la Silvia, pero está prendidísima, prendidísima. Saludos para Silvia, que ya está activa con nosotros. Ya, y creo que ya estoy al día con los mensajitos. Carlitos también me saludó por acá. ¿Cómo estáis, Carlitos? Buenos días, buenos días.
6: Hola.
1: Hola, Carlitos. Hola. Aguante, Carlitos. Bien, mi amigazo. Good morning para ti también, Carlitos.
7: Muy buenos días. Ahora
1: buenos
7: sí,
1: días.
7: Muy buenos días. Saludos a usted, a todo el equipo Punto 7.
8: Y a todos los chilenos.
1: A todos los chilenos, mi amigazo. Saludos ahí para el chico Víctor, que ya está conectado también con nosotros. Jonathan.
9: Hola, hola, Gabito.
1: Hola, buen día.
9: Oye, ese accidente que están reportando, puta, yo pasé a las 6:30 de la mañana por ahí y puta, y ha sido recién el accidente. No estaba Carabineros.
1: Ah, entonces fue bien temprano.
9: A esa hora ahí todavía.
1: Ah, entonces fue temprano.
9: Eran 2 camionetas y un camión.
1: No, hay 2 vehículos ahora en este momento, quizás sea otro o el mismo, pero en este momento todavía se encuentran 2 vehículos en el sector de los semáforos.
10: Hola, Gabito, buenos días. Harto viento por acá y por tu sector también, Pugao, que es casi el mismo. Al parecer estuvo muy, muy fuerte porque te llevó más temprano para la radio.
1: Sí, pues.
10: Te queremos mucho. Besitos.
1: El viento me trajo para acá hoy día, mi amiga. No, sí, es verdad. El viento. Oye, por acá, sector Cruce Santa Bárbara, me envían videos. A ver, vamos a revisar. Afírmate, cabrito. Oye, afirmen ese techo. El viento fuerte.
11: ¡Esto se llama tormenta!
1: Oye, qué bueno el video. ¡Ah, esto le llama tormenta! Oye, en Cruce Santa Bárbara, afirmen los techos. Oye, de verdad, el viento está súper fuerte ahí, chiquillo. Afirmen los techos.
12: ¿Cómo estamos, Gabito? Oye,
1: bien.
12: Un videito de acá, sí. De la amiguita, estamos trabajando con
1: bueno, el video.

0: Carlito, pero te estamos escuchando aquí la punto 7 en la pega, en la llama con los colegas, así que estamos resguardados del viento. Saludos, te estamos escuchando.
1: Amigos, se va para la historia, el video se va para la historia. No, quedó buenísimo, buenísimo, mi amigazo, ¿ah?
2: Gabito, yo acabo de pasar por ahí y están los vehículos, pero no sé si el accidente fue recién.
1: Ya no, sí, parece que fue bien temprano, mi amiga, pero ahí está
3: el carabinero. La acabo. Ahí está muy fuerte el viento, muy fuerte el viento. Aquí estamos trabajando y con piedrecitas en los bolsillos.
1: Eso, y afirmando los techos. Ya, el Esteban me mandó el video. Oye, está re buena ese video. Oye, y ese techo es de ahí del, de donde trabajan, ¿cierto? Oye, porque estaba que se levantaba ya el viento.
4: Yo pasé como hace 10 minutos por ahí, Gabito, por donde están reportando el accidente.
1: Ah, buenos días. Buen día, buen día.
4: Y había tan carabineros y todo, y había una grúa ya para sacar los vehículos de ahí.
1: Ya. Llegó una grúa entonces.
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6: Y yo soy Marcela.
1: Javier y Marcela.
5: Somos los hermanitos Berke.
6: Somos un 7. ¿Y tú?
1: También, pues, chiquillo. Ahí están. Javier y Marcela. Están ahí en sintonía también. ¡Qué buena! 1.7. ¡Aló!
7: Hola, amigazo, hola, amigazo.
1: Hola.
7: Buen día. Bienvenido a usted y la family. Un gran saludo para todos los radioescuchas, que les vaya excelente. Ya estaba acá en la chambita.
1: Estaba activo.
7: El accidente, cuando nosotros pasamos a las 7:20 para acá en la micro. Entonces, de la empresa,
1: fue bien,
7: ya estaba ahí, nos estaban desviando por la orillita de la Galilea. Así que si alguien va para Santa Fe, Angol, para esos lugares, lo bueno sería irse por María Dolores y salir al paso a nivel.
1: Ya.
7: Esa es la recomendación.
1: La recomendación.
7: Que les vaya excelente.
1: Saludos, Chris. Saludos. Buen día.
8: Tienen que estar tranquilos, no más. Tranquilítense.
1: Oye, salgan con arnés para amarrarse a algún cerco de metálico ahí para que no los lleve el viento.
9: Gabito, saludar a todos los que van a usar paraguas hoy día. ¿Ah? Tengan cuidado. No se les va a dar vuelta.
1: Afirmen los paraguas. 9:20 de la mañana, amigos y amigas. Nos quedamos con Yaga y Maque. Esto se llama Aparentemente.

0: Oye, son las 9 de la mañana ya con 25 minutos. Sigue el viento, sigue la lluvia, sigue el ¿ah? ¿Cómo? ¿Ah? Sigue lloviendo el corazón. 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Ponte las piedras. Ponte la piedra en los bolsillos. Oh, no, no. O el viento te va a llevar a otro lado. ¡Ya! Oye, 9:26, amigos y amigas. 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
0: Amigos, nos quedamos con Henry Méndez. Esto se llama el Pucutú. ¿Les gusta el Pucutú? Bueno, ahora van a saber lo que es el Pucutú. ¿Ah?

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0: 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Muy bien, amigos, amigas, ya son las 9 de la mañana con 37 minutos. ¿Qué, cómo se llamaba la canción? Bueno, la canción se llama Otro Día Sin Ti, de Vila y Gonza. Ellos son los dos cantantes que lanzaron hace poco esta canción, que estuvo en lo más nuevo de la semana. Para que lo sepan, para que lo sepan. ¡Ya! Oye, me quiero poner al día con más consejos. 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

0: Perdón, no cerré el micrófono. Ya, amigos y amigas, bueno, quiero comentar una situación que, bueno, se ha dado en estos días, que se ha estado hablando bastante de los problemas que hay de caminos, ya, de pavimentación, donde la gente, bueno, ustedes saben que nosotros constantemente estamos siempre pendientes de lo que nos dicen nuestros auditores, ya, con respecto a situaciones que ocurran, ya sea en su barrio o en otros lugares, ya. Y bueno, resulta que hace un par de días, ¿cuándo fue? No sé si fue el lunes o martes, que hicimos una publicación, ya, que tiene que ver con los caminos en mal estado, ya. Los caminos en mal estado que hay tanto en lugares como en sector de Camino a las Trancas. Me mandaron varios videos y yo dije, bueno, entonces hay que tratar de comentar esto, ya. Publicamos un video en donde visibilizamos con imágenes que nos envían los propios auditores en relación a estos malos caminos, ¿ya? Muy bien, nosotros publicamos el video donde se puede evidenciar el mal camino que hay, Camino a las Trancas, y no solamente en el ingreso, sino que hacia el interior también, ¿ya? Hace poco, y el día de ayer específicamente, el delegado presidencial del Biobío estuvo presente ahí, estuvo con vecinos en el lugar y estuvieron viendo la manera en que van a poder subsanar este problema, Camino a las Trancas. Y eso es bueno, ya, eso es muy bueno, porque obviamente ya estuvieron ahí conversaciones con parte de los vecinos que llegaron al lugar y me imagino porque también quieren que este problema se solucione pronto. Bien, punto a favor, ya, para las personas o las entidades encargadas de dar solución a este tipo de problemas. Ya estuvieron ahí en terreno coordinando soluciones con los vecinos, ya. Pero mi pregunta ahora es, ¿qué pasa con Villa Génesis? ¿Qué pasa con Villa Génesis? Ya. Bueno, resulta que en los comentarios del video que publicamos en nuestras redes sociales, varias personas comentan, oye, pero ¿cuál, qué va a pasar? Ya, bien, viene Camino a las Trancas, sí, y no solamente en Camino a las Trancas, también en Villa Génesis, ya. Acá los caminos en Villa Génesis, horribles, las calles y pasajes. Otro comentario, por ejemplo, todos los vecinos estamos afectados en Villa Génesis, ¿ya? Otro comentario. Están todos los caminos iguales, ¿ya? Y mucha gente comenzó a hablar de varios lugares, pero mucha gente coincidió en los comentarios que Villa Génesis está en muy malas condiciones, ¿ya? La Villa Génesis tiene calles en muy malas condiciones y fueron los mayores comentarios, los comentarios más repetidos en cuanto a este lugar, ¿ya? Siempre Villa Génesis queda como a un lado, pero ¿por qué pasa esto? Bueno, sabemos que este problema ya lleva más de 30 años, ¿ah? Yo cuando llegué en el 2015... ya habían problemas y yo me acuerdo que desde aquellos años que la gente siempre reclama por problemas que tienen en cuanto a los caminos en Villa Génesis, ya la pavimentación, ya llevan más de 30 años con este problema y no se debe únicamente a la falta de voluntad para pavimentar, ya, también la demora es el resultado de una combinación de varios problemas legales, ya. Hay personas que quizás no lo saben, pero hay temas legales, técnicos, urbanización y financiamiento que hicieron que el sector avanzara mucho más lento que otros barrios de Los Ángeles. Ahora, ¿por qué ha sido tan difícil pavimentar en Villa Génesis? Existen varios problemas. existen varios problemas. Primero, hubo que regularizar este barrio. Villa Génesis nació a comienzos de los años 90 como una solución habitacional para cientos de familias, pero durante mucho tiempo hubo problemas con los títulos de dominio, el cambio de uso de suelo también, la urbanización. Mientras esos procesos no estuvieran resueltos, es muy difícil acceder a proyectos de pavimentación y financiamiento. Ya otro problema es que no se puede pavimentar sin servicios básicos, ¿ya? Otro obstáculo importante fue la construcción de redes de agua potable y alcantarillado. Si se pavimenta antes de instalar las redes, después de hay que romper el pavimento para hacer las obras sanitarias. Por eso durante años se priorizó esa infraestructura. Otro problema, el terreno presenta dificultades técnicas. Autoridades municipales han señalado en distintas ocasiones que el suelo de Villa Génesis tiene características distintas al resto de la ciudad, por lo que las manutenciones duran poco. Cuando llueve, el barro reaparece rápidamente y la única solución definitiva es pavimento. Por eso que la gente reclama siempre, ya pues, ¿hasta cuándo? El proyecto original tuvo que rehacerse. Uno de los mayores retrasos ocurrió porque el diseño inicial de la pavimentación recibió observaciones técnicas y terminó siendo considerado inviable. Eso obligó a elaborar un nuevo proyecto prácticamente desde cero, lo que significó perder varios años, ¿ya? Ahora, ¿qué se ha hecho mientras tanto? Durante años la municipalidad realiza mantenciones con maquinaria, aplicación de ripio y estabilizado de caminos para intentar mejorar la circulación, especialmente antes de cada invierno. Este año no sé si lo han hecho. Sin embargo, esas soluciones son temporales y las lluvias deterioran nuevamente las calles, ¿ya? Ahora, ¿han habido avances en cuanto a todo esto? Bueno, se dice que sí, se dice que sí. El cambio más importante llegó en el 2023 cuando se inauguró el primer proyecto de pavimentación en la historia de Villa Génesis, ¿ya? Se pavimentaron más de 1,000 metros lineales de calles y pasajes, incluyendo Baile Chileno, La Cueca, Avenida Chile Lindo, Pasajes, El Trote, El Machitún y El Torito. La inversión superó 600 millones de pesos, incorporando además bermas, luminarias, señalización y también accesibilidad, que también fue algo que no se puede tampoco no comentar. Ya, eso también es una gran ayuda, sobre todo para los vecinos que viven precisamente en este tramo. Ahora, ¿y por qué todavía hay tantas calles de tierra? Porque Villa Génesis es un barrio muy extenso y la pavimentación se está ejecutando por etapas. Ya, cada tramo requiere diseño, financiamiento, el programa de pavimentos participativos y coordinación con otras obras urbanas. Por eso algunas calles ya están pavimentadas mientras otras continúan esperando. ¿Y qué ocurre actualmente? Bueno, durante el 2025 y 2026 el programa Quiero Mi Barrio continúa desarrollando proyectos para Villa Génesis 1 y Villa Génesis 2, incluyendo mejoramientos de espacios públicos, equipamientos comunitarios, regularización de terrenos y también nuevas gestiones para seguir avanzando en infraestructura y conectividad. En junio del 2026, este año, incluso se realizó una mesa técnica entre la municipalidad y el MIMBU para priorizar las obras pendientes del sector. En resumen, el problema de Villa Génesis no ha sido únicamente la falta de pavimentación. Durante décadas se combinaron problemas legales de los terrenos, ausencia de urbanización básica, dificultades técnicas del suelo, rediseños del proyecto y la necesidad de conseguir financiamiento por etapas. Aunque el sector comenzó a ver pavimentos recién en el 2023 y hoy existen nuevos proyectos en marcha, todavía queda una parte importante del barrio por urbanizar, ¿ya? Eso en cuanto a la historia de Villa Génesis, ¿ya? ¿Por qué les comento esto? Porque hay mucha gente que desconoce esto. Ya, Villa Génesis muchas veces se ha considerado el patio trasero de la ciudad. Y ¿por qué? Porque por el retraso que ha tenido ya el proceso de pavimentación, urbanización. ¿Ya? Entonces por eso la gente se molesta y dice, nosotros somos el patio trasero de Los Ángeles. Oye, llevamos más de 30 años esperando que se pueda urbanizar, se pueda pavimentar, poder tener luminarias, las luminarias, por ejemplo, que es tan importante en cuanto a la seguridad en los barrios, y la gente se molesta, ¿ya? ¿Por qué lo comento esto? Porque me dijeron, Gavito, por favor, ¿puedes comentar qué pasa con Villa Génesis? Bueno, y por eso es que estoy hablando de esto. Oye, muchos comentarios me llegaron y me empezaron a escribir la gente, decía, Gavito, bien por Villa Las Trancas, por el sector Las Trancas, ¿ya? Pero Villa Génesis lleva muchos años en la misma situación y en peores situaciones, me dicen por acá. Entonces, ese es el problema. Esas son las cosas que están ocurriendo en Villa Génesis. Villa Génesis lleva más de 30 años ya en este proceso de urbanización, de que pavimenten, de que pongan luminarias para la seguridad de la gente del sector. Hay proyectos que ya están en camino, pero mientras tanto, ¿saben qué? Y aquí yo quiero decir esto con mucha responsabilidad y con mucho respeto a los municipios, ya sean los que han pasado, el que está actualmente, por favor, traten de coordinar bien el mejoramiento de las calles, ya que están llenas de hoyos, tapadas en agua, cuando ya vean que está tapado en pozas de agua, no sé, traten de coordinar un día que no llueva, por ejemplo, pasar una máquina, mandar una máquina, para que mientras tanto los proyectos que ustedes mismos saben como municipio, que van lento, pero ya se está avanzando, mientras tanto se pueda coordinar este trabajo para poder hacer para mantener las calles, ojalá sin pozas de agua, ¿ya? Mucha gente tiene que esperar locomoción, ya esperando ahí a la orilla de las pozas, y nos faltan los imprudentes que también pasan tirando agua, hay niños, hay adultos mayores, entonces siento que falta un poco más de preocupación por la gente de Villa Génesis, ¿ya? Así que sí, yo creo que mucha gente de Villa Génesis sabe que hay programas que están en proceso de ir aprobándose para ir avanzando en cuanto a la pavimentación, el mejoramiento de las calles en general, pero mientras tanto que haya una coordinación para mantener las calles sin pozas de agua, sin barro y todo eso, ¿ya? Yo sé que a lo mejor suena fácil decirlo, pero por lo menos va a haber un esfuerzo de que se mantengan las calles un poco más ordenadas, ¿ya? Y que la gente de alguna forma vea que hay una preocupación especial, especialmente por Villa Génesis, que lamentablemente ha esperado más de 30 años ya para que puedan avanzar en este proceso de urbanización, ¿ya? Digo proceso de urbanización porque las calles, parte de esto, las luminarias y todo eso, así que ojalá se pueda mejorar mucho esto. Y aprovecho para mandar un saludo ahí a toda la gente de Villa Génesis, ¿ya? Ya, me voy al WhatsApp. Me dicen por acá lo siguiente. Gabo, actualmente Villa Génesis está totalmente con cámaras, pero las máquinas que pasan por las calles principales no pasan por los pasajes y los vecinos sufren mucho con eso, me dicen por acá. ¿Ya? Eso me comentan por acá. Vamos a ver qué más me dicen por acá. A ver.
1: Hola, hola, Gabito.
0: Hola.
1: Estoy escuchando tu noticia de la Génesis. Mira, totalmente de acuerdo con lo que dices, pero lo principal que deberían de haber hecho, en vez de los pasajes o de las entradas, deberían de haber pavimentado lo que es la avenida, las dos calles principales de la Villa Génesis, que es la que va por la orilla de los Aromos, y la avenida,
0: ya,
1: que era lo principal que tenían que haber cementado. pero no sé, pues bueno, todos queremos tener, no tener barro todo, pero lo principal de la Villa Génesis es la calle de los Aromos y la avenida.
0: Bueno, quizás no se ha hecho o no comenzaron por ahí, amigazo, porque por el tema de que los terrenos no están aptos, ¿ya? ¿Se acuerdan que había comentado esto? El terreno presenta dificultades técnicas, ¿ya? Se hizo un estudio de suelo, porque no es llegar y pavimentar tampoco, si hay un trabajo técnico detrás de todo esto, y quizás por lo mismo, esa parte a lo mejor, digo yo, a lo mejor estoy equivocado, ¿ya? Pero quizás debe ser por lo mismo, ya recordemos que les comentaba anteriormente, ahora, todo lo que yo les comenté, esto está respaldado en datos que son de fuentes confiables, que son BioBio Chile y el diario local, ¿ya? Hay algunos sectores que presentan problemas para poder construir, ¿ya? Hay dificultades técnicas o en cuanto al suelo. Y quizás esa sea la razón también. Pero más que justificar, yo no quiero justificar, ¿ah? Yo estoy explicando lo que dice la historia en cuanto a Villa Génesis, ¿ya? Pero siento que debería existir una mayor preocupación, porque Villa Génesis todos los inviernos sufre con las aguas lluvias, ¿ya? Así que por eso hacer un llamado ahí con mucho respeto al municipio, a todas las entidades que son las encargadas de mantener las calles, ojalá lo mejor posible, los pasajes y todo eso, ¿ya? Por acá me dicen, Gavito, mi papá vive en Villa Génesis, en pasajes de la entrada, los cuales están pavimentados. Se supone que se irá pavimentando por proyectos que irán de tres en tres los pasajes, ¿ya? Pero son proyectos guardados hasta tener 100% pavimento en Villa Génesis. Sí, pues, es que eso es lo que se está tratando de hacer, de avanzar por tramos, ¿ya? Pero mientras tanto, la gente también quiere tener su pasaje libre de pozas de agua, libre de barro. Entonces, ya está bien, se está avanzando en este proyecto, quizá un poco lento, pero también que exista una preocupación para mantener los pasajes en buenas condiciones, ¿ya? Por último, porque son una de las villas que emblemáticamente por años, no sé si decir emblemáticamente, pero en cuanto a la cantidad de años que han estado esperando, entonces darle prioridad a Villa Génesis también por lo mismo. Oye, los de Villa Génesis llevan años esperando, años, ¿ya? Tratemos de meter máquinas ahí en los pasajes, entonces la gente así no tiene poza de agua, ¿ya? Y así, ir de a poco y se empiece a mantener las calles en mejores condiciones, sobre todo en época de invierno, ¿ya? Porque la gente igual, de alguna forma pide que se hable de esto y por eso terminamos hablando de esto, pero aquí yo creo que no puede haber tirón de oreja tampoco, ¿ah? Porque las razones por las cuales no se ha avanzado mucho en Villa Génesis igual tienen que ver con temas técnicos, ¿ya? Y eso también se tiene que entender de alguna manera, ¿ya? Pero eso. Gavito, lo que pasa es que están esperando regularizar por tramo. Sí, pues eso es lo que explicábamos que anteriormente, que es una de las razones que ha provocado que este proyecto ahí en Villa Génesis avance, pero de forma lenta, ¿ya? Ya, amigos, amigas, eso en cuanto a Villa Génesis, espero que sirva de algo toda la información que acabamos de entregar, ¿ya? Un minuto, no se paran de las 10, ya se viene el resumen de noticias. Hoy el viento se calmó un poquito más, por lo menos acá en el Euterio Ramírez. Delante estaba soplando, pero estaban que caían todas las ramas. Los árboles ya quedaron todos desnudos. Bueno, no todos, porque hay... ¿Cómo le llaman a los árboles que nunca se le caen las hojas? Me olvidé. ¿Cómo le llaman a los árboles que tienen hojas todo el año? Yo sé que tienen un nombre. Voy a preguntar ahí en ¿cómo se llama? Perenés. Perené, así se le llama, ¿sí? Perené.
2: Hoja, árboles de hoja perenne.
0: Perenne, así.
3: Hay uno que es el quillaipo, Gabito.
0: Pero, oye, pero ¿cómo se escribe? ¿Cómo se escribe perenne? ¿Así? ¿Perenne? Ya, aparentemente tiene. No es que se llame perenne, sino que perenne, algo así. Voy a averiguar, ¿eh? Voy a averiguar. Ya, oye, me voy a la música, o si no me voy a atrasar. Llega Ricky Ricky junto con Los Ángeles Azules y la Tini Tini. Esto se llama Vuelve.

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13: Son las 10 de la mañana ya con 8 minutos. Vamos a comentar el resumen de noticias más importantes de esta jornada en .7. La tarde del miércoles, la Dirección Meteorológica de Chile, DMC, emitió 2 alertas por viento moderado a fuerte que podrían registrarse durante este jueves en las regiones del Maule, Ñuble y Biobío, la Araucanía y la región de los Lagos. Según indica el reporte, un frente frío será la condición sinóptica de este evento meteorológico que podría dejar vientos de hasta 80 kilómetros por hora con rachas que alcanzarían los 100 kilómetros por hora. Ambas alertas sostienen que estas condiciones se producirían entre la madrugada y la tarde del jueves 23 de julio y afectarían a zonas como el litoral, la cordillera de la costa, valles y precordillera de estas 6 regiones. Además, cabe destacar que el Servicio Nacional de Prevención y Respuesta ante Desastres, SENAPRED, mantiene alertas tempranas preventivas para las regiones del Maule, Biobío, la Araucanía y la región de los Lagos por esta situación. En otras informaciones, pese a que la Municipalidad de Angol afirmó tener conversaciones con la Universidad de Concepción, UDEC, para que instale un campus en la comuna ante la incapacidad por temas financieros de la Universidad de la Frontera para impartir carreras profesionales, la Casa de Estudios con sede en la región del Biobío descartó de momento la medida. En ese sentido, a través de una declaración del doctor Francisco Brovelli, director general del campus de Los Ángeles, indicó que si bien agradecen el interés de la comunidad angolina, la universidad hasta ahora no tiene en sus planes la instalación ni el estudio de la ubicación de un campus ni de una nueva sede de ningún tipo en ninguna otra localidad distinta a aquellas en las que estamos en el presente. A su vez, Brovelli agregó que siempre estamos abiertos a nuevas alternativas que permitan ampliar nuestra presencia en el país, pues la UDEC es un plantel ciudadano cuya vocación es estar donde hay una comunidad comprometida con nuestros ejes misionales. Además, aseveró que es importante destacar que no existe decisión ni convenio en relación con la información señalada. Esto último pese a que el alcalde de Angol, Enrique Neira, señaló a Radio Biobío que ya llevamos 13 reuniones en las cuales hemos compartido diferentes posiciones de esas. Ya firmamos un convenio que dice relación con programas especiales que tienen que ver con medio ambiente, tema forestal y temas agrícolas. Y por último, en el ámbito nacional, el dólar estadounidense se fortaleció en los últimos mercados, en los mercados internacionales durante la jornada, mientras que los precios del petróleo registraron fuertes avances impulsados por el aumento de las tensiones geopolíticas en Medio Oriente y la preocupación por posibles interrupciones en el suministro de crudo. En Chile ayer el billete verde promedió en 936 pesos y este jueves, en sus movimientos de apertura, amenazó con llegar a los 950 pesos. Felipe Sepúlveda Soto, analista jefe de Admirals Latinoamérica, explicó que el cobre cayó un 1% hasta los 6,42 dólares por libra, retrocediendo desde máximos de 7 semanas luego del fuerte rally de la sesión anterior. Si bien el metal venía apoyado por condiciones de ofertas más ajustadas en China, menos disponibilidad de chatarra y mayor demanda por cobre refinado, hoy domina una toma de utilidades y vuelven las dudas sobre las demandas globales. Esto reduce el soporte para el peso chileno, que suele reaccionar negativamente cuando el cobre pierde fuerza, sostuvo. Y por último, el crudo Brent representa para Europa, llegó a cotizar brevemente sobre los $100 el barril.

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0: 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Ya son las 10 de la mañana con 21 minutos. 10 con 21. 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Se posó un gorrión en el cablerío de la calle. Oh. Y está gordito. Oye, sí, es que los pajaritos en esta época del año se esconden bastante en los árboles más pergné. ¿Cómo se dice? Los árboles más pergné. Los árboles que tienen hartas hojas, pues ya que no se le van nunca las hojas, ¿ya? Los árboles pergné. Pergné.
1: ¡Ay, chiquitito!
0: ¡Oh, pajaritos guatones, qué lindo! Ah, ¡qué tiernos los pajaritos guatones! Oh, ¡qué lindo los pajaritos! ¡Los pajaritos guatones! Oh, oh, oh, oh, oh. Ya, aquí la Romina me está aportando con el tema de los árboles que no pierden sus hojas. Se llaman perennifolios. Perennifolios, hojas perenne. Ya, también conocidos como siempre verdes. Ya, aunque renuevan sus hojas poco a poco, nunca se quedan desnudos. ¡Oh! Es que estos árboles son más pudorosos. ¿Ah? Ejemplos comunes incluyen por ejemplo, el olivo, el laurel, el algarrobo y la mayoría de las coníferas como los pinos y los obetos. Ya, perenne, así se llama los árboles que siempre pasan con hojas todos los años. Ya, y estos son los árboles que buscan los pajaritos. Miren, hagan la prueba en días así como hoy. Hagan la prueba. Si alguna vez llegan a encontrar un laurel, un algarrobo, o pinos, abetos, estos árboles guatones que están tapados en ropa, en hojas, vayan y párense debajo del árbol y miren hacia arriba. Y van a ver muchos pajaritos que van a estar ahí escondidos, acurrucaditos, ahí los pájaros guatones. ¡Oh, qué lindo! ¡Qué lindo los pájaros guatones! ¡Oh!
1: Perenne, hombre, perenne. Pero si los pajaritos nos vieran a nosotros, nos dirían, ¿y vos?
0: Oye, pero no es... A ver, tú dices perenne y en ninguna parte dice que tiene una gui. Así que no le digas perenne, ¿no? Es perenne. ¿Ya? Yo no veo ninguna gui ahí metida entre medio de la palabra. Oye, en todo caso, los pajaritos nos vieran. Nos vieran. ¡Y vos! ¿Cómo que pájaros guatones y... ¿Y vos? ¿Ah? ¿Y vos? Yo, meta a pelar ahí a los pájaros.
2: ¡Y vos!
1: Gorrión de conchalí,
0: sí, también.
1: Perenne, perrito.
0: Perenne.
1: Perenne.
3: Consejo, Gavito, si se ganan debajo del árbol a mirar a los pajaritos, por favor, gánense con la boca cerrada.
0: Y bueno, en días de tormentas eléctricas no es recomendable ubicarse bajo los árboles tampoco, ¿ah? Porque te llega un chancacazo más o menos. No te van a quedar ni los zapatos puestos, ¿eh? Acuérdense que por lo menos hoy en algunos sectores está pronosticado tormenta electrónica. Sí, pues. Ya, en días así. Perenne, gallito. Ay, sí, ahora todos saben. Ah, perenne, gallito. Perenne, gallito. Ay, todos saben ahora.
4: Hola, gallito, pero si nos ganamos debajo a mirarlo y si se le ocurre hacer y nos ensucian.
0: Sí, pero no pasa nada, sí. A lo más se pueden tirar un... ¿Eh? Hola, Gavito. Oye, que tengas buen día. En cuanto a los árboles, también están los naranjos y los limoneros. Sí, pero no tienen tantas hojitas como los otros árboles que comentábamos. ¿Ah? Oye, en los sectores de más cordillerano, ahí se ve bastante los árboles perennes. ¿Ah? Así que ya, pero no nos vayamos en tanto detalle con los pajaritos. Ya, oye, son las 10 de la mañana con 28 minutos. Ahora todos saben, perenne. Ay, perenne.
5: Hola, Gavito.
0: Hola.
5: Perenne se llaman los árboles que no
0: botan la hoja. ¡Ay, no! Ahora todos saben. ¡Ay, perenne, gaito! ¡Ay! Corrijan al locutor. ¡Ah, perenne, gaito, perenne! ¡Ay, todos saben ahora!
5: El mañío, Gavito, es abundante en hojas.
0: Ah, sí, el mañío... Bueno, es que lo que pasa... A ver, es que a mí me gusta hablar un poco de los árboles y todo eso, porque cuando era pequeño... Bueno, no sé si se sigue haciendo hasta ahora... Pero yo cuando era pequeño en la escuela, una vez me mandaron a hacer un trabajo que tiene que ver con todos los tipos de árboles que existen en mi zona. Ya en este caso, allá en la región de Los Lagos. Y yo hice un mostrario con todos los tipos de madera o de árboles, maderas de árboles, obviamente, con su nombre y en qué regiones se ubican. Y me gusta porque... mi abuelo me ayudó mucho en ese trabajo. Como mi abuelo era carpintero, bueno, hoy en día ya por su edad ya no trabaja como carpintero, pero él se dedicó toda su vida a trabajar como carpintero. Entonces me gusta mucho el tema de hablar de los árboles y todo eso.
6: ¿Qué pasó, Gavito, con ese sonido?
0: ¿Qué?
6: Eso no hay. ¿Qué pasó?
0: ¿Cuál de qué? No, era un pajarito guatón.
1: Oye, Gavito, ahora todos te están corrigiendo.
0: Todos saben.
7: Oye, Gavito, ¿ah? ¿Acaso de acordarse? Me estaba en Antofagasta y voy pasando y de repente me cae, pero una cuchara sujeta del caña pájaro, así que no, me cae, te bajo la arma, lo siguen saliendo y caminan.
0: Te cayó caca de pájaro. Andáis con toda la suerte, ¿eh? Una cucharada de caca de pájaro. Oye, y no es por nada, no es que a mí me haya pasado, pero el olor a caca de pájaro es malo, hediondísimo. Eso sí que hediondo. Hola, Carito, buen día. ¿Madera de qué? De madera de palo. Ay, ay, ay. ¿Qué dice la folclorita? A ver.
2: Hola, Gabito.
0: Hola, ¿cómo está?
2: Buenos días.
0: Buen día, buen día.
2: La palabra verdadera es perenne. No perenne. Perenne.
0: Perenne.
2: Tiene M-N-E.
0: No es, ahora todos saben, ¿verdad? Todos saben, ay, corrijan al locutor. Ay, el locutor no se puede equivocar. Ay, se equivocó el locutor. Ay, ay, ay.
7: Sí, bocadito, madera de palo. Que tenga buen día, por aquí estamos en terreno madre dándole, apostando que hay una escampadita antes que. Claro, pero se va a abrir en la tarde. Ya, ya, ya.
0: Chuchu. Saludito, saludito.
8: Árbol no caduco.
0: Árbol no caduco. Ay, ay, ay. ¿Cierto, Claudita? Ahora todos saben, ahora todos saben. Oh, ya, vamos a la música. Oh, son buenos para peluciar ustedes. Oye, ya. Vamos, vamos a la música. 10 de la mañana con 32 minutos. Llega Potencia. Esto se llama No te marches. Potencia. Oye, se viene el agua. Ándate un perenné. Ándate un perenné. ¡Corre, corre! ¡Anda a escampar en el agua! ¡A un perenné!
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1: Árbol no caduco.
0: Y ahora que tú estás aquí.
2: ¡Ah, gre, gre, gre, ne!
3: Todos somos profe de lenguaje ahora, ¿eh? Todos somos profe de la lengua.
0: Porque eres mi sol, porque eres mi amor, mi mejor canción.
4: Oye, está bueno, ¿ah? ¿Eh? Acá me dicen, Carito, dejémoslos como árboles siempre verdes.

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0: Ya, 15 minutos nos separan de las 11 de la mañana, amigos y amigas. Oye, saludos ahí a nuestro amigo que nos escucha desde el norte de Chile, nuestro amigo DPR. Ah, DPR. 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Y además, mientras escuchan la radio, envían WhatsApp, también van a poder ver todas las notas que se suben y se publican en página7.cl. Ya lo saben, ya lo saben. Ya, amigos y amigas, oye, ya que estábamos hablando de árboles, les quiero entregar un dato curioso, pero bien interesante, que tienen que ver con árboles. Tienen que ver con árboles, con nuestros árboles nativos. Y me quiero poner ahí como medio dato cultural ahora, con un datito cultural que tiene que ver con un árbol muy famoso y que podría ser uno de los árboles más viejos del planeta y que estaría aquí en Chile. Miren, les voy a entregar un dato curioso increíble. El árbol más viejo del planeta podría estar en nuestro país. Es un ejemplar conocido como Gran Abuelo. Está ubicado en el Parque Nacional Alerce Costero. Ha sido estudiado por científicos que estiman que podría tener cerca de 5.000 años de edad. Y, bueno, si esa estimación se confirma por completo, sería el árbol vivo más antiguo conocido del mundo, superando al famoso pino Matusalén de Estados Unidos. Bueno, para ponerlo en perspectiva, ya estaba vivo cuando comenzaron a construirse las primeras pirámides de Egipto, por ejemplo. Ya este árbol ya estaba creciendo. Existían miles de años antes del Imperio Romano. Tenía más de 4.000 años cuando Cristóbal Colón llegó a América. Y ese es el Gran Abuelo, ubicado en el Parque Nacional Alerce Costero, y podría ser el árbol más antiguo del planeta. Bueno, ¿lo quieren ir a conocer o no? El Parque Nacional Alerce Costero se encuentra en la región de Los Ríos, en el sur de Chile, entre las comunas de La Unión y Corral, abarcando las provincias de Ranco y Valdivia. Se ubica en la cordillera de la costa, ya dentro de la selva bien digo valdiviana. Ya, por ejemplo, acá de Los Ángeles quedarán a unos 350 kilómetros más o menos de acá de Los Ángeles, dependiendo ahí de hasta qué punto que quisieran llegar, ya. Ahora, su principal atractivo es el sendero que lleva hasta el Gran Abuelo, ya, una alerce que podría tener más de 5.000 años, aunque esa edad aún sigue siendo obviamente objeto de investigación científica. Es uno de los árboles más antiguos conocidos del planeta, ya, así que ahí como datito curioso, les quería hablar de ese árbol que algún día ojalá lo puedan conocer, pero de repente se pegan un viaje para el sur y pueden ir a hacer este sendero, ya, o caminar. Yo digo, uno dice hacer sendero porque en el fondo por hacer como senderismo, ya, pero caminar por este sendero hasta llegar hasta el gran abuelo, este árbol que podría ser uno de los más antiguos del planeta y vivo, ya, para los que no saben. Ahí un datito curioso, ¿ah? para darle un poquito de un toque cultural a la mañana aquí en la
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0: Para los que no sabían, ¿ah? Para los que no sabían, ahí yo siempre les traigo un datito bueno, ¿ah?
2: Yo sí lo conozco, lo abrazamos todo, pero no me acuerdo cuántos años tenía. Si lo dijeron en el paseo que hicimos para allá, ahí lo vimos, hay un museo, ahí habían comida típica y todo ahí en esa. Hemos ido dos veces, pero sabes que no me acuerdo cuántos años tiene. Lo abrazamos y todos los dieron en una charla, pero no me acuerdo, ¿sabes?
0: Bueno, la edad estimada es de 5.000 años aproximadamente, ¿eh? La verdad no se conoce con certeza absoluta porque extraer una muestra completa del tronco podría dañarlo, ya, pero la edad mínima podría ser alrededor de 2.400 años y la edad estimada mediante modelos científicos podría ser entre 5.000 y 5.484 años, ¿ya? O sea, tiene más de 5.000 años según los modelos científicos, ¿ya? Así que, como dato ahí, podrían pegarse un viajecito de repente, pasar a conocer ahí a el árbol más antiguo posiblemente del planeta. Nos quedamos con Rodrigo Tapari. Esto se llama El beso que te guardé. Bajo un perenné. Y dele con el

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5: Oye, 4 minutos ya nos van separando de las 11 de la mañana. Oye, como que quiere salir el sol. ¿Cacharon? ¿Se dieron cuenta o no? Como que quiere salir el sol. Como que ya no vamos a tener que salir debajo del perenne. Oye, sí, acá es como que están apareciendo algunos rayitos de sol. Bueno, antes de irme a la tanda, porque ya solamente nos separan 3 minutos, quiero contarte lo siguiente. 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Ya, oye, a la vuelta vamos a tocar un tema bien interesante. Bueno, que tiene que ver un poco con todo lo que ha estado ocurriendo acá en nuestro país, con este frente de mal tiempo, con esta cantidad de trenes o con este tren de ríos atmosféricos que han afectado bastante. Y bueno, cuando nos ponemos a pensar en todo lo que ha pasado, a mí personalmente me nace la siguiente pregunta. ¿Realmente está bien regularizado o controlado el tema de las construcciones en lugares de riesgos? ¿O de posibles riesgos? Bueno, vamos a estar hablando de ese tema en un ratito más, ya porque es un tema interesante que comentar. Hoy en día son muchas los hogares que de repente construyen y llegan y lo hacen nomás como si nada, y después ya se ponen a vivir ahí por años y de repente viene un frente de mal tiempo y les destruye la casa. ¿Ya? Vamos a ver qué pasa con eso. Oye, nos vamos a quedar con Coque Núñez. Esto se llama La Reina.

0: continúa y la buena onda también. 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

Hoy hemos avanzado en esta mañana de día jueves, ya 23 de julio. Los 23 de julio. 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

actualmente existen regulaciones para que una persona llegue, construya su hogar en cualquier lugar sin medir los peligros o consecuencias que podría tener a futuro, ya sea con deslizamiento de tierra, aluviones, desborde de ríos, etcétera? Bueno, en Chile existen regulaciones precisamente para evitar que las personas construyan viviendas en lugares con riesgos naturales, aunque en la práctica todavía hay casos de construcciones irregulares o asentamientos que se levantan en zonas peligrosas. ¿Pero se puede construir en cualquier lugar? No. Antes de construir una vivienda, especialmente una de carácter permanente, deben cumplirse diversas normas relacionadas con el uso del suelo y también la seguridad. Entre los principales instrumentos están planes reguladores comunales e intercomunales que definen qué zonas son aptas para viviendas, industrias, áreas verdes o de protección. Hay una Ley General de Urbanismo y Construcciones y también existe una Ordenanza General de Urbanismo y Construcciones que establecen registros, requisitos técnicos y de seguridad. En muchos proyectos también se exigen estudios de riesgos geológicos, hidrológicos o de mecánica de suelo, dependiendo de las características del terreno. Ahora, en sectores rurales, aunque existen menos restricciones urbanísticas, igualmente deben respetarse normas ambientales de seguridad y también en algunos casos obtener autorizaciones específicas. Bueno, ¿qué riesgos se evalúan antes de construir? Bueno, un terreno puede parecer atractivo, pero esconder amenazas importantes, ¿ya? Entre los estudios se suelen analizar lo siguiente: riesgo de deslizamiento de tierra, remociones en masa, aluviones, inundaciones por lluvias, desbordes de ríos o esteros, erosión del terreno, licuefacción del suelo durante terremotos, cercanías a quebradas o laderas inestables. En Chile, estos riesgos son especialmente relevantes debido a la combinación de alta actividad sísmica, harta lluvia, cercana a la cordillera también, incendios forestales que dejan cerros sin vegetación y eventos meteorológicos cada vez más extremos, sobre todo ahora con el tema del calentamiento global. Y bueno, ¿por qué es tan importante construir en lugares seguros? Elegir mal el terreno puede significar pérdida total de una vivienda, riesgo para la vida de quienes la habitan, costosos daños estructurales, dificultad para contratar seguros, problemas para acceder a servicios básicos, gastos que son permanentes en muros de contención o también de estabilización de terreno. En muchos casos, una casa puede resistir perfectamente un terremoto, pero ser destruida por un aluvión o

coinciden en que el cambio climático está provocando eventos intensos, lluvias concentradas en pocas horas, como es lo que está ocurriendo ahora, crecidas repentinas de ríos, incluso de ríos que jamás han tenido desborde, aluviones en sectores donde antes no ocurría, deslizamientos tras incendios forestales, y por eso hoy no basta con analizar cómo ha sido históricamente un terreno, también se proyecta cómo podrían cambiar las condiciones en las próximas décadas. Ya, la verdad, esto está comenzando a ser un tema bastante fuerte dentro de las personas que se dedican al estudio de todo lo que es los terrenos, las quebradas, y los expertos son los que hoy en día ya no solamente analizan eso, sino que lo que podría causar los cambios climáticos a futuro. Ahora, ¿cómo debería revisar cualquier persona antes de comprar un terreno? Antes de construir, es recomendable verificar lo siguiente: que el terreno sea urbanizable, ya que indica el plan regulador. Si existe riesgo de inundación o remoción en masa, también tienen que verificar si la estabilidad del suelo mediante un estudio geotécnico, ya en las cercanías a ríos, esteros o quebradas, el historial de aluviones, desbordes o deslizamiento en el mismo sector, ya. Si el terreno cuenta con acceso seguro para vehículos de emergencia. Y un dato relevante: en numerosos desastres ocurridos en Chile, como son los aluviones, por ejemplo, de Antofagasta en el 2015, Atacama también en el año 2015, Villa Santa Lucía en el 2017 y diversos deslizamientos registrados en zonas centro-sur durante temporales, las investigaciones posteriores concluyeron que muchas viviendas estaban emplazadas en zonas que históricamente presentaban peligros naturales o donde existían antecedentes de riesgo. En definitiva, la seguridad del terreno es tan importante como la calidad de la construcción. Una casa bien diseñada puede resistir un sismo, pero si se levanta en el cauce de una quebrada, sobre una ladera inestable o en una zona inundable, el riesgo para sus habitantes sigue siendo muy, muy alto. Ya la planificación y los estudios previos son fundamentales para proteger vidas y también reducir pérdidas materiales. Así que, pero usted en este momento se estará preguntando: oye, pero ¿de dónde voy a sacar tanta plata para, por ejemplo, ver que el terreno sea urbanizable? ¿De dónde voy a sacar a alguien que me pueda ver la firmeza de la tierra? ¿Dónde voy a sacar plata para pagarle a alguien que pueda, certificar que el terreno que voy a comprar está bueno? ¿Hay que pagarle a un experto eso? Bueno, y claro, esos son los peros, ya, esos son los peros. Generalmente la gente que de repente busca, se compra un terreno y de repente los terrenos se han dado cuenta que de repente hay terrenos que son baratos, ya, porque obviamente tienen ciertos riesgos y eso hace que no sea un terreno muy, muy estable, ya, en todo sentido, porque puede que no sea plano, esté en una quebrada, no tenga acceso para vehículos, hay que hacerlo, no está dividido, no tiene árboles, es muy rocoso y tantas cosas, ya. Muchas veces he escuchado por ahí que dicen que es mejor comprar terrenos en invierno, ¿ya? Verificar que no se inunde el lugar, ¿ya? Si es que hay algún río cerca, ver la altura del terreno para poder llegar y comprar. Entonces, pero también están las personas que por X motivo realizan tomas también, ¿ya? Y eso realmente es un problema en Chile porque, claro, son personas que llegan y construyen en lugares no habilitados con riesgo a futuro de que pueda ocurrir un accidente. Entonces hay mucho que trabajar en ese sentido como país. Lamentablemente existen muchas tomas y construcciones de casas irregulares, hay poco control,
¿Y qué pasa?

0: en días como estos, ya como el invierno que estamos pasando, y en zonas donde se han visto afectadas, son casas que lamentablemente fueron construidas al lado de un puente, al lado de una carretera, donde el agua ha destruido la carretera, ha aumentado su nivel, ha llegado a las casas y ha destruido muchos hogares y de familias que si bien a lo mejor las casitas son pequeñas, pero hay un esfuerzo detrás también. Pero bueno, hay que hablar de estas cosas para que la gente también, si es que no lo sabía, tenga en consideración todo lo que hemos estado hablando anteriormente. ¿Ya?
1: Gabito, hay que comprar terreno en el invierno, porque ahí uno sabe cómo está realmente el terreno. Si se llueve mucho, si se llena de agua, si es seco, ahí se va viendo.
0: Claro, es una alternativa y una buena forma de asegurarse que el terreno a lo mejor no se inunda. Pero por ejemplo, si no sé, 500 metros más allá tengo un cerro, ¿cómo me aseguro yo que desde ese cerro no va a bajar un aluvión? Ya, todo eso se tiene que considerar, ¿ya? Pero es bueno comentarlo, es bueno comentarlo para que la gente que muchas veces de repente quiere adquirir un terreno considere todo eso, ¿ya? Y amigos, amigas, creo que es importante también tener estos temas de conversación para por lo menos ya tener una idea de qué es lo que se debe hacer antes de llegar y asentarse en un lugar con tu futura casa para toda la vida. Ya, nos quedamos con Shakira. Esto se llama Copa Vacía. Este ritmo.

0: 100.7, vamos y volvemos. 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
1: Oye, todavía hay rachas fuertes de viento, chiquillos, tengan cuidado, me los va a llevar el viento. Afirmen los techos, afirmen la rama, sujeten los árboles, amárrense un árbol. Oye, todavía hay viento fuerte, ¿eh? Estoy mirando acá, frente, aquí en el Euterio Ramírez hay momentos en que los árboles se azotan bastante, ¿eh? Sí, en este momento estamos teniendo, precisamente en este rato, todavía tenemos viento de hasta 55 kilómetros por hora, rachas hasta 55 kilómetros, y esto se va a mantener hasta por lo menos las 2, 3 de la tarde, lo que indica la página. A las 4 de la tarde ya comienza a bajar la velocidad del viento, ¿ya? Así que precaución ahí toda la gente, ¿ah? Ya no se me queden dormidos los laureles. Se les puede caer un gancho y se les cae en la cabeza, y en una de esas alguien más de algunos se arregla, ¿ah? O sea, perdón, tengan cuidado, ¿ya? Mentira, son bromas nomás, oh, ya. Era broma.
2: Era broma.
3: ¿Qué le pasó?
1: Nada, era broma. Ya, amigos, amigas. Ya pasamos por el, ya hablamos de hartas cositas interesantes. Ahora tenemos que seguir peluceando a esta hora. Ya, a esta hora vamos a jugar a completar la frase.

0: frase vamos a completar. Atención, atención, atención, atención ahí, atención toda la gente que ya está ahí en sintonía. Atención, atención. Música de atención, por favor. Ya, música de atención.
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0: Ya, atención, atención. Completa la siguiente frase. Completa la siguiente frase. Me cuesta. Me cuesta.
2: Suena chistoso decir me cuesta.
0: Me cuesta.
2: No, pero esta es la frase, ya. No, no se burlen, no sean burlones.
0: Ya, atención, atención. Me cuesta decir no a...
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0: Me cuesta decir no a... Y completan la frase. Vamos inmediatamente. Más 56-43-221-2807. Nota de audio. Vamos. Solamente nota de audio. Me cuesta decir no a... Vamos. Vamos inmediatamente completando la frase. ¡Aló!
3: A tomar. Así no va.
0: Me cuesta decir no a tomar. ¿Tomar un cafecito? ¿Sí? ¿Un cafecito? ¿Te tomaste café? Me cuesta decir no a...
4: Me cuesta decir no a un completo.
0: A un completo, ya. Amiga, a mí también me cuesta decirle no a un completo. ¿Quién le va a decir no a un completo? ¿Ah?
5: Levantarme temprano.
0: Le cuesta decirle no a levantarse temprano. Le cuesta, o sea, se levanta temprano sí o sí. ¿Sí? Sí, pues, eso está diciendo.
6: A los porotos con chicharrones, Gavito, ¡oh! ¡Me encanta!
0: Me cuesta decirle no a...
7: Me cuesta decir no a un pollito con papa frita.
0: ¡Ay, qué rico! Me cuesta decir no a...
8: Hola, Gavito, buen día. A mí me cuesta decir no, Gavito, cuando los proponen una junta. Y más si hay mambo, ¿no? A eso sí que me cuesta.
0: ¿Le cuesta decir no a un carrete familiar, entonces? Ah, mira, muy bien. Oye, tú pasas de fiesta en fiesta ahí con tu familia, ¿va? ¿Está bien, sí? ¿Está bien?
9: Me cuesta decir no cuando me ofrecen algo rico para comer.
0: Ah, una tentación.
10: A comer un buen plato de picarones pasados.
0: Oh. Me cuesta decir no a...
11: Me cuesta decir no a no comer pan. Que es lo que menos debo hacer,
0: claro,
11: y lo que más hago.
0: Oh, pero mi amiga, ¿cómo? Me cuesta decir no a...
12: Me cuesta decirle no al cigarro.
0: Al cigarro, hombre, mi amigo, si no le ayuda en nada. Me cuesta decir no a...
13: Me cuesta decir no a una comida, a comer.
0: Me cuesta decir no a...
14: Buena, Gambito, a mí me cuesta decir no a una birra heladita en el verano, sobre todo cuando hace como 38 grados.
0: Cuando hay como 50 grados ya. Oye, el primer sorbo te deja el vaso a la mitad al tiro. Tres cuartos de una. Me cuesta decir no a...
15: Al delicioso... pollo con papas fritas, Gavito.
0: No me asustes, me asustas, güey. Me cuesta decir no a...
16: Me cuesta decir no a un mañoto.
0: ¡A un mañoto!
16: Aunque esté a dieta. Oh.
0: Yo creo que nunca le dirían no a un mañoto. Chócale, ah, chócale. Me cuesta decir no a...
17: Diré la verdad. Me cuesta decir no a quedarme callada.
0: ¿A quedarte callada? ¡Está buena! ¡Oh!
2: a quedarse callada. Me cuesta decir no a...
1: Buena, Gambito.
2: Buena, Gambito. Buena, buena.
1: Me cuesta decir no a una buena parrillada con unos tintos, compadre.
2: ¡Ay!
1: ¡Saludos!
2: ¡A unos tintolios, a unos tintolios! ¡Con chunchules!
5: Me cuesta decir no al pan, Gabito.
2: ¿Al pan?
5: Las papas fritas me las como con pan.
2: ¿Pan con pan, con pan también? Oye, ya me están haciendo dar hambre ya, pues me están despertando el hambre ahora, pues ya estoy con, ¿cómo se llama? Habla, primero dicen que no a, me cuesta decir no a un asado con vino. Ahora pan con papa frita, pan con pan y papa frita y ají. Me cuesta decir no a...
18: A mí me cuesta decir a una cazuela de pollo, amigo.
2: Me cuesta decir no a una cazuela de pollo. Mira qué rico.
19: Me cuesta decir no al perenne.
2: Al perenne. Al perenne.
20: A un asadito.
2: A un asadito, chócale de nuevo. Oye, ya, vos, córtenla, vos. ¡Aló!
21: Me cuesta decir no. No, me cambien la radio.
2: No, me cambien la radio. La 1.7. Me cuesta decir no a... ¿Y?
22: A una tarde acostadita con mis hijos viendo una película calentita.
2: Ay,
22: y mi querido esposo, mi guatero con uña.
2: ¡Su guatero con uña! ¡Ay! La misma uña que... ¿Ah? Me cuesta decir no a...
23: Me cuesta decir no a una rica sopaipilla con chanchón piedra, con un ají y un quesito fresco.
24: Me cuesta decir no a una buena michelada.
25: Al chino le costó decirle que no a las tías.
2: El chino. Sí, no va con las tías y el chino.
26: Me cuesta decir no a mi hija.
2: Ah.
27: Me cuesta decir no a mi mate en la mañana, a las 12 y a la noche. No puedo estar sin mi mate.
2: Vamos, nota de audio. Me cuesta decir no a...
28: A una Coca-Colita.
2: Quiero mi Coca-Colita. Quiero mi Coca-Colita. Una Coca-Colita. Vamos, ¿qué más?
29: Me cuesta decir no a que ella tiene la razón.
2: Te las van a dar. Te las van a dar, chico Víctor y Díaz. Te las van a dar, ¿ah?
30: Me cuesta decir no a un consomé.
2: A un consomé. ¡Ay! Me cuesta decir no a...
31: Hoy me cuesta decirle que no al pata negra.
2: ¡Ah! Oye, allá en el norte tenemos al chino y acá llegó la china. ¿Ya? O en las tías, una de las tías. Disculpe, usted no arrancó de la nieve por si acaso estos días atrás. ¿No es la que rescataron en helicóptero, ¿no?
32: Me cuesta decir no a una heladita.
2: ¿A una heladita? A un destapado de chapa.
33: Me cuesta decir no a un six pack.
2: ¡A un six pack! Muy bien, ¿eh? Muy bien. Vamos, ¿a quién le cuesta decirle no?
34: Me cuesta decirle que no y no puedo decirle que no a la patrona en la casa, porque si no, con su ministro se corta todo.
35: Me cuesta decir no al delicioso pollo asado.
2: Al pollo. ¡Ah, ya! No me asusten.
36: Me cuesta decir no cuando la jefa dice, ándala, haz la losa.
2: Tiene que ayudar con algo, mi amigo.
37: Gavito, me cuesta decir no
0: a un asadito con unas buenas pilsen, Gavito.
2: ¡Buenas pilsen!
0: Ahí sí que digo que no.
2: ¡Va corriendo!
1: Me cuesta decir que no a las series de Netflix. ¡Ay! Me cuesta decirle que no a mi señora.
2: Hoy va a tres, ¿eh?
3: Mar de Troy ahora.
2: Mar de Troy, no es chiste, ¿eh? No es chiste.
4: Gavito, me cuesta decir no a una invitación a comerme unos ricos chunchules con papitas cocidas, ya, un buen un manjar. Y a una tarde acostadita con mis hijos viendo una película calentita.
2: Hay que poner eso frío.
4: Y mi querido esposo, mi guatero con uñas.
2: Asado, chunchule, cerveza, vino.
4: Oh. Me cuesta decir no.
2: Mañoto.
4: A un cadrama. Oh.
2: ¿A un qué?
4: A un cadrama. Oh. A mi sillú. Me cuesta decirle que no a un rico pan con chicharrones, chavito.
5: Y me cuesta decir no.
2: Ah, el primero.
5: Gavito, me cuesta decirle no a mi hijo cuando me pide un vasito de leche antes de acostarse.
2: Ah,
5: después
2: calentito.
5: Que ya se ha tomado un vasito.
2: Sí, pues.
5: Y me cuesta decir no a cuando mi papá me pide su vaipilla y está lloviendo.
2: Oh, pero es que los días de lluvia. Vamos, último audio.
0: Me cuesta decir no. Al tercer tiempo, Gavito.
2: Al tercer tiempo, después, oye, imposible. Imposible irse a la casa sin tercer tiempo. 11 de la mañana con 49 minutos. Oye, nos quedamos con Sebastián Yatra. Esto se llama Traicionera. En la punto 7.
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2: Te fuiste con un chino. Ah, no, ¿cómo era la letra? No, esa no es la letra.
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2: El chino.
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2: Dile, dile, dile, dile,
6: dile. No, dices que me quieres y no puedes ser fiel.
2: Andan bravos los chicos, andan bravos.

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5: Son las 12 del día, ya con 2 minutos. Vamos a comentar el resumen de noticias más importantes de esta jornada aquí en Punto 7. Pese a que la Municipalidad de Angola afirmó tener conversaciones con la Universidad de Concepción para que se instale un campus en la comuna, ante la incapacidad por temas financieros de la Universidad de la Frontera para impartir carreras profesionales, la Casa de Estudios con sede en la región del Biobío descartó de momento la medida. En ese sentido, a través de una declaración del director Francisco Brobelli, director general del campus Los Ángeles, indicó que si bien agradecen el interés de la comunidad angolina, la universidad hasta ahora no tiene en sus planes la instalación ni el estudio de la ubicación del campus ni de una nueva sede de ningún tipo en ninguna otra localidad distinta a aquellas en las que estamos en el presente. A su vez, Brobelli aseguró que siempre estamos abiertos a nuevas alternativas que permitan ampliar nuestra presencia en el país, pues la UDEC es un plantel ciudadano cuya vocación es estar donde hay una comunidad comprometida con nuestros ejes misionales. Además, aseveró que es importante destacar que no existe decisión ni convenio en relación con la información señalada. Esto último pese a que el alcalde de Angol, Enrique Neira, señaló a Radio Biobío que ya llevamos 3 reuniones en las cuales hemos compartido diferentes posiciones. De esas, ya firmamos un convenio que dice relación con programas especiales que tienen que ver con medio ambiente, tema forestal, temas agrícolas. En ese contexto, la Casa Consistorial puso a disposición de la UDEC un edificio que se encuentra ubicado en calle Bernardo O'Higgins, que antes fue utilizado por la Universidad de la Frontera. Asimismo, el jefe comunal sostuvo que se solicitó la devolución del espacio, ya que la UFRO, por temas financieros, manifestó no estar en condiciones de impartir formación profesional. En otras informaciones, el ministro de Hacienda, Jorge Quirós, confirmó que el gobierno presentará un veto supresivo en lo relacionado a la norma que elimina el cobro de intereses sobre intereses, el llamado anacosismo, y que fue incluido en la mega reforma ya aprobada casi en su totalidad. hay un informe del Banco Central, hay un informe de la Comisión del Mercado Financiero, y basado en esos informes técnicos es que por lo menos el anatocismo va a ser enviado con veto supresivo, dijo la autoridad. Y por último, como un error político del mismo gobierno, postergó votación clave de la mega reforma en el Senado. Sin la seguridad de los 26 votos del oficialismo, el gobierno sufrió un duro traspié y tuvo que posponer la votación del informe de la Comisión Mixta del Plan de Reconstrucción en el Senado, cuando estaba a una sola votación de despacharse a ley. Un error gatillado por una comunicación entre la SECPRES y un senador oficial hizo que el Ejecutivo tuviera que aplazar su calendario ante la posibilidad de que los municipios se quedaran sin compensación económica por la exención del pago de contribuciones. Quisieron volver a aprobar por un voto y les faltó un voto para poder aprobar. El gobierno estuvo demasiado cerca, pero después de cometer un error político de marca mayor, tuvo que posponer la votación del informe de la Comisión Mixta del Plan de Reconstrucción Nacional, también conocido como Mega Reforma. Los mismos negociadores y los equipos se dieron cuenta en los últimos finales de la votación en el Senado de que no contaban con los votos para aprobar la compensación total a las municipalidades directamente desde el Tesoro Público. La norma necesitaba los mismos 26 votos de siempre. El Ejecutivo puso el pie en el acelerador. En 6 horas conformaron la mixta, votaron, despacharon a la Cámara de Diputadas y Diputados, donde se aprobó por 2 votos y dieron paso a la votación final del Senado. Cuando el gobierno se dio cuenta de que los votos no le daban, la desesperación fue evidente. Reuniones entre ministros y subsecretarios, asesores reconociendo y recorriendo, bien digo, los pasillos y asimilando que pese a sus esfuerzos no se podría despachar el proyecto esta semana. La primera información fue que la ausencia del senador Enrique Van Rensselaerghe fue crucial. Incluso se especuló que el gremialista había vuelto a Biobío pensando que estaban los votos. Cabe precisar que el parlamentario previamente hizo un pareo con su par Daniela Sicardini, pero por el proyecto de tarifas eléctricas y no por la mega reforma, que hasta ese momento se desconocía que se iba a votar el miércoles por la noche. Amigos, amigas, son las 12 del día, ya con 7 minutos. Este sería el resumen de noticias más importantes de esta jornada y que ya te comentamos en Noticias al Punto en la Punto 7. 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

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Oye, se largó de nuevo, ¿ah? Se largó, se largó, se largó. El agüita ya llegó. 12 del día ya con 16 minutos, amigos, amigas. 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Ya, amigos y amigas, oye, saludos para Hidrocentro, que está ahí en Avenida Alemania. Ahí nos están escuchando hasta ahora. Una pajarita me lo contó. Oye, ¿te fueron a entregar en la billetera o no? ¿Sofi? Oye, Sofi, pues ya, pues dime la verdad, pues. Oye, después de que ayer te pidiera que te vaya, o sea, que te vayan a dejar a ti la billetera, ¿te entregaron la billetera o no? Cuéntame, pues, cuéntame. Mándame un audio, pues ya, pues. Oye, oye, chica, oye, chica, oye, te estoy hablando, chica, oye. Contesta, oye, chica. Ah, ya se fue, ya está cagada. Apuesto que perdió la señal ya, pues. Más ahora que se puso a llover ahora. Ya, son las 12 con 19 minutos. Gallito, ¿no dijiste que ya no iba a llover ahora? Oye, pero si así decía la página del tiempo. Ahora parece lluvia débil. Uy, a la una va a haber lluvia moderada. ¡Oh! Va a llover más fuerte, oye, más fuerte, más fuerte. Afírmate, pariente. Todavía hay viento fuerte en todo caso, ¿eh? Ojo, ¿eh? Ojo. Ya, oye, son las 12 con 19, casi con 20 minutos. Vamos a aprovechar este espacio para quedarnos con buena música. Sí, vamos a quedarnos con el retoño o la retoño de Marquito Antonio Solís. ¿Ya? Oye, qué creativo fue Marco Antonio Solís, ¿eh? A su hija le puso Mar Solís. Mar. Mar. Tengo ganas de ir al mar, yo. Me encanta el mar. Esto se llama Fuiste Tú.

Ahora entiendo la letra de por qué dice tú subes para abajo y yo bajo para arriba. Ahora entiendo. Que el compadre es muy desordenado, por eso hace...

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0: otro palo.
1: Otro palo para la historia. Lunes, lunes. Oye, son las 12 del día ya con 26 minutos. ¿Entendieron la canción entonces? Ahora comprendo todo, me dice la cita de Evelyn. Ahora entiendo todo, ahora entiendo todo, me dice. Oye, puro reggaetón de la vieja escuela estos días, ¿ah? ¡Ya! Amigos, sabían, amigos y amigas, no se olviden que... ¿Cómo que no entendió? ¡No! ¡Pero si escucharon la letra! Yo tuve que escuchar bien la letra porque yo no entendía por qué decía... Tú subes para abajo y yo bajo para arriba. Pero tienes que escuchar bien la letra, pues, mi amiga, ¿ya? Analiza la letra, escuchemos las canciones, escuchémoslas. Yo no entendía, es que me concentraba en escuchar solamente esa parte nomás. Y claro, y después dije, ya le voy a poner paila, le voy a poner oreja a toda la canción. Y ahí ya entendí todo. Sí. Ya, oye, nos vamos preparando. Sí, nos vamos preparando ya. Ahora del estudio nos vamos a ir a la cocina. Porque en un ratito más vamos a comenzar a escuchar los menús que ya están cocinando, preparando o sirviéndose ya en las casas de las familias angelinas o en los trabajos. ¿Ok? En breve entonces nos vamos para allá. Le caemos a la cocina. Y vamos a estar comentando qué menú van a tener el día de hoy, ¿ya? Más en este día de lluvia, viento y toda la vaina, ¿ok?
2: Mente sucia, mi chico.
1: Mente de alcantarilla. Valor. Oye, nos quedamos con Sopa de Caracol. Banda Blanca. 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

0: Oye, o sea, si no entendió la amiga la otra canción, esta menos la va a entender, po.
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1: 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No te desesperes, ya estamos de vuelta y continuamos aquí en La Punto 7, la radio que quiero.
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0: Muy bien, casi 15 minutos ya nos separan de las 13 horas, 1 de la tarde. Oye, como que quiere salir el sol ahora, oye, el tiempo cambiante. Así está la cosa por acá, ¿ah? Ya, señoras y señores, antes de comenzar a escuchar ya el menú de nuestra gente que ya se está preparando para almorzar, si es que ya no están almorzando, porque hay gente que almorza bien tempranito, ¿ah? 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Y amigos, amigas, nos vamos para la cocina y a comentar inmediatamente qué tenemos de almuerzo. ¡Vamos! ¿Qué tenemos de almuerzo? ¡Aló!
1: Hola, Gapito, ¿cómo estás?
0: Bien, ¿y usted, mi amiga?
1: Bien, gracias a Dios.
0: ¡Qué bueno!
1: Por acá, por Santa Fe, hay solcito.
0: Ya, ¿y de almuerzo? En eso estamos ahora, ¿va? Oye, Santa Fe con... ¡Oh, despejado allá! Ya, falta que me cuente que va a almorzar, ¿no? Nada más.
2: Acabo de terminar de almorzar con mi Gabo. Un recalentadito de poroto de ayer con un salpicón de verduritas con champiñones para mí.
0: ¡Qué rico!
2: Eso hice para hoy día y mi esposo está comiendo porotitos con ensalada de tomate. Yo le saqué los puros porotos porque últimamente no cocino con arroz ni con fideo los porotitos, así
0: ya.
2: Que los colé y saqué los puros porotos.
0: Muy bien.
2: Y le agregué el salpicón. Eso almorcé.
0: Y el ají no más falta, mi amiga. Falta el puro ají.
2: Y de postre.
0: Saludos ahí para la Pulma Buena, ya está lista con el almuerzo.
3: Hola.
0: Hola.
3: Les hablo para avisar que camino al hospital me encontré una tarjeta del Banco Estado de Esmerita Toro Gutiérrez. Yo voy a estar en el hospital un rato, o si no, de lo contrario, lo voy a dejar en informaciones del hospital.
0: Ya, en informaciones del hospital. Muy bien. Eso. Gracias, Daniela. Muchas gracias por tu aviso. ¡Aló!
4: Hola, Gaito, yo haciendo budín de zapallito italiano con papitas fritas, juguete y ensalada de lechuga. Eso tengo para hoy día, bendición.
0: Y buen provecho, mi amiga. Saludos para Lucía.
5: Gaito, yo recién estoy haciendo el almuerzo. Voy a hacer... No tenía almuerzo, entonces empecé a ver... Voy a hacer un pupurrí de verduras con pollito salteado... Y acompaña un arrocito blanco y de ensalada beterraga.
0: Muy bien.
5: Eso, Gabito. Así que ese va a ser mi menú de hoy día.
0: Un popurrí de verduras.
5: Que tenga rico almuerzo también.
0: Provecho, Rosita. Provecho. Gabito, precauciones en Orompeyo. Varios semáforos sin funcionamiento. Para que tomen precauciones, por favor, me dicen por acá. ¿Aló?
6: Creo que haré...
0: ¿Qué va a hacer?
6: Las partidas.
0: ¿Ah?
6: ¿Cuándo serás?
0: ¿Qué? No entendí nada.
6: Ensaladita de tomates.
0: Ya, lo único que entendí es la ensalada de tomate nomás, Claudita.
5: Yo habito por ahí día cazuela de pollo y ensalada de betarraga. Y después un pullito.
0: Sí, es que está heladito un poco.
7: Hola, Gato. Hola, Gabito.
0: Hola, Claudita.
7: Soy de Puerto Montt, porotos con changle. ¿Porotos? Un saludito a mi prima Janet. De Los Ángeles.
0: Saludos para Janet. Ojalá te haya escuchado acá. Porotos con changle, primera vez que escucho eso, mi amiga. No me voy a creer.
8: Gabito por aquí. Caldillo de cholguitas.
0: Caldillo ahí para el frío.
8: Hola, Gabito, por acá vamos a tener unas ricas pantrucas, pancutras, no sé cómo les dicen.
0: Pantruca.
8: A mí son pantrucas,
0: sí, pues.
8: Con
0: así se llama.
8: Ensalada de lechuga.
0: Va el frío también, ¿eh?
9: Hola, Gabito, por acá seguimos sobreviviendo con una rinitis alérgica, pero sobreviviendo. Por acá ya me traje un purecito con pollo apanado, de ensalada de lechuga con palmito y morrón, para beber una Coca-Cola y también una agüita de hierba con un chocolatito 65% cacao que me queda, así que eso será mi almuerzo.
0: ¿Y por qué no 100?
10: Ale, arvejas partidas.
0: Ah, ahora se entendió, pues amiga, ahora sí. Miriam.
11: Hola, Gabito. Hola. Yo para hoy día tengo una sopa y costillar al horno, con papas al horno y ensaladas de beterraga, lechuga y porotos verdes. Chao, Gabito, que estés muy bien.
0: Buen provecho, mi amiga, que su almuerzo está bastante bueno, mi amiga. ¿Qué quiere que le diga?
12: Hola, tío, ¿cómo estás?
0: Hola, pequeño amigo. Chaito.
13: Hola, Gabito, la morena por acá. Unos ricos bistec con papitas fritas, ensalada de tomate y bebida. Chao, que estés bien.
0: Saludos, mi amiga, la morenita, siempre activa ahí, conectada.
14: Nombre real, Pan Cutras, no Pan Truca. Nombre real, Pan Cutra. Tarea para la casa.
0: No, es Pan Truca. Nada de tarea para la casa. Pan Truca, Pan Truca.
15: Hola, Gabito, ¿cómo está? Nosotros aquí vamos a almorzar recalentado de lentejitas. Besos.
0: Legumbre. ¡Ya!
16: 1.7.
0: Oye, la vuelta. Escuchamos los últimos menús que nos van quedando, ¿ah? 10 minutos nos separan de las 13 horas. La tóxica nos dice Farruko. ¡Farru! Pantrucas.

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0: 4 minutos ya nos separan de las 13 horas, 1 de la tarde. Oye, voy a escuchar los últimos audios que me van quedando por acá. ¡Aló! Buenas tardes.
1: Hola, Gabito.
0: Hola, hola.
1: Espero estés teniendo un buen día.
0: Igual,
1: yo de almuerzo todavía no cocino nada porque ando haciendo trámites. De paso, aviso de que el registro civil, por si acaso, cerró a las 12:30, por si alguien necesita hacer algún trámite, está cerrado. Así que mañana, horario normal, dijeron.
0: Ya, horario normal mañana, entonces, ya saben, chiquillos, ya saben.

0: Ya, Gabito, los vamos al almuercecito. Que tenga buena tardecita, mi querido amigo. Un buen provechito con la familia. Un abracito, bendiciones. Saludos a Gabrielito Junior y a su esposa. Que esté muy bien.
1: Un abrazo, mi amigazo. Que le haya bonito. Igual, buen provecho para su almuerzo, amigo. Y me quedan por acá. Ya están comenzando a llegar algunos avisos económicos. Así que amigos y amigas, a ver qué me queda por acá.
2: Nosotros estamos haciendo espagueti a la bule bucuchea de moi.
1: ¡Ah! ¡Buena, buena! Deja el loco con tu menú.
3: Sí, pero Gabito, yo aquí voy a hacer un arrocito graneado con hamburguesita y una ensaladita de tomate.
1: Oh.
3: Eso, Gabito.
1: Ya, pues entonces, oye, que tengan todo un excelente almuerzo, que lo pasen muy bien. Disfruten su almuerzo, ojalá tengan repetición. Y nos reencontramos a eso de las 5 de la tarde nuevamente, ¿ya? Ya se vienen los avisos con Andrés Herrera, de 1 a 3 de la tarde y hasta las 5 con la mejor compañía, La Buena Onda, y todo lo que les traen en su tremendo programón, Andrés Herrera, que estará con ustedes el día de hoy en estas 4 horitas que ya se vienen a continuación. Yo los dejo con La Quinta Estación y esto que se llama El Sol No Regresa.
3: Chao, chao, Gabito. Nos escuchamos en la tardecita. Un abrazote, amigas, hoy que esté rico ese manji. Cuídense.
4: Por acá vamos a hacer arrocito con croquetas de atún con ensaladita de betarraga. Que esté rico tu almuerzo, Gabito, que lo disfrutes. Nos escuchamos más ratito.
5: Chao, Gabito, te escuché toda la mañana. Toda la mañana en silencio, te escuché.
6: 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Que te vaya bien en tu programa.

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0: Chiqui, o tanto tiempo, tantos años que han pasado. Oye, niña, por Dios, ¿cómo están?
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1: Hace frío.
0: Oye, pero qué rico estar de nuevo con ustedes, acompañarles a esta hora de la tarde. Calmadito, guatón, tranquilo, cálmate. No, más calmado todavía, más calmado. Que la gente está almorzando. Ya, por ahí sí. La mayoría está almorzando, algunos todavía van a todavía no van a almorzar porque están recién pelando papas. ¿Cuál es el apuro? ¿Cierto? Ricos los almuerzos se escuchaban, ¿ah? Las pancutras, la pantruca, la, como se diga, son buenas. Pero, bueno, yo creo que todavía se hace, ustedes la hacen de la misma manera. Yo me acuerdo cuando estaba chico, cuando tenía cuánto, como 10 años, hace como 7 años atrás. No entiendo la risa, no la entiendo. Entonces, mi mamá hacía pantruca, bueno, la que he hecho de menos la comida de mi mamá. Ya, y hacía unas pantrucas y le ponía, ¿cómo se, chiquillo, ayúdeme, cómo se llama el huesito que se le pone a las pantrucas y que trae una cosita al medio que uno? Oh, ¿cómo se llama eso? Ya, me acuerdo de eso. Y el huevito ahí encima. Oh. Todavía no he podido comer pantruca, es que no. No he podido comer pantruca. Le voy a decir a mi hermana que me sorprenda. Ya, oye, le doy la bienvenida a los que pasan por acá por primera vez. Los invito a que participen, chiquillos, con toda confianza. Siéntanse en su casa. Punto 7 en este espacio de 1 a 3 de la tarde. Comenzamos a recibir los avisos económicos. Si usted quiere vender algo que tenga en su casa, quiere arrendar la casa, vender la casa, el auto, tiene cositas para la venta, no sé, artesanía. Bueno, usted puede acercarse por acá. Le puede enviar un audio no más allá de 30 segundos, bien cortito. Dígame de qué se trata su aviso y me manda con una fotito, no sé, pues. Vendo bicicleta, aro tanto, vale tanto. Mi número, foto. Listo, eso es todo. Ya. Y también en los estados de WhatsApp de

0: Bueno, tenemos por acá arriendo de casa. Atención los que andan buscando y cotizando arriendos de casa. Villa Pulmahue consta de 4 dormitorios, 2 baños. Es una casa en Villa Pulmahue. Tratar al 992-43-4506. Está... La casita está en el estado de WhatsApp también, para que la puedan ver. Sigo por acá. Hola, ¿qué tal? Romina. Por acá me dice la Esther. Arriendo 4 locales a 2 cuadras del mall, aquí en Los Ángeles, a 400 lucas cada uno. No lo puedo hacer. 978-15-5443. Las personas que están interesadas en consultar sobre estos locales comerciales que están en arriendo a 2 cuadras del mall, me habla por interno, les comparto el número 978-15-5443, ¿vale? Por aquí, hola, buenas tardes, bienvenidos.
1: Hola, hola, buenas tardes, Gabito. Hola. ¿Cómo sabe que llamada para? Si nos pueden ayudar, porque vivo para camino al Peral y hay una cantidad de hoyos más o menos en el kilómetro 6 que estos días da pena ver cómo los autos pierden sus neumáticos ahí y estando trabajando ahí mismo la Serviterra y no tapan los hoyos. Están haciendo una ciclovía, pero está lleno de hoyos y peligroso en la noche con la lluvia. Así que si nos pueden ayudar ahí conmigo, por favor, se agradece.
0: Está publicado desde ayer en nuestro Instagram, está publicado desde ayer. Estamos haciendo, obviamente, recibiendo sus peticiones, lo acogemos y lo subimos a nuestro Instagram de Punto 7 de Los Ángeles, donde también ahí nosotros manifestamos el problema que hay en diferentes calles de la ciudad de Los Ángeles, ¿ya? Andresito, ¿podría dar mi aviso? Se vende casa ubicada en Santa Fe, a media hora de Los Ángeles, todo pavimentado, el camino a orilla de la carretera. La casa consta de 3 dormitorios, living, comedor y baño. Cuenta agua y luz y alcantarillado. Tratar al 954-179357.
2: Ok. Osobuco, Andresito. Osobuco.
0: ¡El Osobuco! Esa cuestión era. No me acordaba. El Osobuco. Gracias, Carlita. La, espérame, acá me dicen, se llama médula. Ah, la que trae el osobuco, claro, adentro. La médula. Esa es. La médula ósea. Se llama médula. Gracias, Leti. Vale, vale. Por acá. ¿Quién está? Osobuco, ese huesito tiene médula. Muchas gracias, madre. Me está dando más hambre, ¿dónde me están recordando ahora? Daniela, ¿cómo estás? Bueno, Daniela también está pasando su avisito por acá y la vamos a escuchar.
3: Hola, Andresito. Hola. Y a los amigos de la radio, les quiero contar que estoy ofreciendo 2 servicios realizados por personal de salud.
0: ¿Ya?
3: 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Eso, los espero, que estén muy bien, chao, chao.
0: Chao, Danielita, que te vaya súper. Ahí vamos a estar atentos si hay alguna petición. ¿Qué, guatón? ¿Qué tiene mi cara? La misma cara de siempre, guatón. Cállate la boca. ¡Epa! ¡Epa!
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silla para la semana. ¡Oh, Dios mío, Manol! Vamos para allá y para acá, para allá y para acá. ¡Ah! Ya. Pero muchas las pantrucas, guatón. Ya, perfecto. Oye, esta cuestión, vamos a ver. 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Ok. Oye, voy a la pausa. Vamos a ir a la pausa. Porque a la vueltecita tenemos varios avisos económicos. Y recuerde que si usted no alcanza a notar alguno por X motivo, me lo pide por interno y me dice: Andrés, mándame el número de la señora. Y yo lo envío, ¿vale? Yo lo envío por Fotolog, Messenger, Fax. Y últimamente estamos enviando de estas florcitas de... Esta, ¿cómo se llaman? Bueno, ahí vemos cómo lo enviamos, pero se lo enviamos igual, ¿ya? ¿Vale? Ok. Nos quedamos con esto. Inundados para Lamas, aquí en Punto 7. Harto desubicada la canción que tiraste vos, bueno. Disculpen, ya vamos a tapar los hoyos.

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1: ¡Hemos volvido, dijo! ¡Hemos volvido! ¡Hemos volvido! Estamos de vuelta, muchachos. Me escucho raro, guatón. Ah, porque el micrófono está dado vuelta, po, por eso. ¿Y cómo lo giro para acá? Disculpe, cabrón.
2: Permiso.

0: ya. Ahí sí me escucho. Aló, aló, sic, sic, sic. Mano uno, mano uno, mano uno. ¿Se escucha ahí atrás? ¿Se escucha? ¿Se escucha? ¿Se escucha? ¿Sí? Hoy me duele la cola, guatón. Me parezco a Bambi. Oye, guatón, vamos con el WhatsApp. Hola, hola, hola, hola, hola. Llegué, llegué ya. No, se me chico, paren, güeritas. Hola.
1: Hola. Hola. Lindo gallitos Quique. Ya. Ideales como mascotas para parcelas de agrado. El precio va desde 8.000 hasta 10.000 pesos.
0: Oh, mira qué bonito.
1: Llamar al número 928-619189.
0: Buenísimo.
1: Gracias.
0: Oye, qué buena. ¿Y si le hacemos una ficha a los gallos? Ya, a ver, grita, pégate un grito de gallo. ¿Aló? ¡Están llamando del bar de Mo! ¿Aló? ¿Aló? ¡Me están llamando del bar de Mo! Tenemos por acá entonces la venta de gallitos Quique. Quique, Quique, Quique, Quique, Quique. Ok, voy de arriba. ¿Cómo estáis, Víctor? Cuéntamelo, contámelo, comunicámelo, decímelo, informámelo.
2: Buenas tardes, amigo Andresito. Buenas tardes.
0: Hola, amigo.
2: No vengo a vender.
0: Vengo a regalar.
2: Una invitación.
0: A
2: una semana de jóvenes en nuestra iglesia. Así que quedan todos invitados. El que ande buscando un momento de... un momento espiritual, un momento de sanidad, un momento de bendición, ahí está la invitación para el que guste y desee.
0: Muchas gracias por la invitación, Víctor. Qué linda invitación. Iglesia Evangélica La Senda de la Verdad, semana de jóvenes, martes 21 de julio, el jueves 23 de julio, hoy día, y el sábado 25 de julio a las 20 horas en calle Es Galvarino 1858 aquí en Los Ángeles. ¿Quieren una palabra? ¿Quieren un abrazo de Don Jechu? Yo lo digo Don Jechu con mucho respeto y cariño, así que por favor, amigo Víctor, no se sienta para nada. Iglesia Evangélica La Senda de la Verdad. Jóvenes, si necesitas apoyo, necesitas que te escuchen, necesitas salir de donde estás, ahí que tienes una oportunidad. Te invitamos entonces. Hoy jueves 23 a las 20 horas en calle Galvarino 1858. Te esperan todos allá. Te recibirán con los brazos abiertos. Gracias, Víctor, por la invitación. Muchas gracias por la invitación. Por aquí, hola.
3: Buenas tardes, quiero pasar el siguiente aviso sobre ese joven para trabajar en la empresa de aseo. Llamar al número 9561-8959.
0: Vale, muchas gracias, don Juan. Hola, Andresito, ¿podría poner mi publicación? A ver, po, ¿de qué se trata? ¿De qué se trata? A ver, arreglamos todo tipo de herramientas eléctricas y a batería y también con galletero, motosierra, motobomba, orilladora, cortadora de pasto, etc. Vamos, estamos en Río Niagra 1113, Marta Beat, aquí en Los Ángeles. Don Rodrigo Torres, ¿le da el corte? Ah. Acá tengo el afiche, lo vamos a subir igual, Rodrigo, te vamos a echar la manito. Ah, hay que cortarlo, sí, ah. Hay que cortarlo, ya. Servicio técnico, Fusión Industrial Spa, motosierra, demoledor, galleteros, cortadora de pasto. Perfecto, vale, gracias. Pase, pase, pase, pase, pase, pase, pase.
4: Buenos días, mi bro Andrés.
0: Hola,
4: espero
0: Alex.
4: Que esté todo bien.
0: Bien,
4: una
0: bien.
4: Bonita tarde.
0: Muchas gracias, amigo.
4: Y mucho ánimo para toda la gente. Y muchos abrazos y un fuerte abrazo psicológico, mi bro.
0: ¡Eso! ¡Vaya! Hola, Abigail. Abigail, porque cuando yo nombro, te nombro a ti. Me acuerdo de Venezuela cuando veíamos la comedia en mediodía. Abigail, que ese hijo no es tuyo. Que te vas de mi casa y te vas para la finca con el carro. ¿Te acuerdas de esa serie, Abigail? Hola, pues, Abigail. Dice, la Abigail, ¿saben qué? Tiene unas ricas galletitas y unos panqueques. A tan solo, échale, guatón. ¿Cuánto crees tú? 1,000 pesos, guatón. 1,000 pesos. Escucha bien esto. Galletitas y panqueques a 1,000 pesos. El pote con entrega en mi domicilio. A domicilio o entrega en el centro. Es un lugar a convenir, ¿eh? A ver. Ahí está en el paquetito, claro. Oye, no sería nada de malo, chiquillos, para cuando más rato se van a juntar ustedes. ¡Aguante las cabras! Se van a juntar más rato las chiquillas a tomarse un cafecito. Lleven con unos panqueques de manjar. Ya voy a subir los afiches igual, amiga. Abigail, voy a subir tu afiche para que las chiquillas más ratito te compren galletitas. Oye, ¿qué son estas? Galletas caseras hechas con mucho amor. Naranja, sabor cítrico y refrescante. Y también están las chips de chocolate, clásicas, crujientes y llenas de sabor. ¡Oye, qué rico! Abigail solamente tiene un número telefónico. 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Ya, se van arriba los afiches para que llamen a Abigail y le compren galletitas para la tarde. ¿Dónde está el otro afiche? Acá está el otro. Ya, perfecto. Ya, Abigail, atento con el teléfono porque no te va a parar de sonar el teléfono en la tarde. Se va. Hola, buenas tardes. Por encargo se busca operador o operadora con experiencia. ¿Pero en qué? Operadora de... Operador para operador, así como operador o operadora. ¿Operador para operar a alguien? ¿Para operar alguna máquina? ¿Para operar alguna algún plan? Especifíqueme, por favor, ahí, Pedrito, si no es mucha la molestia. Dice que... Por encargo buscan operador o operadora con experiencia. ¿Pero en qué, amigo? ¿En aseo? Por favor, ahí. El dato de pega, chiquillo, sigue atento, ¿ah? No sé si es de producción o aseo, no sé. Ahí le vamos a preguntar a Pedrito, ¿ya? Por acá, hola.
5: Hola, Andresito. ¿Qué tal? Arriendo departamento, 3 dormitorios, living, comedor, estacionamiento... Avenida Alemania,
0: ¿ya?
5: Cerquita de la clínica. El valor es 360.000 mensual. Bono es 97563733. Andrés, porfa, publica mi
0: estado. Bueno, Rebequita, no hay problema. De nada. Ahí te vamos a echar la manito. Se arrienda ahí la casita. Ya, por aquí, ¿quién tengo? Aníbal. Tenemos una retroexcavadora, muchachos. Para todo tipo de trabajos, ahí tienen una la autoridad de una retro para ir a echarle ripio a las calles con hoyos. Bueno, nuestro amigo Aníbal tiene disponible su retroexcavadora, muchachos, para cualquier tipo de trabajo. Ahora con las lluvias necesita mover un poquito de barro, ripio, matorrales, etcétera. Está totalmente disponible Aníbal en su retroexcavadora super mágica, ultra bacán. Sí. De hecho, esta retroexcavadora trabajó como doble en los Transformers. ¿De verdad? ¿Sí o no, Ariel? Aníbal, perdón. Anote. 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Dígale que usted escuchó el aviso de la retro en la punto 7 y nuestro amigo va a llegar allá con las ruedas con la retro. Sí. ¿Vale? Es más, usted le dice que viene de la radio, el Aníbal se baja y junto con la retro y él con una pala te limpia en el lugar. ¿De verdad? Así de jugado el Aníbal. Ya, ahí está entonces. Aníbal, disponible la retroexcavadora, más 569-8963-8336. También la vamos a subir. La vamos a subir al estado para que ustedes guarden el número. Siempre es bueno tener una retro. ¡Aló, aló! ¡Aló, aló! ¡Hola, Guti! Dice, a ver, la leo. Hola, buenas tardes. Qué gusto de escucharlo por aquí, mi rey. Pasaba por aquí dejar un aviso. Se necesita, por favor, con extrema urgencia, una casita en arriendo se cuenta de 250 mil pesos mensuales. Ojalá con espacio para un auto, es de trabajo. Lo lamentable es que no se tiene para el mes de garantía. Andrés, pase el aviso para esta persona que se le está perdiendo la casa donde vive por un tema legal de sus dueños y prácticamente quedamos a manos cruzadas. Ya, chiquillo, entonces cualquier datito necesitamos en cualquier lugar o hay algún lugar en específico que anden buscando la casita en arriendo, Guti. Necesitamos el arriendo de una casa en 250 mil pesos, ojalá, pero no cuentan con el mes de garantía. Están pasando esta familia por un momento medio complicado. Necesitan entregar la casa donde están y obviamente hay que cambiarse, ¿cierto? Así que si hay alguna persona que cuente con esto, se les agradece. El Guti me manda esta publicación, así que para que se recuerde. Reitero entonces, una casita en arriendo que se cuenta con 250 mil pesos mensuales, ojalá con un espacio para un auto, porque trabaja esta persona, pero no tenemos el para el mes de garantía. ¿Vale? Dígame dónde, si hay algún sector en especial, cuántas personas son los que van a arrendar, cuántos dormitorios necesita. Guti, sería bacán. Voy. Tú negrita. Me dice, buenas tardes, quiero saber de algún dato de algún maestro que arregle lavadora. Te lo soluciono de inmediato, amiga. Ahí va. Aquí va. Dame un segundo. Don Raúl, ¿tiene pega? Ahí está. Negrita, ahí te acabo de enviar el afiche, ¿vale? Ya. Oye, por acá Marcos me dice, mi nombre es Marco Antonio, quisiera poner un aviso que se ofrece matrimonio para cuidado de parcela o campo alrededor de Los Ángeles. Matrimonio responsable sin hijos. Más 569-2054-0258.
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7: Hola, Punto 7.
0: Hola.
7: Marconi con Almirante La Torre.
0: Ya.
7: Semáforo apagado, precaución.
0: ¡Oh, prendan los semáforos, caballeros! Pues Paco, ¿puedes revisar cómo está el intermitente del auto? Sí, claro. Ahora está bueno, ahora no. Ahora está bueno. ¡Ah! Buenas tardes, arriendo bodegas de 52 metros cuadrados en la salida de María Dolores. Para coordinar visita, enviar un WhatsApp al número de la imagen, por favor. ¿Cuál es el número? Ya, vamos a... lo voy a subir también a esto, al estado, porque también está medio interesante. Más 569-4244-2817. ¿Quieres que te hable como locutor, guatón?
8: ¿Así como FM?
0: Ya. 1:56. Dios mío, señor de mi alma, ¿a dónde vamos a llegar así?
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0: 2 de la tarde, 4 minutos, ya tenemos algunas noticias para ustedes aquí en Punto 7. Sistema frontal, cierre preventivo y rutas con nieve e inundaciones complican el tránsito en el Biobío. Las lluvias, la nieve y el aumento de caudal mantiene con afectaciones a varias rutas de la región del Biobío. La autoridad vial llamó a conducir con precaución y planificar los desplazamientos, especialmente en zonas cordilleranas y rurales. La ruta que representa el mayor impacto es la SRQ533, enlace Duqueco, Los Copihues. Debido a la dirección de aumento del caudal, se decretó un cierre preventivo en el Badén de las obras de reparación del puente sobre el canal Cuel. ¿Cómo se van a recuperar las clases suspendidas en Los Ángeles? La DAEM entrega algunos detalles. El Ministerio de Educación y la Subsecretaría del Interior decretaron la suspensión de clases para este miércoles 15 de julio en las regiones del Ñuble, el Biobío, para el viernes también en las regiones de Coquimbo, Valparaíso Metropolitana. ¿Qué ocurre durante esta semana? Bueno, la medida incluyó a todos los niveles del sistema escolar, entre ellos la educación parvularia, básica y media, además de establecimientos públicos. Según informó el gobierno, la decisión busca resguardar la seguridad de estudiantes, docentes, asistentes de la educación y de toda la comunidad escolar. Tercer robo en menos de un año obliga a suspender clases en la escuela rural de Los Ángeles. No podemos atender a los niños. Así, por tercera vez en aproximadamente un año, delincuentes ingresaron a la escuela Teniente Ignacio Serrano en El Peral, ubicada en el kilómetro 22 del Camino Santa Bárbara, en Los Ángeles, de donde nuevamente sustrajeron diversas especies y provocaron daños en la infraestructura del establecimiento. El último robo ocurrió durante la madrugada de este jueves y quedó descubierto durante las primeras horas de la mañana, cuando los funcionarios llegaron al recinto y se encontraron con una parte de instalaciones dañadas. Según explicaron los docentes del establecimiento, este corresponde al tercer robo que afecta a la escuela en el último año. El primer hecho habría ocurrido en diciembre y el segundo se registró en marzo durante el inicio escolar. Dos de la tarde y seis minutos. Estas son algunas de las noticias a esta hora acá en Punto 7. Los dejo invitados a continuar con nuestra programación y escuchar el romántico de las dos.
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0: Saludamos a la Claudita que va en la micro a esta hora de la tarde. ¡A la Claudia! Ya no mires por la ventana para afuera, Claudia, si te estoy saludando a ti. La Claudia va haciendo dibujitos en el vidrio de la micro. ¿Sí o no? Está en el vidrio, está escribiendo Impresiones Ebolet. ¡Ah! ¿Quién no dibujó en los vidrios empañados de la micro? ¿Sí o no? ¡Obvio! ¡Hola, Andrea!
1: ¡Hola! Muy buenas tardes.
0: ¡Hola!
1: Quería publicar que tengo a la venta juguetes
0: ¿ya?
1: y juegos de mesa seminuevos,
0: ¿ya?
1: todos en excelente estado, y el valor de cada uno es de 5,000 pesos. Los interesados comunicarse al 9556-341. Muchas gracias.
0: De nada, pues, Andrita, que te vaya súper bien.

0: un mueble a medida. Ya, así que te voy a guardar de inmediato, compadre. Lo voy a guardar aquí y lo vamos a subir al estado. Buena que apareciste, Juaco. Ya, dice que este mes para proyectos de cocinas completas lleva basurero extraíble de regalo o iluminación LED bajo muebles aéreos. ¡Qué buena! Amigo Joaquín, ¿me podría enviar un audio explicando en 30 segundos más o menos de qué se trata tu emprendimiento para entenderlo, para conocerte? No hay problema, ¿vale? ¿Vale, compadre? Igual vamos a subir el afiche, pero para que nos cuentes de tu propia voz. Por acá me dicen, se arrienda casa de esquina en Villa Lomas de Santa María, Los Ángeles. 4 dormitorios, 2 baños. Estacionamiento cerrado y también techado. 9-98-21-73-63. Ahí está, por aquí. Oye, que te quedó bonita la ficha, Jaime. Está bueno ya, po. Este sí que está bueno. Se ofrece soldador al arco, domicilio, instalaciones de chapa, levantamiento de reja, etcétera, al WhatsApp +569-6242-2664. Me gustó, compadre. Te quedó muy bonito. Te quedó bonito el afiche. Voy para acá. Amigo Nando, ¿cómo van los panchos? Chiquillos, se nos viene las fiestas patrias. Reserve el panchito para el asado. Están a muy buen precio. Dígale que escuchó el aviso en la punto 7 a don Nando. Escuchémoslo. ¿Cómo está don Nando? Buenas tardes.
1: Hola, amigo Andrés.
0: Hola, pues. ¿Cómo está?
1: Tengo para la venta, dígame, panchitos para los asados.
0: ¿Ya?
1: Aquí en Avenida Los Carreras, 816, entre el puente de Paillihue y la Avenida Maquena. Aquí encuentro panchitos a varios precios. 45.000, 55.000, 60.000, 65.000 y 72.000. 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
0: ¡Buena, don Nando! Gracias. Vamos a subir su afiche también, don Nando, ya, para que los chiquillos vean los panchitos, porque en el afiche aparecen números y todo. Hagan su reserva, pueden abonarle, ahí conversan con él. Pues le digo, don Nando, tengo 40 luquitas ahora y después le pago la otra mitad cuando lo venga a buscar. ¿Le parece? Tienen que llegar a acuerdo, ¿eh? Don Nando es súper buena onda y hace un trabajo maravilloso. Así que no duden en hablar. Les voy a subir el afiche de él al estado de WhatsApp. ¡Hola! ¿Cuándo es el Día Nacional del Cuequero? El sábado 1 de agosto. Ah. ¡Qué rico! Oye, tengo una gana de bailar cueca. Pero en una pura fonda nomás, sí, porque después... Después, ¡ay! El locutor de la punto 7 anda zapateando en todas las fondas. ¿Y después qué van a pensar de uno? Un hombre serio acá, po, de las comunicaciones. ¡Ya! ¡Dale color, oye! ¡Dale color! Ya, voy por acá. ¡Qué desordenado este jovencito, ah! Disculpen por ser así, chiquillo. Es que no podría, es que no. La otra vez trabajaba en otra radio que también ocupaba música divertida, de repente venía, pero era para un público un poco mayor y tuve que bajar un poquito la revolución y no era cómodo. Y después, cuando la jefa me dijo, ya Andrés, suéltate un poco, que le dijeron al Andrés. Es que uno tiene que estar así siempre con energía a cualquier hora. Sí, vos. A ver, Jocelyn, ¿qué me tenéis que contar?
2: Hola, Andresito, ¿cómo estás?
0: Gordito.
2: Oye, mira, te envío esa información. El 1 de agosto se va a celebrar el Día Nacional del Cuequero y la Cuequera. ¿Ya? En el ex Liceo de Niñas.
0: ¿Ya?
2: La entrada es liberada. Ahí se van a vender cosas por si alguien quiere ir. Va a ser desde las 12:30. 12:30, 13 horas, si no me equivoco.
0: ¿Ya?
2: Y nada, pues a quien le gusta el folclore puede ir a mirar, a participar, a bailar.
0: A bailar, pues.
2: No hay ningún inconveniente.
0: Obvio.
2: Ha pasado un día de entretenido junto a la familia.
0: Qué rico. Oye, lleven pañuelo. Eso faltó ponerle al afiche. Voy a subir el afiche al estado también. Lo voy a leer. Dice, ven a celebrar el Día Nacional del Cuequero y la Cuequera. Sábado 1 de agosto en la ciudad de Los Ángeles. Dice, hoy no veo nada, disculpen. Liceo Coeducacional Santa María de Los Ángeles. Coeducacional, ahí está. Perdón, mi dislexia. Ahora ni me le nota ahora. Estaba trabajando en mi dislexia, guatón.

0: ¿Cachaste que ahora no me le nota? Ya. En el Liceo Coeducacional Santa María de Los Ángeles. Desde la 1 de la tarde, la entrada totalmente liberada. Lleven pañuelo limpio. De género, de género. No va a faltar el otro ganando, ¿eh? Pañuelo desechable, pañuelo desechable. No, se baila con pañuelo blanco de género. Va a estar variables cuecas chilenas. Así es, van a estar en la entrada liberada. Oye, si me ven allá con el guatón bailando cueca, no estén sacando fotos porque después no quiero que me etiquetín, me etiquetín. Vamos por aquí. ¡Hola! Bacán, Víctor. Oye, voy a... No sé si esto lo guardé para subirlo también. Recuerden que la Iglesia Evangélica La Senda de la Verdad está invitando a todos los jóvenes a participar de la Semana de los Jóvenes. Claro, hoy día, jueves 23 a las 20 horas, en calle Es Galvarino 1858. Y el sábado 25 se van a reunir en el mismo lugar a las 20 horas. La Senda de la Verdad. Iglesia Evangélica los espera a todos los jóvenes de la ciudad. Hola, Cris. ¿Qué tenemos por aquí, Cris? Dice, hola, punto 7. Tengo la venta líquidos para alisar el cabello. Excelente producto y fijación en el cabello. Un líquido o champú por 11. Dos líquidos más el champú por 18. Despacho gratis a domicilio. 986-4813-87. Hola, Eliana, buenas.
1: Hola, Andresito, hola, Andresito. ¿Cómo está? Yo aquí en mi casita hoy día.
0: ¿Ya?
1: Quisiera saber si algún auditor sabe dónde puedo mandar a arreglar una impresora, por favor, que me digan. Claro, que me pueden ayudar en eso.
0: Una impresora.
1: Quiero arreglar una impresora en Los Ángeles, pero no sé dónde.
0: Ya, bacán. Chiquillo, necesito un técnico en impresoras. ¿Quién me la puede arreglar? Echémosle una manito a la Eliana, pues necesita arreglar su impresora seguramente para que los niños puedan hacer su trabajo en la casita, ¿vale? Cualquier datito se agradece. Hola, Claudia, ¿qué tal? ¿Qué tenemos por aquí, Claudita?
2: Disculpa, Andresito.
0: Dale,
2: disculpa.
0: Dale. No te preocupes.
2: Ahí va otro afiche, porfa. Se te agradece, yo soy un 7. Voy en la micro.
0: Voy en la micro todavía. ¡De la 7, oiga! 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Vamos a subir al estado también para que todos la puedan conocer. ¿Te parece, guatón? Vale. Sigo. Por ahora solo el número telefónico. Hola, disculpe, ¿me podría dar el número de las casas de esquina en arriendo en Las Lomas? Ya, lo voy a buscar y te lo comparto, ¿vale? Vámonos a música. ¿Cuál era la casa de esquina, guatón, de Las Lomas? ¿Lo podéis buscar o no? Por fin. Ya, voy.

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0: Ok, estamos de vuelta. Tenemos por aquí, hola.
1: Hola, muy buenas tardes. Quería publicar que tengo lotes de ropa de mujer y de niña en excelente estado.
0: Ok.
1: De temporada. Perfecto. Y bien surtido. Su valor es de 10,000 pesos cada uno. Muchas gracias.
0: De nada.

0: Oye, recuerden que todos los jueves a las 7 de la tarde, en la sede junto al SECOF de Villa Los Ríos, calle Ferrocarril con esquina Cali, se realizan clases de Zumba totalmente gratis con el profe Juan Manuel. Todos y todas invitados a participar. Por acá, hola, buenas tardes, tengo para la venta estas cositas, por favor, ¿es posible o no es posible? Un calefactor eléctrico y una cafetera nueva. Amiga, pero dígame el precio.
1: Callejero, ambulante, vendedor ambulante.
0: Mira, se vende este calefactor en 35.000 conversables. Y la cafetera completamente nueva en 25. Vale. Hola, muy buenas tardes. Se necesita alguien que realice fabricación de literas de madera, por favor. ¿Hay alguna persona que fabrique literas o camarotes de madera, por favor? Háblenos.
2: Del varón y la cartera de la mamá.
0: Se arriendan dos piezas amobladas, cocina equipada, baño con lavadora, living, comedor. Amoblado con combustión lenta, todo incluido. Estamos en Villa Galilea. Interesados al 940-04-9916. ¿Cuánto es el costo del arriendo? Señor Emilio, el costo del arriendo, por favor.
3: Disculpa que te moleste, ¿me puedes dar el número del amigo que rentaba la casita aquí en Las Lomas Santa María, por favor? Gracias.
0: La vamos a buscar, la busco y te la envío, amigo Roberto, ¿vale? Hola, Ani.
4: Hola, Andresito, ¿cómo estás? Mira, quería consultar si es que hay alguna persona que vaya a entregar alimento para mascotas camino a Santa Bárbara en el kilómetro 16 aproximadamente. Si hay alguien, por favor, si se puede comunicar a mi número, que es el 933-63-7222, con la Anita María Porfis.
0: ¿Anita María?
4: Se agradece.
0: Anita María, ¿necesitas comida de perrito y de gatito? Ok, ahí lo vamos a gestionar, ¿vale? Hola.
5: Hola, Andresito. Andresito, dato para la señora. Ahí en Los Ángeles, calle Tucapel, frente a Dispac. Hay un servicio técnico grande de impresora ahí. Ahí venden tinta, ¿verdad? Y reparan impresora.
0: Muy bien.
5: En Tucapel, frente a Dispac. Casi al llegar a Valdivia ahí.
0: Bacán. Muchas gracias. Vendo plancha a vapor marca Thomas. Valor referente 48 en tiendas. Está nueva, sin uso, la vendo por apuro en 20.000. 978-210043. Vendo marco de fierro de invernadero, 10 metros de largo por 3 de ancho. Regalo el nylon. Valor 50.000 pesos. Al 978-210043. Ok, ahí está. ¿Qué más me quedaba por acá? ¿Pendiente algo? No. Voy a buscar lo que me pidieron, que lo dejé ahí marcado.
3: Necesito disculpa que te moleste. ¿Me puedes dar el número del amigo que rentaba la casita aquí en Las Lomas Santa María, por favor? Ya. Gracias.
0: Lomas de Santa María. Creo que los Roberto, parece que si no me equivoco, lo subí al estado de WhatsApp. Es arriendo. Échale una mirada primero, a ver. Dale una mirada. El Emilio me dice que se arriendan dos piezas amobladas, cocina equipada y todo. Ya, perfecto, lo leímos. Ahí también necesitamos una persona que fabrique literas o camarotes de madera. Si hay alguien, por favor, que se comunique por acá. ¿Ya? Vale. Ya, chiquillos, me voy con la música, guatón, ¿vamos? Vamos.
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0: Saludamos a todos nuestros amigos que están en la locomoción colectiva a esta hora. Avance, avance, la máquina está desocupada atrás. Avance, avance, avance, eso, eso, muy bien. Muy bien, continuamos en esta tardecita, ya son las 3 de la tarde con 3 de la tarde con 9 minutos. ¿Sí o no, McFly? Sí, po. ¿Viste? Sí, po. El señor conductor miró para atrás, pensó que le estaban tocando el timbre. ¿Alguna vez se han encontrado con un... ¿Se han encontrado alguna vez con un Marty McFly en la micro? Me imagino que no saben lo que es un Marty McFly, ¿cierto? Sí, po, el pollo. Hay muchas historias. Bueno, hace un ratito atrás le estaba comentando que ¿quién no dibujó en los vidrios empañados de una micro o de un colectivo? No, pero pongámoslo en una micro porque cuando uno iba al colegio iba en micro. Todos los vidrios empañados y uno ponía, se ponía a hacer dibujos. Ponía las iniciales, la tuya con la de tu pareja. Se aman. Gordito y gordita se aman. ¿Sí o no? Uno dibujaba cosas ahí en el... Había muchas cosas divertidas que uno observaba arriba de las micros, sobre todo cuando las micros estaban enchuladas, con unas cortinas preciosas de colores, en la palanca de cambio del conductor, así una palanca transparente con un cangrejo al medio. La pecera en la cajita que llevaban ellos donde echaban las monedas y estaban los boletos. Decorada, y arriba... Jesús es mi copiloto. A esta hora de la tarde, queremos que ustedes, a través de nuestro WhatsApp...
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0: Nos cuente su historia de micro, me refiero a alguna frase, algo que le quedó marcado en una micro, por ejemplo... El conductor no lleva dinero, es casado. ¿Sí o no? Y siempre estaba en la parte donde iba el conductor sentado, atrás de él, siempre había como una pared, como un acrílico, un vidrio, y ya estaba lleno de cuestiones pegadas ahí. En lo más grande era el recorrido de la micro, pero uno no cachaba nunca porque era una línea azul y una roja, y acá decía fin, partía. A ver, dije, pero ¿por qué calle pasa? No se ve, pues, ¿cachai o no? Hay varias cosas que pasaban dentro de la micro. Obvio. Hola, Andresito, buenas tardes. Yo me recuerdo, siempre tomaba la micro para ir al liceo y siempre les veía como una espiral colgando al medio. Como un resorte amarillo o era naranjo. Supe hasta después, cuando ya era grande, que era una manguera para tirar aire. Sí, po. Esa manguera, que es como un resorte, de que generalmente era amarilla, naranja, no sé, la ponían ahí como adorno. Se veía ahí colgado. Entonces, tú sacabas esa manguera y tenía una pistolita. Y sopleteaban la máquina dentro para... ¡Sí, po! Es que mi papá también tenía en la cabina del camión, tenía una de esas. Yo también casi dije, ¡oh! Un resorte ahí, guau, todo el estilo. Súper cool, súper cool. En esa época. ¿Sí o no? Igual que los timbres, era con el botoncito, con el interruptor que uno tenía en la casa, o era con tirando el cable, y en la otra punta del cable estaba el timbre de la micro, que era generalmente el timbre de una bicicleta camello. ¿Sí o no? ¡Claro! ¡Obvio!
2: Oye, dile al McFly que saludo a los inspectores. Igual puede ir a la comisión colectiva de la aldea colectiva 85787 de Cobalza.
0: ¡Hola, por los inspectores! ¿Cómo están? ¡Sí! No pasa nada, no pasa nada. Nancho, Nancho, Nancho, Nancho. Hola.
3: Hola, Andresito, hola, Andresito.
0: Hola, hola.
3: Buena tarde.

0: Me llega por 100.
1: ¡Oh! ¿Quién no la hizo esa, chiquillo? ¡Permiso, maestro! ¡Una cantadita! Oye, pero para el verano, cuando esperábamos... ¡Oh! ¡Allá está el heladero! ¿Y el heladero qué subía a vender? ¡Chocolito, chirimoya, mora crema! ¡Chirimoya, chocolito, chirimoya! ¡Mora crema, mora crema! ¡A 100 pesos, chocolito, chirimoya, alegre, mora crema! ¡No, güey! Y la micro andando y se tiraban abajo esto... Y nos dice, oh, qué escapo el gallo, no se cayó, se tiró de la máquina andando como la Lorena. ¡Sí! Hola.
2: Hola, Andresito.
1: Hola.
2: Yo lo único que me acuerdo es que me iba siempre de pie, que nunca me voy a sentar.
1: Oh. Ya. Mentes de alcantarilla. Pero ahora tiene auto, amiga, ¿ves? ¿Se da cuenta la vuelta de la vida? Usted está en un semáforo en rojo parado y mira para el lado en la micro y mira a toda la gente que viene de pie. Y usted dice, ¡pobre! ¿Te imaginas? No. ¡Ay, qué locura el Andrés! Dios mío, se lloró.
3: Señores pasajeros, muy buenas tardes.
1: ¿Eh?
3: Este calendario que le acabo de entregar a la Campo y una cooperación que será su voluntad. Por su atención prestada, muchas gracias y que tengan un buen viaje. Cualquier cooperación me sirve. Muchas gracias.
1: ¡Muy bueno! Sí. Oye, no sé si todavía existe o hubo los payasos que se subían en la micro. Yo allá en Santiago, en la comuna donde yo vivía, siempre había un puro payasito, el Acerrín. Payasito Acerrín. Y el payasito Acerrín era muy conocido en la comuna, le iba súper bien. Y lo bueno del payasito que todas las semanas cambiaba los chistes, la rutina, salía con cosas nuevas. Y se subía, hola, ¿cómo estás? Bla, bla, echaba la talla, molestaba a todo el mundo. Y una vez paró, hizo parar a un conductor del asiento y se puso a manejar él en la micro.

0: uno vio eso ahí. También estaba el letrerito pegado con la tarifa. Con la tarifa también. La buena radio. La buena radio. Algunas eran más modernas y le ponían tele, una pantalla atrás del conductor arriba, pero ponía la pinta de él nomás. Pero en las noches, bueno, hoy en día están las luces LED y todo, pero yo me acuerdo, allá en Santiago, cuando andaba las micros amarillas, tomaba la micro en la noche y ya, pues, se llenaba. Y los gallos cambiaban las luces y las luces de colores. Estaban pintadas con témpera, pues, amigo. De verdad, las pintaban con témpera. Claro, como uno iba aquí, miraba la luz, y claro, tú mirabas ahí la luz y se notaba ahí que estaba pintada con témpera, pero se veían bonitas en la noche. ¿Y quién de las micros tenía la mejor radio? Que sonara rico adentro. Bueno. Era espectacular. Ya.
1: Acá en Los Ángeles, uno Andresito, que era de Payihue, de la 21 de mayo. Pero se perdió el muchacho.
0: ¿Se perdió?
1: Se perdió el muchacho de las micros. Y el otro que entretenía harto era el mismo que se ganaba en el centro, el Cofla. También se perdió de acá en la ciudad de Los Ángeles. Mucho tiempo que no se sabe de él.
0: Lo más probable que lo... Bacán, Chris. Lo más probable que los chiquillos de repente emigran, pues van a otras ciudades, Concepción, por ejemplo, a Santiago. Muchos entran a trabajar en alguna empresa y dejan el rubro del mimo o de payaso. ¿Me entiendes? Pero claro, uno se recuerda a los payasitos que pasaban por ahí. ¡Hola!
2: Buena, Andresito.
0: Buena.
2: Ay, me hiciste acordar, una vez íbamos en una micro con mi hermano.
0: ¿Ya?
2: Dos hermanos y yo.
0: ¿Ya?
2: Y estos maldadosos me dejaron los pantalones, guacho. Oh, y era cabrito, niñito.
0: Sí, voy.
2: Ya los calzoncillos eran pobres, po. Tenían más obvio que camino a las chancas, po. Así que, madre la verga, este regalo a mi coche. Pero después, los reíamos.
0: Sí, hoy en día uno se ríe. Pero mira, también lo otro, ¿quién no se quedó dormido en la micro? Sí. ¿Quién no se quedó dormido en la micro? Ya, pero era demasiado cuando el conductor te iba a despertar. Oiga, amigo, llegamos a la garita. Estábamos en el otro extremo. Acá el Esteban me dice las micros de campo escuchando a los mexicanos y los rasqueados. Claro. Y los recados. El mismo Cufla está en el TikTok por el mundo. Buena, bacán. El Cofla.
3: Para los pasajeros, pasen más atrasito, por favor. Atrás la micro está desocupada. Pasen más atrasito, por favor. No se caen en el pasillo.
0: ¡Avance!
3: Por favor, pasen para atrás. Atrás la micro está vacía. Es que tengo que seguir el recorrido. Gracias.
0: Dale, de nada.
3: Oye, los estudiantes que tienen el asiento ahí, los adultos mayores, salen en la mañana, salen cansados de la casa. Tienen el asiento a los adultos mayores, gracias.
0: Oye, agua, bebida, alcohol, super 8, 300, 2 por 500. ¡Se están subiendo, guatona!
4: El estudiante, por favor, que dé el asiento, por favor, los adultos.
0: Oye, con esta los mato. La radio del vehículo puede funcionar debido a un volumen moderado y siempre y cuando ningún pasajero se oponga. ¿Sí o no? ¿Sí o no?

0: Agua, bebida, agua, bebida. Agua, bebida, agua, bebida.
1: Ay, Dios mío.
2: ¡Hola, Ani!
3: Oiga, le dije que me dejara en el paradero. Señor, ¿y no quiere que la vaya a dejar a su casa?
1: No distraiga al conductor mientras conduce. Buena, Nani, buena, Nani, buena, buena, buena. ¿Yo no?
4: Pero, hombre, buenas tardes, señor locutor.
1: ¡Ah!
4: Hoy quiero mandar un recado para el campo, donde mi abuelita.
1: ¡Dígame!
4: Uy, ya le puedo decir de que en este mensaje que le mandé una carta en el bus, que la retire. Y le mandé la carne ahí en la micro, que se la pida al auxiliar, por favor, en el paradero. El camino Santa Bárbara, ya. Te lo agradezco. Y seguimos escuchando la radio. Cuando mi abuelita. Se le puede decir de que en este mensaje que le mandé una carta en el bus, que la retire.
1: ¡Póngale, valiente!
4: Y le mandé la carne ahí en la micro, que se la pida al auxiliar, por favor, en el paradero.
1: Hoy echaste la valientito, echó la carne al niñado, que no voy a tener a la pobre vieja ahí. ¿Y en cuál de las garritas haya parado? Mira que yo le presté a mi compadre Ramón, le presté la yunte, güey. No sé si en el bus de la Fallo o de la... Dígame bien, buperecito. Acuérdate que tengo que ir a rodear a los animales también. En el Campo Alegre. Ah, allá en la Liebre. Mira, el condenado se metió Ramón. Quería ir a la Liebre, canchero. No, pero que lo tenemos que ir a dejar la carne ya, o para allá. Tenemos que ir a dejar allá donde la comadre Sandra, vos. Esa es re buena onda, la señora es. El otro día se sacó una sidra. ¡Oh!
4: Para camino Santa Bárbara.
1: Ah, ya.
4: Te lo agradezco. Y seguimos escuchando la radio. Gracias por los mensajes.
1: No problema, parientito. ¿En qué momento pasó a ser el lecherito mexicano?
5: Caballero, me abre por atrás.

0: Oye, atención a los tíos del furgón. Tengo pregunta para ustedes. Solamente los tíos del furgón, solamente. ¿Hay algún transporte solamente para los tíos del furgón, ah? ¿Eh? Sí, para nadie más. Solamente para transporte escolar. ¿Hay algún transporte escolar que venga hasta el sector de la Villa Santa Clara, Camino Pedregal?
1: Excelente pregunta, desgraciado.
0: ¿Hay algún tío de furgón, transporte escolar, que venga hasta el sector de la Villa Santa Clara en Camino Pedregal? ¿Hay alguien? Levanta tu manito.
2: Hola, amiguito. Oiga, señor cobrador, ¿me puede llevar este bidoncito de benzina? Ya. Echémoslo ahí en el estanque y no, que no va a hacer cosas que van a pillar después.
0: ¿Saben qué? Dejándose de cera con el tema de las micros rurales, yo para las vacaciones, disculpen lo autorreferente, pero me acordé donde dijo esto el Luis. Yo todos los viernes me iba al campo donde mis abuelos paternos. Siempre ellos vivieron en el campo, yo me lo pasaba con ellos los fines de semana y las vacaciones igual. Y tenía que el 9 Imperial, que está a 40 minutos de Temuco a la costa, el 9 Imperial tenía que tomar el bus a las 5 de la tarde. Que ese bus a las 5 salía de Imperial con dirección a Barros Arana. Y intermedio, estaba el fondo donde estaba mi tata. Era un fondo porque mi tata era el administrador del fondo. El dueño era don Víctor. Entonces, era mucha hectárea, era muy grande. Tenía muchos animales. Me encantaba ir, andábamos a caballo casi todo el día a la siga de los... Ya, con tal que tomaba el bus a las 5... Y iban bolsos, sacos de afrecho, sacos de trigo, chancao, baterías cargadas, bidones, tarros con pintura, planchas de zinc. Oye, cordero, sí, cordero. Los chanchitos, me acuerdo en el bus, era un bus grande. En los chanchitos, amarraditos de tres patas a la cola. Y para el invierno los corderos, yo creo que los viejos, no sé, vivían en 5 años más adelantados, pero los corderos cuando viajaban en estos buses los dejaban en el pasillo acostado. ¿Para qué? ¿Para qué creen ustedes? Claro, en el invierno los viejos entran y vamos limpiándonos los zapatos cuando pasaban por el medio. Se bajaban los pobres corderos llenos de aserrín, embarrados. Claro, porque si no le queda la historia con el bus al caballero. Oye, qué bueno. Y llegaba ya, se bajaba uno y ahí yo tenía que caminar hasta llegar a la casa de mi abuela. Y cuando me venía de vuelta, pasaba el domingo a las 3 de la tarde el bus. A las 3 de la tarde pasaba el bus de... Y ahí yo me subía con mi mochila. Mi abuelo siempre me mandaba cosas para la casa. Que la fruta, que verdura de la huerta. Papita. Y buenito recuerdo, y claro, y ahí la gente, cuando se mataba a cordero, en un saco metía ahí el cuero para poder venderlo en el pueblo. Y los cueros se iban en el techo del bus. Ahí se iban todos y ahí el cabro, que no era el auxiliar, más que nada era el hijo del chofer en realidad. Con un plumón le ponía el nombre al saco ahí, afuera, de quién era. Entonces llegaban al terminal, Andrés Herrera, acá, ¡fum!, te tiraban el saco para... Buena. Me recuerdo para el invierno. Hoy, para el invierno, que era, pero complicadísimo. Hola.
3: Oye, antes.
0: Hola.
3: Sí, yo año atrás fui a pasear con un familiar para allá para el Valle de Trapa, bútale el Bunerío.
0: ¿Ya?
3: Claro, y el hombre que amo un pan allá y me dice. Mi tío dice, anda a comprarte este repuesto, me dice, a Ralco.
0: Ya,
3: a
0: Ralco.
3: O si no pilláis ahí, te vais a Los Ángeles.
0: ¿Ya?
3: Ya, pues. Y el bus salía de allá a las 6 de la mañana, más o menos.
0: ¿Buena?
3: Para acá. Y claro, ahí venían en el bus cordero, ganso, pavo, chancho arriendo en la parrilla, arriendo en un bus blanco. ¡No! Lleno. Hasta carbón traía.
0: Oye, es claro, pues, las baterías cargadas también, porque mandaban a cargar las baterías al pueblo, porque ¿cachai? Y no, y era el bus. Me acuerdo que pasaba el bus a las 7 de la mañana, 7 y media de la mañana pasaba el primer bus por afuera de los portones donde estaba mi abuelo. Después había otro bus. Después venía otro bus al mediodía, como a las 2 y media pasaba otro bus. Se devolvía a las 2 de la tarde, hacía un trayecto muy cortito, no llegaba hasta Barros Arana. Y después estaba el de las 5 de la tarde. Entonces los viejitos en la mañana salían, se iban para el banco, seguramente los viejos se iban a pagar, pasaban a comprar, a comer, y después en la tarde se devolvían con toda la mercadería, caja, póngala arriba nomás, mi hija. Los buses parecían supermercados, ferreterías, ferias ganaderas, de claro, de todo. Arriba venía de todo. Ya nomás, ya chiquillos. Qué buena historia, qué buena historia. Para salir un poquito de lo que estábamos.
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3: El animal. Desde luego, vamos, baby.

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0: 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Ok. 8 minutos para las 4 de la tarde ya. Para. Vamos a escuchar los audios que tenemos por aquí. Hola, Cris, cuéntame.
2: Me hice acordarme, Andresito, cuando en el año 96 trabajaba en la Forestal, 96-97. Y trabajábamos para el lado, no sé si conoce, de Guibuye para arriba, para el lado San Luis y el 20, que le llaman una parte. Tomábamos el buey en Guibuye, al frente del terminal, se llama bien supermercado, Tierra Colorada se llama, no sé si existirá todavía. No, ahí no da risa que la gente ya pavo, gallina, ya ande, no, en el boom, pelo, era entretenido, sí.
0: Claro, uno se queda con esos recuerdos, claro que sí, pues, y más de alguno lo hizo también. Esteban me dice, y los recados de cartas y de amor y romance en los buses, habían pololos que se veían ahí en el bus. Era el pretexto. Oye, reiteramos la solicitud, chiquillos. Me preguntan por acá si hay algún transporte escolar que venga hasta el sector, que vaya en este caso al sector de la Villa Santa Clara, Camino Pedregal. ¿Hay algún furgón escolar, transporte escolar, que vaya a ese sector de Villa Santa Clara, Camino al Pedregal? Me preguntan por acá. Si hay algo disponible, Andreita me lo consulta por acá. Dejamos ahí la inquietud, por favor. ¿Ya? Oye, queríamos hacer un... no sé si, qué opinan ustedes. Queríamos hacer un 2-1 con el guatón. Queríamos hacer un 2-1, pero ochentero. ¿Les tinca? Le tinca hacer un 2-1, que ustedes me digan una canción ochentera. Yo elijo dos con el guatón y las escuchamos, porque siempre tenemos reggaetón, o tenemos cumbia, o otro estilo. Démosle el 80-90, en español. ¿Les tinca o no les tinca? ¿Quieren hacerlo? Esa canción ochentera que quieran escuchar. No sé, por ejemplo, Soda Stereo, Los Prisioneros, Hate, Enanitos Verdes, Rata Blanca. Ochentero, netamente ochentero. ¿Ya? Ok, vamos allá. Vamos con eso.
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0: Ya, amigo, el 2 de una.
1: ¿Cuál?
0: Tren al sur de los prisioneros.
1: Buena, ya. Perfecto, yo sigo anotando. Mira, guatón, siguen llegando ahí. Esa canción ochentera.

cargando. Voy. Por acá el Nando me dice: espalda mojada. No me esté coqueteando, don Nando, ¿ah? ¿Ah, la canción? Me pilló con esa canción, oiga.

0: el dúo de la ley.
1: El duelo de la ley. ¿Ya? Aquí encontré espaldas mojadas. ¿Cuál es este? A ver. Sí, está bueno también. Ahora me acordé, don Nando. Disculpe, no me cachaba. Ya, ¿qué más tenemos por aquí? ¿Cuál me dijo?
0: El dúo de la ley.
1: El duelo de la ley. Por acá, Daniel Luengo. Contame, comunicámelo, no me borre. Decímelo. Ya, por aquí, ¿qué más tengo?
2: Andresito, había una canción bonita que salía en Rock Set, balada en español. No me acuerdo, ¿cómo se llama la canción?
1: Trata de acordártela.
3: Ahora estás que te vas de Marisela.
1: ¡Oh, qué buena! Ahora estás que te vas. Y no te vas porque no llega el Uber. Marisela, buena. Ahora estás porque... ¿Ahora? ¿Cómo era?
3: Ahora estás que te vas de Marisela.
1: ¿Qué te vas? Rico irse. Por aquí, hola.
4: El duelo, la ley.
1: El duelo, la ley. Tren al sur, me dicen por acá. Ok, ¿cuál más? Última.
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6: Persiana Americana, Soda Stereo.
1: Oh, qué buena. Persiana Americana. Ya. A la una. A las dos. Nos vamos con el 2 de 1 ochentero el día de hoy. ¿Estamos listos? Se va, la bolita.
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6: 4 de la tarde, 10 minutos, noticias en Punto 7. Autoridad sanitaria realiza 32 fiscalizaciones y descarta brotes alimentarios por el sistema frontal en el Biobío. Frente a la continuidad del sistema frontal que afecta a distintas regiones del país, la Seremi de Salud del Biobío reforzó el llamado a la comunidad.

0: a extremar las medidas de autocuidado y prevención para evitar enfermedades transmitidas por alimentos y proteger la salud de las personas, especialmente en sectores afectados por la emergencia. Respecto a los alimentos y con el objetivo de evitar intoxicaciones, los consejos se orientan al lavado frecuente de manos con agua y jabón, cocinar bien los productos incluyendo frutas y verduras, hervir la leche que no viene envasada, lavar utensilios y cocinar con agua potable, hervida o clorada. Lamentable noticia, vivienda quedó completamente destruida tras incendio en Los Ángeles. Un incendio registrado durante la mañana de este jueves movilizó a voluntarios del Cuerpo de Bomberos de Los Ángeles hasta las intersecciones de la calle Los Glaciares con Luis Soto, donde una vivienda terminó completamente destruida por las llamas. De acuerdo con información de bomberos, la emergencia se registró cerca de las 7 de la madrugada cuando la central de alarmas despachó a los equipos de emergencia tras recibir la alerta por un incendio estructural. Al llegar al lugar, los primeros voluntarios se encontraron con el inmueble en plena fase de libre combustión, situación que generaba un riesgo de propagación hacia las viviendas ubicadas en las cercanías. Ante este escenario, bomberos desplegó un amplio operativo para controlar el fuego y evitar alcanzar a otros inmuebles. En el procedimiento participaron voluntarios de 3 compañías, quienes contaron además con el apoyo de carabineros para resguardar el perímetro y colaborar con el tránsito en el sector. Y en lo policial, desarticulan punto de microtráfico en Lota. Operativo deja 4 personas detenidas. Claro, como lo acabo de mencionar en el titular, un operativo desarrollado por los detectives del equipo Modelo Territorio Cero de la Brigada de Investigación Criminal Bicrim de Lota permitió desarticular un punto de microtráfico que portaba en la población Lautaro 1, procedimiento que culminó con la detención de 4 hombres dedicados a la venta de drogas. Bueno, y subsidios al empleo y más inversión marcan la ruta para recuperar empleos en el Biobío. La región del Biobío enfrenta uno de los escenarios laborales más complejos del país, con una tasa de desocupación del 9.8%, la cuarta más alta a nivel nacional, según el último trimestre móvil marzo-mayo 2026. Frente a este panorama, el Ministerio de Trabajo y Previsión Social, presentó una serie de medidas orientadas a fortalecer la creación de empleo, entre ellos el nuevo subsidio a la contratación, iniciativa para impulsar el empleo femenino y una estrategia interministerial denominada Mesa Más Amplio Biobío. El Seremi del Trabajo y Prevención Social del Biobío, Camila Álvarez Sangüesa, explicó que la iniciativa busca responder la urgencia laboral que enfrenta la región mediante acciones coordinadas entre distintos organismos públicos. 4:14, noticias en punto 7. Te dejo invitado a continuar y a escuchar el romántico de las 4.
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0: Mira, oye, me ocurrió algo hace un rato atrás y dije yo lo voy a llevar a los auditores. Estaba en un negocio. ¿Y hay cachado que en los supermercados te piden el RUT? ¿Sí o no? Al descuento, para ir alguna cosa. Para descontar también. Ya pues había una señora delante mío. Estaba ahí esperando, miraba a la señora yo. Señora de edad ya, me imaginaba a mi mamá. La miraba, la viejita, ahí estaba. Y la señorita de la caja le dije, ¡deme su RUT! Y la abuelita le dice, sí, 4.200.000. Y yo aquí así como, ¿cuánto dijo? ¿4 millones? ¡Abuelita! Dije yo. No, el guatón, que soy desubicado, el guatón me dice, todavía le quedan asientos a Cebu. No soy así, guatón. Son 4 millones. Y dije yo, le voy a hacer la pregunta a los chiquillos de la radio.
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0: A ver, para cachar nomás el rango etario. ¿Con qué número empieza tu RUT? ¡Ah! Ya no se hagan. Dígame la verdad, de verdad, de verdad. Se están mirando ahí entre... No, lo damos, no lo damos. Vamos a cachar al tiro. Voy a tratar de adivinar la edad. Tienen que darme el primer número del RUT. Por ejemplo, yo soy 13 millones. ¡Oh! 13 millones. Ya. Ustedes. Ya sé que no estamos preguntando la edad. Usted me dice, Andresito, yo soy 10 millones, 21, 24, 30, 4, 5. Yo voy a tratar de adivinar la edad. A ver. Abuelito. Le queda manjar al tarro. Ya, por aquí, a ver. Solamente el dígito, ¿ah? Para cachar qué edad tiene.
2: El duelo.
0: Por aquí.
3: Hola, yo soy 16 millones.
0: 16 millones. 16 millones. A ver, la Carolina con 16 millones me tinca que tienes que tener. Yo creo que la. No tienes más de 25 años, Carolina, ¿no? ¿La apunté o no la apunté? Ahí me tienen que decir después. Evelyn. Entre 48 y 49. ¡Oh, la Evelyn! ¿De verdad me cacháis que tengo esa edad? Oye, salí a ese cuarto hace unos par de años nomás. Ya, ¿qué número son ustedes? A ver, voy a tratar de adivinar.
4: 15 millones.
0: 15 millones.
4: 207.
0: Ya, ahí nomás. El Víctor tiene 33 años. La Ani me dice que son 15 millones. Yo creo que con 15 millones tú tenés como 32, ¿no, Ani? Estoy cachando, ¿ah? El Nando es 6. El Nando tiene que tener unos 58 años. Andresito, yo soy de 5 millones. 5 millones. 62 años tienes. A ver, estoy tratando de apuntarte.
5: Hola, Andresito.

0: Necesito, yo soy 12 millones.
1: 12 millones, 37 años. Yo estoy a la punta, ¿eh? a la punta.
2: Saludos para toda la familia.
1: ¿Para quién?
2: Hola, soy mía.
1: Hola, mía.
2: Camino por City con mi prima y sí, con la tía.
1: ¿Ya?
2: Saludos para toda la familia.
1: ¡Saludos!
3: Andresito, yo soy 15 millones. ¿Sí? Felizmente.
1: Felizmente.
3: Y bien puestos.
1: ¡Ah, mierda! 15 millones, 45 años.
4: Hola, Andresito, yo soy 14 millones.
1: 14 millones, 49 años. Creo yo, no sé, pues ustedes me dicen después, pues, si le apunto o no.
5: Yo soy 12 millones.
1: 12 millones, 50 años. ¡Oh, la maté a la Silvia con eso! Oye, la maté a la Silvia con eso, ¿no?
6: Hola, yo soy 16 millones.
1: 29, 25 dije ya, unos 29 años.
7: Hola, a ver, ¿qué edad tiene mi papá?
1: A ver.
7: Piensa con 3.238.
1: Ya, ahí nomás.
7: 401.
1: Ahí nomás. 3 millones, yo creo que tiene 73 años tu viejito. ¿O no? Dígame el puro nombre de la empresa, no me digan todo el rumbo, chiquillo. Por acá me dice, Andresito, yo soy 20 millones. Ah, pero tú tenés 20 años nomás entonces. Tengo, no, pues tiene, sí, pues 20 años. El que empieza con 15 millones, la Ani me dice, tengo 44. ¿No le apunté entonces? 44 tiene el Víctor. El Cristian tiene 14. No, es 14. 50 años tiene el Cristian. La Morenita. A ver, Morenita.
8: El mío, 10 millones.
1: ¿10 millones? Se vendrían siendo como 50, Morenito. 12 millones por acá. Acá mi compadre tiene 50 años. Hernando tiene 73. ¿Viste que anduve cerca? Por uno fallé. 13 millones, yo soy 16.
9: Necesito, tú dijiste que tú eras 13 millones, por eso te digo que debes tener entre esa edad, pero ¿no te ves de esa edad?
1: No, yo acá... Colágeno, ¿ah? ¿Qué patuvo el locutor? Ay, de verdad. No, yo tengo, voy a cumplir ahora el 23 de noviembre, voy a cumplir 46 años. Yo no tengo atado con mi vida, no tengo problema. Yo sé que parezco colágeno, pero no. No se pasen peligro. Ay, después se andan quebrados. Muy bien, Evelyn, 38. Ya, Jimena.
10: Andresito, buenas tardes, yo empiezo con entonces.
1: ¿Con cuándo? Otra la Jimena que me hace reír. Le salió buena.
10: Andresito, buenas tardes. Yo empiezo con entonces.
1: Con 11. Entonces tú tienes unos 49 años. Espérenme un poco que tengo una interferencia acá. Acaba de entrar una mariposa al estudio. ¡Hola, Mans! ¡Hola,
11: Mans! Ya, amigo. El 2 de 1. Tren al sur de los prisioneros.
1: Anduve cerca con los 5 millones, ¿viste? Muy bien, muy bien.
4: Hola, Andresito. Yo soy 14 millones.
1: 50 años. A ver, por aquí, hola.
12: El perdido, Andresito, yo soy 17 millones y tengo 35. ¡Ea!
1: Bien.
13: Hola, el mío es 13 millones.
1: 45 años. Los de 13 millones son del año 80, ¿no?
13: Es mi edad, pues. Y bien puesto igual lo tengo.
1: ¿Cuánto? ¿50?
13: Y se me nota.
1: ¡Oh, no se te nota! Por eso te dije que la maté con esa edad.
14: Ya, Andresito, aquí lo voy a pillar si es que se acuerda, porque el sábado nomás me gastó el cumpleaños, así que yo soy 12 millones.
1: Ah, cumpliste 48. ¿Sí o no?
15: Yo, Andresito, 10 millones. Y mi papá, que te mandé yo, tiene 96 años.
1: Oye, 96. Me encantaría llegar a los 96 años.
16: Andresito, ¿ah? Entonces tengo 55 a buena honra.
1: ¡Eso! Todavía le quedan asientos, según. Todavía le queda manjar ese tar. ¿Ah? Todavía le queda sabor a cebolsita de té. ¡Ea! 50 años, me dice Rodrigo. Muy bien, compadre. El Cristian, 51. Viste, anduve cerquita. ¿Y tú, Yanna? Oye, Yanna, llegaron tu... Tu Andresito llegó, ¿no?
17: Mi Ruth comienza con 13.
1: ¿Ya?
17: Y tengo 46. Pero mi marido ¿ya? está acá del sur y comienza con 14 y es mayor. Así que... Ahí hay una pillería.
1: Hay algo. Seguramente lo fueron a anotar en el registro civil al año después. ¿Sí o no? Cuéntame, Yanna, si llegaron bien tus visitas, o sea, tus visitas, el Andresito.
18: 12 millones.
1: 12 millones.
18: 12 millones soy yo.
1: 12 millones. Entonces son como 50 años, amigo, ¿no? ¡Qué se metió Ramón! Oye, qué buena, chiquillo. Con respecto al número del rubro, ¿eh? Pues no. 49 tiene el Cris. ¿Viste? Anduve cerca, por una nomás.
19: Hola, Andresito. ¡Olé! El mío empieza con 18.
1: ¿18? No te crees.
20: Oli, yo soy la Isi y soy 24 oh, millones.
1: Oh, la Isi tiene 24 millones, la Isi tiene que tener 10 años. ¿O no? A punto de cumplir. Oye, anótate, guatón, por ahí, por favor, que la Lorena está... Lorena. El 6 de agosto está de cumpleaños la Arena. La Arena. ¡La Lorena, hombre! Voy a anotarlo, ¿ah? ¿Eh?

0: Yo anoto, yo anoto, yo anoto para cantarle el cumpleaños a la Lorena el 6 de agosto. Ya te anoté, te anoté. Ya te anoté, Lorena, te anoté, te anoté. La María José que me dice, tengo 26, Andrés, me dice. Son 20 millones.
1: Oye, amigo, el mío es 14 millones.
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0: me quedaban por acá, ¿qué? Hola.
1: Hola, Andresito. Yo soy 19 millones.
0: 19 millones. La Nani, el 15 millones, tiene 47. Muy bien, ¿eh? Hola, hola. Anotamos a la Lisa acá en los contactos para que puedan. Muchachos, recuerden, vayan a los estados del WhatsApp de Punto 7 Los Ángeles. Hay muchas publicaciones, hay una galería tremenda. Luego, antes de irnos, los vamos a repasar para que ustedes vayan, porque más de algún contacto que está ahí le puede interesar en los avisos, ¿vale? Ahí voy, antes de irme, vamos a ir a la galería comercial.
2: Yo también tengo 27 millones.
0: ¡27 millones!
3: Sí, Andresito, llegó bien feliz, nos abrazamos, nos besamos con nuestro bebé. Así que no, gracias por preguntar. Ya trabajando, yo poniendo el hombro, pues sí, pasamos a almorzar a Chillán y rajamos la pellita.
0: ¡Qué buena! ¡Buena, Andresito! Bienvenido nuevamente a casa, amigo. ¡Qué buena! ¿Estás contento, Martin McFly? Sí, está feliz, Martin McFly aquí también. Y el guatón igual está feliz que el Andresito haya llegado súper bien sin novedad. Trajo regalito, me imagino, de Santiago, ¿cierto? Sí. Hay cachado que cuando uno va para Santiago llega con la ropa pasado humo allá. Y cuando uno llega de Santiago llega pasado smog. Ah. No, a mí no me afectó en nada la... A mí no me afectó nada el cambio de clima. A mí no me afectó nada el cambio de clima. A mí no me afectó nada el clima. A mí no me afectó nada el clima. A mí no me afectó nada. 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Andresito, ¿el lunes está ahí de cumpleaños? Ah, lo vamos a anotar al tiro, Natalia. Lo vamos a anotar, lo vamos a anotar, lo vamos a anotar, lo vamos a anotar. Oye, me quería quedar un poquitito acá en el Instagram de Punto 7 Los Ángeles. Bueno, está publicado que muere Plas Johnson, el saxofonista que dio vida al tema de la Pantera Rosa. Turun. Turun, turun, turun, turun, turun, turururun, turun. Así es, falleció en la leyenda del jazz, Plaza Johnson, a los 94 años. El mundo de la música está de luto. Este martes falleció el reconocido saxofonista estadounidense Plaza Johnson a los 94 años de edad. Él fue el que le dio vida al tema de la Pantera Rosa. ¿Qué más tenemos? Por acá dice, quería casarse con una modelo de OnlyFans y terminó denunciando una estafa. ¿Qué te pasó, guatón? A ver la historia, ¿qué dice? Dice, lo que comenzó con una relación virtual terminó en tribunales. Un ciudadano estadounidense denunció ante la justicia chilena haber sido víctima de una presunta estafa sentimental tras conocer una creadora de contenido para adultos que residía en Chile, según la querella. Durante meses le envió cerca de 12.000 dólares, más de 11 millones de pesos. ¿Qué hiciste con tanta plata, guatón? Bueno, convencido de que mantenían una relación amorosa exclusiva y con planes de matrimonio, el denunciante asegura que el dinero fue destinado a supuestas emergencias, gastos médicos, un computador para la universidad, una cirugía veterinaria e incluso regalos. Sin embargo, posteriormente descubrió que la mujer habría mantenido una relación estable con otra persona durante todo el tiempo. ¿Pero cómo hacen eso? ¿Se puede hacer eso? La creadora de contenido negó categóricamente las acusaciones y afirmó que ejercerá una defensa única ante la justicia. La investigación continúa a cargo de la Fiscalía Oriente y la PDI. ¿Qué opinan, chiquillos, de este caso? Te leemos los comentarios del TikTok, de Instagram. ¿Vale? Por ser así, tan especial, le cantaré esta canción. Ramón, Ramón, Ramón, Ramón. Esa canción le vamos a poner. ¡Imbécil! Ay, mándame foto para saber cómo eres. Ay, Dios mío, hay de todo en la vida el Señor. Lo otro bien interesante que hay por acá, golpe al bolsillo. Bencinas y el diésel subirán en los próximos días. Las bencinas y el diésel podrán registrar un importante aumento de precio en Chile a partir de la próxima semana, según las proyecciones de expertos. De acuerdo con los estimados, si el precio internacional del petróleo y el dólar se mantienen en los niveles actuales, la gasolina podría subir cerca de 32 a 33 pesos por litro, mientras que el diésel aumentaría aproximadamente 27 pesos por litro. El escenario estaría marcado por el alza del precio internacional del petróleo, impulsado por la tensión geopolítica en Medio Oriente y las dificultades para el transporte del crudo. El cálculo oficial de la ENAP será clave y se conocerá el próximo miércoles, mientras que la eventual variación comenzaría a reflejarse desde el próximo jueves 30 de julio. ¿Vale, chiquillos? Notitas a esta hora.
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0: Un día maravilloso junto a usted nuevamente en este día jueves, chiquillos. Así es. Oye, sí, así es. Maravilloso. Maravilloso, maravilloso, maravilloso.
1: Andresito, yo paso el dato, mi guacho. Yo me voy a desaparecer un ratito. Voy allí a un local para allá, pero paso el dato. Aquí voy a dejar una foto por si me pierdo yo en la montaña. Voy a dar una vuelta para la cordillera. Ya, lo vemos, chao.
0: Oye, ¿vieron la foto mía en la historia? Ay, qué buena. Andresito, que me ingresen al WhatsApp de la radio. Ah, mira, ya, buena, sí, po. Máximo, ¿verdad? Ya, Máximo, ahí te acabo de agregar al estado de WhatsApp para que puedas verlo, ¿vale? Buenas tardes, quería pedir un favor, si podrían publicar el primero de agosto, hay fiesta bailable a beneficio. Saludos para Macarena de parte de Marcelo Espinosa, acá en Los Ángeles. Saludos. Vamos a agregarte también acá los contactos. Ta, ta, ta, ta, ta. Ta, ta, ta, ta, ta, ta, ta. Hola.
2: Hola, hola, Andresito. Muy buenas tardes.
0: Hola, Gustavito.
2: Salud, hola, Gustavo.
0: Vale, Gustavo.
2: Quiero mandarle un gran saludo a mi gran progenitor, Gustavito, que va al lado mío aquí de,
0: qué bueno,
2: de auxiliar. Que qué tengan bueno, muy buen día. Saludos a mi guagua, Gustavito.
0: Saludos, Gustavito.
2: Ya son siete.
0: Saludos, Gustavito, que estés muy bien. Buena, buena. Por acá la Jocelyn Torres. Voy a agregar a la Jocelyn Torres también a los contactos para que puedan ver. A ver, cuéntamelo, cuéntamelo, cuéntamelo.
3: Acá, rapeando. Acabo de pasar, hermano, por camino a las trancas. Y ha ocurrido un milagro.
0: ¿Qué?
3: Se están tapando los hoyos.
0: Te creo. Oye, me dicen que hay camiones botando material ahí en las trancas. ¿Es verdad eso o no? Hola, este.
4: Ya.
0: Este era.
4: Hola, soy Agu. Estoy feliz que no hay lluvia. Gracias.
0: Espérate, ¿qué fue eso? Vamos de nuevo, ¿eh?
4: Ya.
0: Hola.
4: Soy Agu. Estoy feliz que no hay lluvia. Gracias.
0: Me encantó. Gracias. Ay, qué buena.
1: Voy a ver si pillo al chino, vaya para arriba, porque dice que anda perdido todavía. Y volvió a arrancarse.
0: Que este no lo crean, yo conocí al chino. De cuando vivía en Colina, yo. Súper desordenado.
5: Oigan, díganle al camioncito que anda botando material y tapando hoyos para allá, que se acerque para el peral, por favor. Para el peral hay altos eventos también y muy profundos.
0: No, si era mentira, nos equivocamos de audio. Ojalá.
6: Hola, soy Gustavo.
0: Hola, Gustavo.
6: Vamos a dar un gracias a un intercambio.
0: ¿Ya?
6: En un mercado.
0: ¿Ya?
6: Y completamos el álbum.
0: Bueno.
6: La seriedad, pero completamos el álbum ya.
0: Ya, qué bueno.
6: Antes nos faltaba mucha y ahora nos completamos.
0: ¡Buena, Gustavito! Espectacular. Amigos míos, mañana los voy a acompañar desde las 7 de la mañana hasta las 11 de la mañana. Tenemos un turno especial el día viernes. Mañana estaré de las 7 de la mañana hasta las 11. Luego el Gavito llegará de 11 a 1 y vuelvo a llegar de 1 a 5. Ese va a ser el turno de mañana, ¿vale? Así que mañana vamos de corrido de 7 a 11. ¿Ya, chiquillos? Ahora los voy a dejar muy bien acompañados. Ya está nuestro amigo, oye, el Gavito. Cada vez que llega a la radio, lo llaman de vestuario y maquillaje, lo dejan, pero no. El Gavito, mira, cuando entre el Gavito. Ahí viene el Gavito. ¡Ah! ¡Oh! con zapatitos de charol? ¡Toma! ¡Aplauso para mi cole! No, pero cach, de humita, traje de smoking. Pero mira, hay un puro detalle con el, todo bien con los zapatos de charol, Gabito. Muy bien el smoking. Hay un puro detalle. Podría haber sido de color negro el smoking, no celeste, amigo. Pero igual se le ve bien, ¿eh? Se le ve bien. Mira, maquilladito, a lo Cruz Johnson viene. ¿Anduvo en la nieve también, amigo? Ah, no tenía que decir eso. Ya, ok, ok, ok. Ya está aquí, ya está aquí. Ya llegó para ustedes, señoras y señores. Está el Gabito para acompañarte hasta las 7 de la tarde. Yo me despido. Chao, chao, chao. Andrés Herrera, Andrés Herrera guión bajo A, son mis redes sociales. Fue un gusto. Mañana a las 7 en punto vamos a estar dándole el buenos días a todos los pequeños, a todos los trabajadores. Mañana los acompaño de 7 a 11.

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1: Es Dardos. Esto es Prince Roy Romeo Santo. Hasta mañana, que estén muy bien. Gracias.

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¡Qué manera más movida de comenzar la tarde, amigos y amigas! Partimos con el mix, el mega mix medley del grupo La Noche. Se llama Megamix Sígueme, del grupo La Noche. Con esa partimos y con esa continuamos este nuevo bloque donde ya te acompaño por estas dos horitas. Una hora y 45 minutos exactamente. Ya, oye, gracias Andrés Herrera. Oye, el Andrés, a pesar de que está en Temuco, yo no sé de dónde me mira y cachó que venía llegando con Smoking, ¿ah? ¿Eh? Sí. Oye, pero para los gustos, los colores, voy a... Lo que sí, me vine con Smoking, pero con zapatillas blancas. ¿Está bien, cierto? Sí, pues. Para los gustos, los colores, pues claro. Y amigos y amigas, les cuento. A eso de las 17 horas, ya son las 17 horas con 14 minutos y ya estamos bien acompañados en este bloque. Yo les voy a comenzar entregando consejos a todas y todos ustedes. Así que pongan mucha atención. 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Y amigos, amigas, 17 con 17, puros números bacanes, puros números mágicos. Oye, comiencen a reportarse inmediatamente con este pechito lampiño. Ya, yo los voy a estar acompañando hasta las 19 horas. Espero sus notas de audio. Ya, vamos a estar ahí ya revisando los saluditos a la vuelta. Así que manda tu audio y te escucho a la vuelta. Y te escucho al aire, ¿ok? Oye, nos vamos a quedar inmediatamente con... Gente de Zona y Playing Skills, esto se llama Somos Latinos. 1.7

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0: con el sol ya ahí en el horizonte, comenzando a decir chao, chao. Sí, ya, oye, sí, acá no dura nada el solcito, como que desaparece en un ratito ahí.
1: Y ¡chao!
0: Eso, así, así mismo, así mismo. Ya, aprovechen esta tarde bonita, está maravillosa, pero ojo, ojo, no se confíen porque el día está... El día de hoy está medio traicionero el clima, ¿eh? Porque ya aparece lluvia débil a eso de las 6, 7 de la tarde, ¿ya? Así que no se confíen, no se confíen, ¿ya? Y a eso de las 6, 7 de la tarde aparece ya lluvia débil nuevamente. Ya, oye, vamos al WhatsApp, vamos al WhatsApp, vamos, vamos, vamos al WhatsApp, vamos al WhatsApp, vamos al WhatsApp. ¡Aló! Buenas tardes, Feñita.
2: Hola, hola,
0: Gabriel. Hola.
2: Reportándose, seguimos chambeando, chambeando con todo el ánimo, con toda la energía, con todo.
0: ¿Todavía
2: con
0: te
2: todo
0: queda chamba, chiquilla?
2: Ya nos queda poquito para
0: ir a pero casita. Te queda poquito.
2: Y a descansar y a recuperarnos para mañana y el sábado.
0: Tecito de jengibre nomás, chiquilla.
2: Todo el cuá. Sí. Saludos, amigazo.
0: Ya nomás, amigaza. Harto tecito de jengibre nomás, ahí con limoncito y suculenta oblea china, y te vayas a acostar nomás, y al otro día, bueno, si sudáis, una ducha tempranito nomás, y a la chamba vaya a aparecer. Taca tiki, tiki taca, taca tiki, tiki taca.
3: Guare, guare, compito,
0: ¿qué? ¿Cómo estamos, Dani?
3: Acá en el Antuco, acá en la cordillera, ando con la Joana y la bestia.
0: ¿Joana? Joana, adivina, murió la Berta. Aló, buenas tardes, ¿cómo está don Cris, Cris, Cris?
4: Hola Gabito, bienvenido amigazo, buena tardecita, que tenga buen turnito. Ya diga la verdad, no más rosas, y Andresito ya la largó, ya dijo que parecía maniquí de tienda, dijo, con el smoking y los zapatitos de charol.
0: Amigo, oye, pero sí, compita. Usted sabe.
5: Yo soy un genio.
0: Bro. Claro, claro. Tranquilo, tranquilo.
6: Joana.
0: Ya, ya, oye, ya, no, no empiecen a mandar esos audios. Ya, no, no, no. Joana, Joana. Saludos, mi amigazo. ¿A qué más tengo por acá? ¡Tali!
7: Hola, Gabito.
0: Hola,
7: Gabito.
0: Hola.
7: Bien, ¿y tú cómo estás? Espero que tenga buena tarde, Gabito.
0: Gracias, mi amiga. Saludos. Tali. ¿Qué eso? ¿Por qué me miran esas fotos? ¿A dónde el lanzamiento? ¡Oh, no! Ya está listo ya eso.
8: Algo para las 11, Gabito. ¡Chá!
0: Oiga, ¿y por qué no me avisó? ¿Ah? ¿Por qué no me avisó antes? Hola, Gabito, me dicen por acá. Buenas tardes. ¿Cómo estás? Desde acá de la Mina División Salvador Codelco. Un saludo a todos allá en Los Ángeles, en especial a mi señora Carmen Oliva, que la amo mucho. Ya va quedando menos para regresar a las tierras. A esas tierras, me dicen por acá. Nuestro amigo que anda por allá en Codelco. Mina División Salvador Codelco. Ya, saludos ahí para nuestro amigo Javi. Vamos, que se puede, Javi, queda poquito. Buenas tardes.
9: ¿Cómo está, Gabito?
0: Hola,
9: por aquí llamamos para la casita, que Lucho los elogios y llegas temprano. Así que eso, ya, Lucho, si me estás escuchando, voy cerca. Ay, Joana.
0: Oye, está desesperado el Lucho. ¿Ah? ¡Aló!
10: Ojalá llegara a salvo con la torta a la casa, sin que le pase nada. ¡Ja!
0: Yo la veo bastante endeble, ¿ah? Sí, y como que cada vez va reduciendo menos, ¿ah? O más, bien digo, va reduciendo más. Va a llegar la pura amiga, no va para allá.
11: Hola, Gaito, hola a todos los amigos de la Punto 7.
0: Oye, ¿cómo estamos, Charlotito?
11: Chao, este del el chino.
0: ¿Ya?
11: Lo más lo que le han molestado, pero el sueño el pibe, ¿ah? El chino. Lo comido y lo bailado, no se lo va a sacar nadie.
0: Exacto.
11: Con frío, pero bien.
0: Compita, usted tiene que llegar y decirle a cualquiera nomás.
5: Yo soy un genio,
0: bro. Eso. Haga eso nomás. Hay que tener personalidad.
1: Gabito, quiero que se mande un saludito a mi hijo José, a mi hija Carito, que está costureando aquí en mi casita. Eso, que tengamos una rica tarde.
0: Saludos para don José y también su regalona de nuestra amiga María Velázquez. Ya, saludito, don José, don Pepe.
5: Gabito.
0: ¿Qué pasó?
5: Gabito. Murió la vez.
0: Son loquillos ustedes, ¿eh? 5 de la tarde con 29 minutos, nos quedamos con Ozuna. Síguelo bailando.

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1: Oye, anteriormente escuchábamos al grupo La Noche y ahora escuchábamos a Noche de Brujas. Oye, bandas emblemáticas de nuestro país, ¿ah? ¿Eh? ¡Claro! ¿Cómo no cantar estas canciones? Más encima con esta linda tarde que estamos teniendo.

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0: suerte.
1: ¡Arriba los Bunkers!
0: Gracias, amor. Muchas gracias.
2: ¡Qué buena canción, amigos y amigas! ¿No? ¡Ya! Oye, miren hacia el horizonte. ¿Se fue el sol ya o no? O sea, ya desapareció, ¿no? Yo les dije, no, no dura nada el sol ahí. ¿Cuánto? ¿Unos 10, 15 minutos? Y yo lo escuché cuando empezó a decir ahí, ¡chao! ¡Chao! ¡Chao, don sol! ¡Chao! No duró nada el sol, por nada. 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Ya, amigos y amigas, oye, hoy les vengo a hablar de lo siguiente. Bueno, ustedes vieron que yo hice una publicación hace poquito, bueno, para las personas que me siguen, para las más de 50.000 personas que me siguen en este momento. ¿Qué? Ah, no, son 50.000 personas. Ah, es menos, ya. Bueno, para las 30.000 personas que me siguen en Instagram, yo creo que ya vieron la publicación. Ah, no, son 30.000 tampoco. Ah, no, es que me equivoqué. Perdón, para las 7.000 personas. Ay, ahí sí, vos. Sí. Para las 7.000 personas son, mire, exactamente, son 7.280 personas las que me siguen ahora. Ya, bueno, publiqué 2 fotos, ya. Porque ustedes saben que de todo se aprende en la vida. Ya toda historia, ya trágica o entretenida, tiene su moraleja, pues. Ya, yo sé que pasó estas dos parvularias, más este hombre apodado el Chino, pasaron momentos de sustos, ya, porque igual la vieron fea, pues, y quedaron tapados en nieve, pues. Entonces, ¿cuál es la moraleja de todo esto? Porque, bueno, a ellos no los encontraban, pues. Ya empezaron a buscarlos. Ya, de hecho, hasta Pangal, junto a su familia, empezaron a buscar a las personas que publicaron junto con sus imágenes que estaban desaparecidas. Y cuando aparecieron, mucha gente se dio cuenta que había una pequeña... A ver, ¿cómo poder decirlo? había una pequeña diferencia entre las fotos que publicaron comentando que se estaban buscando a estas personas por presunta desgracia a cuando las encontraron, po. Entonces, como que la gente igual entendió que, oye, pero es que claro, pues hay que saber ocupar las redes sociales, hay que saber ocupar el tema de los filtros. Y siempre hay que publicar una foto en donde nos veamos realmente como somos. Por eso, yo me imagino que ustedes ya subieron su foto a su Instagram o Facebook. La foto para el Instagram, para el perfil de Instagram o Facebook. Y la otra foto en caso de que se pierdan en la nieve. ¿Ah? Yo ya subí la mía, ya subí mi foto para ocuparla para perfil de Instagram o Facebook. Y también subí una foto ya con una foto por si me pierdo en la nieve también, porque para que me reconozcan y me pillen más rápido en caso de, pues. Juan Segura vivió muchos años. Ya, así que yo de verdad, yo siempre busco y veo el lado B de las situaciones. Yo sé que yo personalmente no me interesa mucho el tema de que tenían pareja y todo eso. Pero siento que uno tiene que aprender de esta situación. ¿Ya? Así que tienen que sacarse una foto de real también, pues. Claro.
1: Oye, un filtro más, las cabras ya eran un ser de luz.
2: Es que para que no pasen cosas como esta a nosotros,
1: pues. ¡Conspira, cabo! Mire, es que ¿sabes lo que pasó en esa historia de las tres personas? Lo que pasa es que ellos se encontraron con unos ovnis, los abducieron y pasaron, fue un tres años, que fue en 5 días acá, pero ellos estuvieron 3 años perdidos.
2: Ah, por eso el cambio físico. ¡Ah! Por eso. Es que mire, a mí, compita, mire, yo escuché esa teoría de que supuestamente ellos cuando iban llegando al cajón del Maipo fueron abducidos por una nae, y esta nae, el único pero de esta nae era que esta nave tenía encargo por robo. Ya, pero la cosa que yo vi una historia y dije, nah, pero ¿cómo? Ya empezamos ya con las mentiras, ¿no? Y claro, po. Claro, fueron abducidos y para ellos pasaron 3 años. Y como estaban encerrados también. Ah, y por eso se comieron toda la comida que había en el refugio. ¡Ah! Por eso. Con razón. No, y ahora me la creo toda.
3: Gavito, salía un video donde Pangal decía que iba a poner abogado a los tres o en
2: refugio. No se escucha nada, Chris, manda el audio de nuevo.
4: Quiero que subieron ese filtro. ¿Ya? Para que las pudieran buscar. Esa foto no tienen con filtro para poder buscarla, porque imagínate, sacan la otra foto normal. nadie la busca,
2: boy. Ya, pero es que por eso dicen que se comieron toda la comida, porque ellos lo abducieron y para los marcianos son 3 años. Ellos tuvieron, ¿cuánto? Un par de días nomás, pero para ellos fueron 3 años porque fueron abducidos, pues. Por eso el cambio físico de estas personas y por eso se comieron toda la comida del refugio, pues. Entonces, si sacamos cuenta, todo tiene sentido, pues. ¡Claro!
5: Puta, Gavito, esa era la historia para mañana, Déjala para mañana.
2: Es que yo mañana no estoy, po. Yo mañana no estoy. O sea, voy a estar, pero 2 horitas nomás, de 11 a 1. Acuérdense que les comentaba el otro día. Pero no, es que aquí estamos hablando de...
6: Era como la Fiona, la película Fiona. En la noche se transformaba. En el día era bonita y en la noche era fea.
2: Ya, no. No, yo prefiero creer la teoría de los marcianos. De la abducción. ¿Ya? A ver, hacemos un resumen entonces. Hay una teoría de que estas dos jóvenes parvularias y el chino fueron abducidos por unos marcianos. Y claro, desaparecieron después de un par de días. Pero como ellos fueron abducidos, para ellos pasaron prácticamente 3 años. Po. No, pero si es verdad. ¿En serio? Por eso, mire, y si... Y ahí está la explicación del por qué ya no había comida y dejaron vacío la despensa del refugio. Porque en 3 años, ¿cómo no se iban a comer toda la comida que había que estaba ahí en el refugio? Por eso dejaron pelado el refugio. Y claro, y a eso también le suman el cambio físico. Entonces... O sea, esto es una teoría de que dicen del por qué había tanta diferencia entre las fotos que subieron para ser buscados y a cómo los encontraron. Ya, oye. Ya, paren con la tontera, oye, ya, sí, ya. Oye, si no, después van a decir que estamos, no estamos tomando en serio esto de esta noticia.
7: Ahora lo entiendo todo con la teoría de los marcianos. O sea, un día equivalía a 6 meses al tiro.
2: Claro.
7: Al tiro.
2: Yo creo, porque... ¿Cómo tanta... tanta diferencia cuando lo
3: encuentro? Tiene toda la razón el chico Víctor Rocavito, tío.
2: Qué locura, oye. Oye, ¿y será verdad que el Pangal? ¿Será verdad que también el Pangal Andrade aprovechó de hacer otro capítulo del clan? Cuando fueron a buscar a estos chiquillos desaparecidos que supuestamente los raptaron los marcianos y todo, y por eso que para ellos pasaron como 3 años y en 6 días. Dicen por ahí que parece que aprovecharon de hacer un capítulo para el programa el clan. Qué locura, oye. Qué locura.
8: Que se comieron la comida porque tenían que acumular grasa para el invierno.
2: Ya. Ya, oye, vamos, es que quedan 4 minutos. ¿Ya? ¿Vamos a la música? Vamos a la música. No, esta canción ya la habíamos escuchado ya, ¿o no? Es que con tanta historia me le confundo. No se parece que ahora venía Ace and Cody, ya. Nos vamos a quedar con esto que se llama Te amo con locura. Aquí, en la punto 7.
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3: 6 de la tarde, ya con 2 minutos, momento de comentar ya el resumen de noticias más importante de esta jornada aquí en Punto 7.

0: En el ámbito internacional, Estados Unidos confirma arancel del 12,5% contra Chile por fracaso en prohibir productos de con trabajo forzoso. El gobierno de Estados Unidos confirmó que impondrá nuevos aranceles contra sus 60 principales socios comerciales en respuesta a lo que califica como el fracaso de prohibir las importaciones producidas con mano de obra forzosa para Chile. La sobretasa será de un 12,5%, según explicaron desde la oficina del representante comercial de Estados Unidos. La medida contempla imposición de tarifas del 10% a un 12,5% con algunos productos exentos como el cobre. Estados Unidos mantiene una prohibición de importación de productos elaborados con trabajo forzoso desde hace casi un siglo y la aplica rigurosamente. Ya es hora de que nuestros socios comerciales hagan lo mismo, dijo el representante comercial de Estados Unidos, Jamison Greer, mediante un comunicado. Desde la Subsecretaría de Relaciones de Economía Internacional sostuvieron que el gobierno de Chile considera que la aplicación de esta medida a nuestro país no se condice con estos estándares ni con los antecedentes técnicos, políticos y jurídicos presentados durante todo el proceso de investigación. La subsecretaria Paulina Esteves remarcó que Chile cuenta con una sólida institucionalidad laboral, un marco regulatorio robusto y un firme compromiso con la prevención y también la erradicación del trabajo forzoso, respaldado por el cumplimiento de los convenios internacionales suscritos por el país en esta materia. Y finalmente, el gobierno confirma veto a eliminación del anatocismo incluido en la mega reforma. El ministro de Hacienda, Jorge Quirós, confirmó que el gobierno presentará un veto supresivo en lo relacionado a la norma que elimina el cobro de intereses sobre intereses, el llamado anatocismo, y que fue incluido en la mega reforma ya aprobada casi en su totalidad. Hay un informe del Banco Central, hay un informe de la Comisión del Mercado Financiero, y basado en esos informes técnicos es que, por lo menos, el anatocismo va a ser enviado con veto supresivo, dijo la autoridad. La medida, que ha desatado alertas y cuestionamientos de todo el mundo privado y el organismo regulatorio como el Banco Central y también la CMF, fue presentado por parlamentarios de oposición mediante una indicación. En simple, el anatocismo es la capitalización de los intereses. En el caso de las deudas, cuando estas generan intereses, esos pasan a formar parte del capital adeudado y sobre ese conjunto se generan nuevos intereses. Con ello se forma la base del interés compuesto, el cual funciona también en productos como las cuentas de ahorro y también los depósitos a plazo. En sus declaraciones a la prensa, Quirós dijo que no conozco un experto versado en temas financieros que exprese posibles beneficios del anatocismo, añadiendo que sí, uno mantiene la norma del anatocismo, lo que pasa es que al final sube el costo del crédito, se distorsiona el mercado financiero y en esto siempre hay que escuchar al Banco Central. Y finalmente, CAST liderará nueva reunión con partidos oficialistas tras esquirlas por entrevista de Cedini. En medio de las esquirlas por la entrevista de la ex ministra de la Secretaría General del Gobierno, Mara Cedini, el presidente José Antonio Kast liderará este jueves la segunda reunión de coordinación con los partidos oficialistas. Las colectividades valoraron que el Ejecutivo priorice la buena relación y descartaron que los dichos de la ex vocera o las descoordinaciones en el Congreso hayan debilitado la alianza de gobierno. Pese a ello, la mega reforma evidenció tensiones entre la UDI y RN, que serán temas obligados de la cita. El oficialismo no ha gozado de la mejor salud estos cuatro meses y parte de las palabras de la ex vocera reabrieron algunos cuestionamientos. Cerini arremetió contra los partidos de gobierno, acusó ser víctima de un sabotaje desde estas colectividades y expuso a Renovación Nacional. Este no es el primer roce oficialista. El Partido Republicano ha estado inmerso en disputas y cuestionamientos de parte de Chile Vamos y eso llevó a que los mismos partidos pidieran una instancia de coordinación con La Moneda. La primera instancia se dio el pasado 3 de julio, luego de una escalada por el rechazo a la acusación constitucional en contra del exministro de Hacienda, Nicolás Grau. Un libelo que fue impulsado por republicanos y libertarios, pero no contó con el respaldo de senadores de la UDI y RN. En ese entonces, el presidente Kast aseguró que se deben afiatar las confianzas para mejorar la coordinación. Hoy tendrá lugar la segunda reunión a la que están convocados los presidentes del oficialismo y el propio mandatario y algunos ministros del comité político. En ese contexto, el senador Iván Moreira descartó que los dichos de Cedini hayan incidido en el clima oficialista. Amigos, amigas, ya son las 6 de la tarde, ya con 10 minutos. Este sería el resumen de noticias más importante de esta tarde aquí en Punto 7. Siga junto a la radio porque nosotros somos un 7. ¿Y tú?
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acordé de la otra canción. Oye, ¿se dan cuenta que ese sonido como que calza en cualquier canción así?

Oye, les voy a entregar una información inmediatamente. Información de último minuto, señoras y señores. Oye, ¿cacharon cómo quedó el cielo? Oye, delante teníamos un atardecer, pero hermosísimo. ¡Hermosísimo! ¿Qué ha ocurrido? No, la embarró, ¿eh? La embarró. Medio cambio, está tapado en nube ahora. Ya, pero tengo información de último minuto, una información que puede servir para ti, que a lo mejor estás armándote de panorama para el fin de semana. Bueno, resulta que se acaba de informar que se espera un nuevo río atmosférico que afectará a la región del Biobío durante este fin de semana. Y se están reforzando un sistema frontal que dejará lluvias intensas, fuertes vientos y nevadas en la cordillera. Según los últimos pronósticos, en algunos sectores de la región, los acumulados de agua podrían alcanzar incluso o superar incluso los 100 milímetros, especialmente en la precordillera y la cordillera. Ya, y eso significa que me voy a meter inmediatamente a la página de Windy, inmediatamente, para ver cómo se va a comportar el tiempo de aquí a el fin de semana. ¿Ya? Vamos a revisar inmediatamente. Según la página, a ver, el día sábado, esto se va a extender hasta el día lunes. A ver, vamos a ponerle play a esto. Y bueno, y les sigo leyendo en cuanto a este pronóstico de para este fin de semana. Bueno, los principales efectos esperados para este fin de semana son lluvias abundantes con acumulados cercanos a los 100 milímetros. ¿Ya? A los 100 milímetros. Varias zonas del Biobío y mayores montos en sector cordillerano. Vientos de hasta 100 kilómetros por hora. Ya esto comenzaría el día viernes aparentemente. ¿Eh? Nevadas importantes en la cordillera, lo que podría provocar complicaciones en rutas de montaña. Ya aquí quiero hacer inmediatamente un llamado a la precaución. Si usted quiere ir el fin de semana, por ejemplo, al Parque Nacional, considere esta información. Ya no estoy diciendo que no vayan, esto ya entra a ser responsabilidad individual de qué decisión tomen de ir o no. Riesgo de crecidas de ríos y esteros, anegamientos urbanos y deslizamiento de tierra en sectores vulnerables. Las autoridades recomiendan asegurar techumbres y objetos que puedan desprenderse con el viento y evitar transitar por zonas inundables o cercanas a cauces de ríos, mantenerse informado a través de los canales oficiales y conducir con extrema precaución debido a la reducción de visibilidad y el riesgo de acumulados de agua en las rutas. En la provincia del Biobío, donde se encuentra Los Ángeles, el monitoreo será especialmente importante debido a que los suelos presentan alta humedad por las precipitaciones recientes, lo que aumenta la probabilidad de crecidas y remociones en masa en algunos sectores. ¿Ya? Así que a tener precaución, amigos y amigas. Ya el día viernes se va a intensificar todo esto que está pronosticado para este fin de semana, amigos y amigas. ¿Ya? Oye, pero donde la cosa va a estar fuerte, fuerte es en Valdivia. Sí, este es un río atmosférico que aparentemente va a avanzar de sur a norte. ¿Ya? De sur a norte. El día sábado. Oye, ahí Antuco, Santa Bárbara van a tener ahí bastante intensidad en cuanto a las lluvias, ¿ya? Ahora, el día domingo ya aparentemente comienza a retirarse durante las primeras horas de la mañana. A ver, no, va a haber bastante lluvia el día domingo también, a eso del mediodía. ¡No! Va a caer harta agüita, chiquillos, harta agüita. Así que a quedarse en casita nada más. Ya aparentemente vamos a tener acumulados

0: bastante, bastante de hartos milímetros, ¿ah? ¿Eh? A ver, me voy a acercar a específicamente a Antuco y Alto Bío Bío, ¿ya? En Antuco podrían haber hasta, claro, 31 milímetros en cuanto a la lluvia. Y en Alto Bío Bío, no, también va a haber harta agüita, 35 milímetros acumulados. ¿Ya? Eso en cuanto a la cantidad de agua que puede haber el día domingo. Ya, esto es el día domingo. Ya, y eso, ya yo solamente advierto, ya está esta información disponible para que tengan mucho cuidado para el fin de semana. ¿Ya? Oye, son las 6 de la tarde con 25 minutos. Te quiero seguir acortando la tarde con buena programación musical. Esta vez, como siempre, nunca faltan los reggaetones de la vieja escuela. Y en esta oportunidad nos vamos a quedar con Nicky Jam y esto que se llama Yo No Soy Tu Marido.
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Muy bien, amigos, amigas, son las 6 de la tarde ya con 43 minutos. Oye, son varios los auditores que ya me han comentado, me han preguntado, oye, Gavito, ¿qué pasa con la luz? ¿Qué pasa con las luces de las calles? ¿Qué pasa con las luces de las casas? Dijeron que juntemos luz y yo no alcancé a juntar luz. ¿Ah? ¿Qué está pasando? Bueno, resulta que durante la tarde de este jueves se registró un corte de suministro eléctrico en distintos sectores de Los Ángeles, afectando principalmente al centro de la comuna de Los Ángeles y barrios aledaños también. Ya entre las calles reportadas por vecinos, por lo menos se encuentran calles Villagrán, Colón, Almagro, Caupolicán, Lautaro, Avenida Alemania, José Manso de Velasco, entre otras. Bueno, según el reporte más reciente de la Superintendencia de Electricidad y Combustible, SEC, el corte dejó cerca de 2.997 clientes sin suministro eléctrico en la comuna de Los Ángeles, y la empresa distribuidora estimó que el servicio sería restablecido de forma progresiva durante esta jornada. Hasta el momento no se ha informado oficialmente la causa del corte, aunque debido al sistema frontal que afecta a la región del Biobío, es posible que la interrupción esté relacionada con daños en la red eléctrica provocados por el viento o la lluvia. Las cuadrillas de la empresa ya están trabajando en la reposición del servicio. Ya, así que eso es lo que ocurre acá en nuestra ciudad.

Así que eso, vamos a revisar ahí la página de la SEC, ¿ya? ¿Cuántos clientes hay afectados en este momento? Porque esto fue hace un rato y hay que ahora verificar cuántos clientes hay afectados en este momento. No, ha bajado bastante. Ya en Los Ángeles, por ejemplo, ya hay solamente 81, pero parte del alumbrado público ha estado apagado en algunos sectores. Yo creo que por eso igual, porque estos son los clientes de hogares, ¿ya? Pero no se ha dicho nada del alumbrado público todavía, ¿ya? Pero aparentemente ya han estado trabajando rápidamente en eso. 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Ya, ¿qué más tenemos por acá? Ya, oye, nos vamos a la música. 6 de la tarde ya con 47 minutos. Saludos para todos los que ya están saliendo de la chamba, los que ya cerraron la puerta del trabajo y dijeron, ah, sí, ha terminado. Y ahora van ahí en sintonía de la radio, ¿ah? ¿Eh? El grupo Potencia nos dice, cuando estamos juntos.

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1: Muy bien, amigos y amigas, nos van quedando solamente 5 minutos para que sean las 7 de la tarde. Yo a esta hora me comienzo a despedir. Creo que en varias ocasiones comuniqué e informé que mañana estaré acompañándolos de 11 a 1 y de 5 a 7 de la tarde. Y el día sábado estaré acompañándolos de 9 a 1 de la tarde. Así que, amigos y amigas, esa será la dinámica. Andrés Herrera, por su parte, estará de 7 de la mañana hasta las 11 de la mañana y de 1 de la tarde hasta las 5 de la tarde. ¿Ya? Se hizo esa modificación. Ya yo se los comentaba ahí durante la semana para que no se encuentre con la sorpresa de ¿y qué pasó con el cabo? ¿Por qué no llega a las 9? Oh, ¿Qué pasó? ¿La llevaron las marcianas? No, simplemente me modificaron el horario, ya que esto se va a mantener por un par de tiempo o un par de semanas así. Y luego ya vamos a estar ahí en los horarios normales nuevamente con Andresito, que estará acompañándolos nuevamente el día de mañana. Ya, cuídense mucho. ¿Que dónde voy a estar el día de hoy? Hoy voy a estar a cargo de la música y la programación de todo lo que es la música y ambiente en Bridge Bar, ahí para los que quieran ir, pasen a saludar ahí, ya, hoy nos vemos ahí, así que los que quieran ir a cantar karaoke, estaré ahí con Claudia Mora el día de hoy, así que nos vemos, ya, esta noche. Esta noche estaré acompañándolos en Bridge Bar, estaré ahí con la gran animadora Claudia Mora, que estará ahí animando durante esta noche. Así que nos vemos allá, Yo voy a estar ahí con toda la mejor música de ambiente para todos los que quieran ir a dar una vueltecita esta noche ahí en Bridge Bar. Nos vemos allá, nos vemos. Oye, últimos audios. ¡Aló!
2: Ven a buscar, guayón, aquí te espero.
1: ¡Oh! ¡Están listas las roscas! No, los calzones rotos que son. No son calzones rotos. Son calzones rotos. ¿Ya? Me voy al cajón del Maipo. ¡No! No, está peligrosa la cosa para allá. Está muy peligrosa la cosa. Muy pegrilosa la cosa. No, amigos, esta noche voy a estar musicalizando en Bridge Bar junto a la animación de Claudia Mora. Esta noche nos vemos ahí, así que si da una vuelta por allá, pase a saludar, ya. Ahí estaremos esta noche, ya. Nos vemos esta noche en Bridge Bar. Cuídense mucho, yo los voy a dejar con buena programación. Esto lo trae Garras de Amor. No me voy a Cajón del Maipo, ¿ah? No me voy al Cajón del Maipo. Está peligrosa la cosa para allá, está peligrosa.

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0: Oye, tremendo megamix del grupo La Rosa. Es lo que estábamos escuchando ahora aquí en Radio.7. 7:10 PM de este jueves 23 de julio. Saludamos a toda nuestra gran familia de Radio.7 a nivel nacional, desde Arica hasta Punta Arena, y por qué no decirlo, también nos escuchan fuera de Chile a través de nuestra aplicación de Radio.7. Y saludamos a todos quienes están en sintonía también a través de nuestra señal FM. Mi nombre es Karina Gutiérrez y aquí estamos para acompañarnos hasta las 21 horas. Cachorros, camino a su casita, porque esto dice así. Hola, hola, hola, ¿cómo están? Yo muy bien, ¿y tú qué tal? Hola, hola, hola, ¿cómo estás? Yo muy bien, ¿y tú qué tal? ¿Cómo estás, che, Carlitos? Chanchito. Che, Carlito, ¿vas durmiendo?
1: ¿Qué pasa, Karinita? ¿Cómo está? Buen día. Buenas tardes ya.
0: Bueno, día, buenas tardes.
1: Viña, pero suavecito. Aquí vamos con Rosita, la Pretty Woman de Viña. Aquí vamos. Un abrazo, que esté bien, cuídese mucho.
0: Besitos para mi queridísimo amigo Jorge Araya y para su Pretty Woman. Besitos para ustedes, se les quiere montones. Qué rico que están en sintonía de la radio. Mi amigo Aquiles.
2: Hola, hola, hola, hola. ¿Cómo estás? Yo muy bien, ¿y tú qué tal? Hola, hola, hola, ¿cómo estás? Yo muy bien, ¿y tú qué tal?
0: Bien, Aquiles, súper, súper bien. Karinita, le quiero pedir un favor. ¿Qué? ¿En serio? No, pero acá tenemos que cambiar la cortina, guatón. Nosotros estamos para eso, obvio. ¿Y qué mejor que saludar a tu amada esposa? Aquí en Radio.7. Mi queridísimo amigo Alexis me dice: Karinita, le quiero pedir un favor, un saludo para mi amada esposa que está de cumpleaños el día de hoy. Decirle que la amo muchísimo. Ella se llama Catherine Yancadil. Ahora vamos a ir a festejar y compartir unas ricas pizzas de parte de su esposo Alexis. Para ti, Catita, de parte de todo el equipo de Punto 7, de parte de toda nuestra gran familia a nivel nacional, te mandamos un tremendo abrazo, que cumplas muchos, muchos, muchos añitos más, que se te cumplan tus deseos y que vaya a disfrutar de esas maravillosas pizzas junto a su esposo. Regalone en harto y disfrute su regalito que le espera en la casa también. Sí. Besitos para ti, Catherine Yancadil, ¡feliz cumpleaños! No, no vamos a ir con el tiempo. Carlito, no, el Facebook que me mandaste no lo puedo abrir por si acaso ya. Así que si me puedes contar un poquito de qué se trata.
3: Hola, Karencita, aquí Jorgito Laur, con placer saludarla y que tenga buen turno hasta las 9. Aquí la vamos a estar escuchando, Jorgito.
0: ¡Aguante la vulca, Jorgito!
4: Hola, hola, hola, ¿cómo estás? Yo muy bien, ¿tú qué tal? Hola, hola, hola, ¿cómo estás? Yo muy bien, ¿tú qué tal? Buenas tardes, querida, un gusto saludarte, desearte un buen turno desde Valparaíso, Claudio Balbontín, reportando sintonía, como siempre, dándole en el colectivo. Soy un 7, te quiero mucho.
0: Aguante, Claudito, yo también te quiero montones. Aguante la locomoción también, mayor, menor, del medio, Indriver, Didi, todas las locomociones, guata.
5: Hola, Cintia Karina por acá, Cicalito aquí en Viña, lloviendo.
0: Lluvia.
5: Vamos para allá a buscar mis pasajeros, que ya está a la 1 de la mañana. Así que le mando un saludo muy cordial a usted y a todos los locutores y auditores de la radio.7. Bueno, que tengan una bonita jornada y un buen término de jornada. Con nuestro cariño, Che Carlito.
0: Grande, Che Carlitos.
6: Buena, Karencita. Aquí saliendo los Uber. Acá el Imperial el Alto.
0: Imperial el Alto.
6: Yo soy un 7 y tú.
0: Saliendo el Uber ya.
7: Hola, Karinita linda, preciosa, bella. La locutora más linda del mundo mundial.
0: Ahí me sonrojo.
7: Te hablo de acá de la New Sorba. Oye, mamita, te quiero pedir un favor grande. Quiero mandarle un saludo a un amigo.
0: ¿Ya?
7: Que llegó del norte, de Longaví. Llegó hace años que no nos veíamos con mi amigo.
0: Wow.
7: Y él se instaló con un emprendimiento acá en Temuco, arriba en Pedro de Valdivia. Y su emprendimiento se llama Emercar Spa. Quiero mandarle un gran saludo a él, que le vaya muy bien, que Dios le bendiga y que venda todas sus cositas que tiene. Él tiene frutas, verduras, harina, provisiones y abarrotes y muchas cosas más. Así que, como yo digo, él se hizo ya un adicto a Punto 7. Así que quiero que le mandes un saludito, un abracito grande y que le vaya muy bien en su emprendimiento, que hoy día abrió a las puertas al comercio. Así que un abracito grande, amigo, que Dios te bendiga y que te va a ir bien, súper bien. Y te vamos a ir a pegar en la pera junto con los de la Punto 7. Así que saludos.
0: Oye, un beso enorme al amigo de nuestro queridísimo Luis y Patti, por supuesto, de la New Sorba. Saludamos también a su amigo con este emprendimiento maravilloso, todo el éxito del mundo. Aguante los emprendedores, chiquillos, aguante los emprendedores. Hace un ratito atrás yo le hablaba del emprendimiento de mi padrino Jorge Chuar con la Andreita, de Fanchelis Pizza, que también lo pueden seguir en redes sociales, y también de mi nuevo mejor amigo, el Nico, que tiene su panadería también. La panadería se llama Furtivo Bakery, también lo pueden encontrar en redes sociales, así que aguanten todos nuestros emprendedores, chiquillos. ¿Cómo está mi amigo Pancho?
8: Hola, Karinita, ¿cómo está acá el amigo Pancho? Un cordial saludo para el amigo de Longaví, ya que yo soy del ladito ahí, somos de Linares, Ganchito. Que le vaya bien, mi perro guacho, tire para arriba, Ganchito, y ¡uy, uy!
0: ¡Uy, uy! ¿Cómo estáis, Pumabri?
9: Buenas tardes, Karinita Gutiérrez, amiga mía, ¿cómo está usted? Mauricio Hernández por acá, en el Didi Móvil de acá de Villa Alemana. Aún andamos dando vueltecitas, así que vamos a acompañarnos un ratito más. Está lloviendo aquí en Villa Alemana, está muy mojado el piso, así que a los toretos, que se cambien un poquito. Así que aquí vamos con todas las ganas, con toda la emoción y con toda la alegría de la Punto 7.
0: ¡Aguante, mi amigo Mauri! Le va a ir excelente y hoy va a ser más plata. Así que le va a ir excelente. Oye, vamos al teléfono. Aló,
10: señorita Carita Gutiérrez, ¿cómo está?
0: Muy bien, pues, amigo Luchito, ¿cómo estás tú?
10: Bien, pues.
0: Qué bueno.
10: Oye, Carinita, te quiero hacer una consulta.
0: Consúlteme nomás.
10: Privada, contigo. Fuera del aire.
0: Ah, no puedo. No sé cómo se puede contestar por el aire, la verdad, me pilla la tecnología. No sé cómo lo podemos hacer,
10: Luchito.
0: ¿Cuál
10: es tu nombre para buscarte por Facebook?
0: Ah, Karina Gutiérrez López. Ese es mi nombre. Gutiérrez por mi padre, López por mi madre. Y Karina...
10: ¿Cómo, mami?
0: Karina Gutiérrez López. Karina con K.
10: Hola, Karina.
0: ¿Ah? Tía, anota mi nombre. Para que me busque en Facebook.
11: Hola, Karina. ¿Cómo está usted?
0: Bien, ¿y usted, tía? ¿Cómo le ha ido?
11: Bien, igual aquí con el Lucho que me manda.

0: Ya en la mañana, bueno, estos días estaba helado y después.
1: ¿Aló, tía?
0: Y hoy día igual llovía en la mañana muy fuerte y había mucho viento
1: Ya, a cuidarse
0: cuando me
1: nomás,
0: fui a la pega.
1: a abrigarse
0: Sí.
1: harto y la quiero mucho.
0: Ya.
1: Besito también a la
0: Yo
1: Leslie.
0: igual. Ya igual. Saludos.
1: Chao,
0: Bendiciones. Chao, niña.
1: besitos.
0: Chao, chao.
1: Mi amigo Luchito ahí presente también a esta hora de la tarde. ¿Qué era mi amigo Beto Batero? ¿Cómo andas, Beto Batero?
2: Karinita, dile a Mauri si ya está haciendo moneditas que se raje con su hermano Beto Valero.
1: Eso es lo que tenía, oye. Oye, Mauri, ¿ya escuchaste ya a tu hermano? A ver, ¿a quién más tengo por aquí? Hola, hola, hola.
3: Bendiciones, bendiciones. Yo de Parral, así que le vaya muy bien, muy bien.
1: Desde Parral también, bendiciones para el emprendimiento del amigo nuestro Luchito.
4: Hola, preciosura, ¿cómo estás? Saludos de acá desde Los Ángeles. Rumbo a mi casita a descansar ya. Gracias a Dios salió todo bien el trabajo, así que ahora a descansar y está con la familia. Ya un preciosura, que tengo un excelente turnito, cuídese, y estamos en escucha, pues. Besitos, chau, chau.
1: Cuídese, pues, qué gusto poder escuchar su vocecita también. Toda la familia conectada hasta ahora nomás. ¡Aló!
5: Hola, hola, hola, Cari Bella, ¿cómo estás? Yo feliz, porque llegó Cachorro, andaba de vacaciones en Santiago.
1: ¿Todavía?
5: Y llegó hoy día, ¡mira! Así que feliz de la vida, no se mojar con su padre. A Chillán, que se vino en tren. Así que un abracito para ti, mi carinita bella. Saludos, saludos.
1: Saludos, saludos. Oye, Yasnita, qué bacán poder escucharte. Nuestra Yanita de Los Ángeles le manda muchos cariños a su cachorro, que lo fueron a buscar de sus vacaciones, las mansas vacaciones que se mandó el cachorro hoy. Besitos para ti, para tu hermosa familia también, mi Yasnita, para tu esposo y para tu mamita también, pues.
2: Karinita, dile que estoy en el taller por si acaso.
1: Ah, ya.
2: Estoy esperando que un cliente venga a buscar un auto, así que tengo rato todavía.
1: Ya, Mabri, ya sabía. Beto Batero está allá en el taller por si acaso. Me encanta porque la radio une familia. Y no me da dolor. Nosotros unimos la familia. 7 de la tarde, 23 minutos. Los dejo junto a Joe Vasconcelos. Mágico. Como nosotros, aquí en Punto 7.
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1: Antes de irnos a la pausa, los voy a dejar junto a Godwana. Armonía de amor, aquí en Punto 7.

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0: manso cambio, guatón. Después de estar escuchando Electro House, se escucha.
1: Makey, makey love.
0: Makey, makey love. 7:36 PM de este jueves. ¿Podríamos hacer la previa de viernes o no? ¿Les tinca, chiquillos? ¿Nos lanzamos hoy día o nos quedamos pelita nomás hasta mañana? Igual está como el día aburrido, así como que queremos descansar, ir a la casita, tomarnos un navegadito nomás. Ah, no, ah, ya, ya. Estaba poniendo mi cosecha ya. Por si salta la liebre, ¿no? 6:00 PM escuchando sus mensajitos que nos dejan a través de nuestro WhatsApp. Recuerden que pueden enviar sus mensajes de audios y también llamarnos al teléfono 452-592210. Oye, mi amiga Mari, sí, mi amiga Mari está buscando datitos de Chorrillana, idealmente que sean con delivery en el sector Avenida Valparaíso, pero que no tarde 3 horas. Ayúdenme a encontrar algo, estoy buscando y nadie está trabajando. ¿Será que empiezan más tarde a trabajar? Bueno, no lo sé. Así que si usted tiene algún datito de Chorrillana que sean con delivery en el sector Avenida Valparaíso, para mi amiga Mari, usted me comenta nomás a través del WhatsApp. Hello.
2: Hola, mi niña, ¿cómo estás?
0: Hola, estamos hermosa.
2: Escuchando la radio 37 con Claudita Carlos Tonno, bichito.
0: Mira, mi Marisa, preciosa. Saludos para ustedes. Aguante Osorno. Sí. Aguante las cabras. ¿Alguien más tengo por aquí? Mabri.
3: Oh, Karinita, yo cuando escuché mi nombre, cuando salió el Beto Batero y escuché mi nombre, me dio una emoción así, la verdad es que me llegué a emocionar mucho. Yo dije, oh, mi hermano, ¿vos me va a invitar a algo? Y no, no fue así, voy a tener que yo invitarlo, porque creo que él es manito guagua.
0: Chú. Acá en el sur le dicen bolsillos costurados. Bolsillitos costurados, y no, yo conozco harto también bolsillos costurados. ¿No la había escuchado, guatón? Sí, pues sí, le dicen a los manitos guagua, bolsillos costurados.
4: Hola, hola, Karinita. Mira, recién te voy a empezar a escuchar porque se nos cortó la luz aquí en 3 casas en la Pobla.
0: ¿A ustedes 3, no?
4: Y ¿yo? En 3 casas solamente. Fue un asunto de un cable arriba de una caja que se desprendió, o sea, se salió de la casa.
0: Pero vamos, de la vecina.
4: Entonces,
0: que
4: nos tenían sin luz desde las 4:30 más o menos.
0: Harto rato.
4: Así que
0: ya,
4: ahora ya llegó la luz, qué bueno. Ahora te voy a seguir escuchando hasta las 9. Pasadito a las 9, escucho la radio siempre. Yo vivo aquí en Pedro Valdivia, Karinita. Pedro Valdivia.
0: En Pedro de Valdivia se cortó la casa solo en 3. En 3 casas por el tema de que no explicaba ahí nuestra idea. Lo bueno es que ya les llegó la luz a los chiquillos y lo mejor de todo esto es que van a poder escuchar la radio sin problema. Karinita, mándale un saludo a la Dailin. Vamos a buscar una pizza que su tata la quiere mucho. Somos .7 desde Viña del Mar. Mi amigo, el Viti. A comer pizza, se ha dicho.
5: Hola, hola, buenas tardes, amiga Karina.
0: ¿Cómo estáis, amigo Eloy?
5: Aquí Eloy de Valencia abajo, llegando recién del trabajo, acá en la quinta región. La verdad que está lloviendo intermitente, pero intermitente. Bien mojadora la lluvia.
0: Sí, esa lluvia finita.
5: Toda una buena tarde. Yo soy 7, ¿y tú?
0: Siempre la lluvia finita, esa es la que moja más, llega y más empapado en la casa. ¿A quién más tengo por aquí? Ah, el Viti me mandó el mismo mensaje también al WhatsApp de Valparaíso.
6: Hola, hola, señorita Karina, por este lado, Chicalito de nuevo, de aquí de Valparaíso. Bueno, me gustaría mandarle un saludo muy, pero muy, muy de corazón, de amor, a mi hijo en este día que cumplió 10 añitos de aniversario.
0: 10 añitos de aniversario.
6: Aniversario de boda.
0: Oh,
6: junto con mi...
0: Con su
6: la
0: nuera.
6: Nani. Tienen 2 hijitos. A Vicente Vargas Muñoz, que tiene 10, y la Constanza Vargas Muñoz, que tiene 9. es una familia maravillosa. Así si le puedes dar un saludo por la radio, lo estoy escuchando allá en Reñac. Con este cariño de su papá, Carlos Vargas. Cariño, cariño, Karina, gracias.
0: Oye, Carlitos, qué lindo saludo. Besitos para tu hijo, besitos para tu nuera, para tus nietos también, que están cumpliendo 10 años de matrimonio. Oye, qué maravilloso. Yo siento que ya cuando pasáis los 10 años de matrimonio, en estos tiempos estoy hablando, es como ya un milagro. Estaba buscando qué se celebra los 10 años de matrimonio. Las bodas de aluminio o las bodas de estaño. Eso simboliza una relación fuerte, flexible y resistente que ha superado desafíos y se ha fortalecido con el tiempo. Mira, qué lindo. Muchos cariños para ustedes, chiquillos. Para el hijo de nuestro queridísimo amigo Che Carlitos. Para tu nuera y para tus nietos. Saludos de todo el equipo de Punto 7.
7: Cari, hola, ¿cómo están? Oye, cariño, tu guatón. Oye, contarte que yo voy para los 14 años de matrimonio.
0: ¡14
7: este
0: años!
7: Lunes cumplo 14 años con mi amado esposo, así que espero que sean muchos años más. Muchísimos más. Te quiero mucho, Cari. Cariño, oye, ¿cuándo se carajo? ¿Qué pues?
0: Hagamos car... ¡Vamos hoy día, po! Deja vu es. Sí, hoy deja vu es. Mi chanchi hermosa, mi Alpi maravillosa, sí es bella. Hoy si la puede seguir en redes sociales a la Alpi igual, sería fantástico. Ahí la van a conocer. Una mujer increíble, llena de buena vibra, llena de luz. Y te mando también muchos abracitos, muchos cariños porque te queremos un montón. Hoy Deja Vu, a partir de las 10 de la noche, Deja Vu es. ¿Cómo estás, Yesenia?
8: Hola, ¿cómo estás? Le quería decir que le mando un saludo a mi papá, que va a hacer una chaparrita ahora.
0: ¡Mira, una chaparrita,
8: qué
0: rico!
8: Y un saludo a mi mamá, que está haciendo sus cosas. Y un saludo a mí. Y a mi hermano León, que vamos a jugar Play ahora.
0: ¡Eso, mierda, Carlos! Oye, hablando de jugar Play, yo les tenía una noticia. Sí, una noticia bien entretenida, oye. Pero lo vamos a dar a la vuelta de escuchar al grupo Ternura de Tincahuatán. No van a agarrar papa con la canción nomás, eso les digo. No van a agarrar vuelo. 7 de la tarde, 43 minutos. Esto es Ternura, haciendo el amor pegadito junto a Don Omar. Dile, aquí en Punto 7.

0: Solo 7 minutos nos separan de las 8 de la tarde. Y nos vamos con algunos WhatsApp que no han alcanzado a salir al aire, son muchos. Así que vamos a intentar de tirar todos los WhatsApp que no han alcanzado a salir al aire. ¿Cómo estás, Alejandro?
1: Buena, buena, lindura, preciosa. Saludo aquí desde Santiago, siempre escuchando, soy un 7.
0: Siempre escuchando la radio. Oye, Alejandro, ¿de qué parte de Santiago? Comprenderás que Santiago es muy grande. Así que muchos cariños para ti, Alejandrito. WhatsApp que no han alcanzado a salir al aire, así que comprenderán que el contexto quizás no lo vamos a entender. Quizás.
2: Oye, sí, eso también es súper importante, ¿ah? ¿Eh? Trata de Karinita. Hola, hola, ¿qué tal? ¿Cómo están? Buenas tardes. Quiero comentarles algo y ojalá, ¿cachai? Que no me corten. Lo que les iba a decir es que...
0: No, se demora mucho.
3: Karinita, yo llegando a mi casa aquí, recién de la pega. Voy a preparar oncecita y me quedo en tu compañía, amiga.
0: Linda, mi Yasnita, preciosa. Mabri...
4: Oiga, amiga mía, a todo esto, pasando a otro tema, ya que soy novatero, como dice usted, bolsillos con clavos, yeah. Pasando a otro tema, ayer no me quedé nada con la copucha, pues llegué a la casa y empecé a buscar la noticia, ¡ay, el manso cagüín!
0: El manso
4: cagüín. Estuvo muy bueno, el cagüín lo leí completo, completo, muy el cagüín pa' bueno, ah, el terrible Photoshop.
0: Oye, es que cuando tú me preguntaste, yo estaba ya más o menos lista para poder irme y el chisme era largo. No, y eso no paró ahí, el día de hoy sigue el chisme, ¿por qué? Porque el día de hoy... mostraban los videos de cómo dejaron el refugio, de lo que comieron, de lo que se tomaron, de las frazadas tiradas. ¿Se acuerdan que en algún momento yo les leí que el dueño lo único que decía, ojalá que le haya servido todos los víveres que tiene él en el refugio, pero que idealmente ojalá lo hayan dejado limpio? No fue la ocasión. WhatsApp que no han alcanzado a salir al aire.
5: Hola, cariñita linda, ¿cómo estás? Hola, oye, hermosa. Cuando yo te escucho hablar, te encuentro tan parecida a la voz a la María José Quintanilla.
0: ¿En serio? Ya. Yeah.
5: Tu voz, no, yo la encuentro igual. Besitos, cuídate, eres muy amorosa y muy tierna.
0: Muchas gracias, hermosa. Me falta el puro pellejo nomás, la María José Quintanilla. Carlitos, ¿cómo está ahí?
6: Hola, cariñita, acá, mire, pasando la tormenta acá en el refugio. Carlos González de acá, del Cajón del Maipo.
0: Oye, Carlito González, ¿no va a salir su señora nomás en algún llamado telefónico aquí? No, qué miedo. No me quiero meter yo en ese tipo de cuenta. A mí, no me inviten a mí.
7: Volví, Bessi. Fui al aeropuerto y traje a la gente de vuelta para poder dejar a la abuela nomás.
0: ¿En serio?
7: Ahí sí que le sé bueno. Hoy día de Sandella. No sé ni tanto, pero al menos... ya mi vida de aquí para adelante no está tan malo. De que ahora está contento mi corazón, vecino.
0: Qué rico, vecino. ¿Te das cuenta o no? Que todo el éxito que tienes tú es porque escuchéis la Punto 7, ¿no? A los que no escuchan Punto 7 no les va tan bien como nosotros.
8: Regia hermosa, cariñito. Mira, recién en sintonía, por supuesto. Acabo de llegar. Oh, my gosh. Así que estuve disfrutando la programación de la Punto 7, por supuesto. Cariño a la audiencia. Obviamente feliz. Es viernes chico. Así que súper, súper nani de acá, de Maqui, votar en las casas al campo, por supuesto. Así que la quiero mucho. Un abrazo de mi reina.
0: Yo también te quiero montones, mi nani. Me encanta esa alegría que tiene la nani también. Desde Padre Las Casas, región de la Araucanía. Maquehue, besitos para mi Olga Aros. Karinita dice, espero que estés muy bien, abrazo muy grande desde Valparaíso. WhatsApp que no han alcanzado a salir al aire.
9: Estimada Karinita, le quiero pedir un favor, usted que es una persona importante, conocida acá en Temuco. Yo sé que usted debe tener el contacto del alcalde. Necesito, por favor, que le diga que pague la luz, que hay hasta 4 minutos.
0: Llamo al alcalde, entonces ya lo sabe. Nos están pidiendo que pague la luz, por favor. El Bitoco dijo que, por favor, pague la luz para que le llegue a su casita también. WhatsApp que no han alcanzado a salir al aire.
10: Sí, Catinita, literalmente las tías se comieron al chino, porque cómo salieron más, las encontraron más rellenitas después.
0: Es que la ansiedad, yo creo que igual el hecho de sentirte perdido, no sabes si te van a rescatar o no. Quizás ellos pensaban que la tormenta iba a durar un año. Y decidieron comerse todo, vivir la vida loca en un día o una tarde. No, igual fueron cuántos días tuvieron perdido Guatambián. ¿Cómo estáis, Clau? ¡Qué gusto saludarte!
11: Muy buenas tardes, señorita Karina Gutiérrez.
0: ¡Hola, Chelito!
11: Nuevamente reportándose el Chelito de Quilpué. Soy punto 7, Karinita, como
0: grande,
11: siempre.
0: ¡Grande, Chelito, Quilpué presente!
12: Buenas tardes, Karinita, gusto saludarla. El chino reportándose por acá.
0: Oye, son todos chinos ahora. Ahí yo me doy cuenta que vivimos en un país machista, guatona. Por a flores pa'l chino. Y las pobres educadoras por el suelo las dejaron hoy.
13: Hola, Karinita, ¿cómo estás? Aquí estoy con mi mami, estoy trabajando, me está obligando. No, mentira.
14: Hola, Cari, un besito, que estés bien. Aquí te estamos escuchando.
0: Chao. Oye, y Anet, me estás obligando a la niña, manda un mensaje. ¿Cómo estáis, Nancy?
15: Hola, hermanita, ¿cómo estáis?
0: Bien, ¿y tú, bella? ¿Cómo te ha ido?
16: Hola, Karinita, soy Delia de Rodelillo. Besito.
0: Delia de Rodelillo también, nuestra Delia presente. ¿René?
17: Hola, Karinita, buenas tardes. Saliendo de aquí de Quintero hacia Viña, saliendo a la peguita de un turno de 12 horitas. Un abrazo, que estén bien. Yo soy un 7, saludos desde Viña.
0: Aguante, Viña, besitos para ti, René Lobos.
18: Eso simboliza una relación fuerte, flexible.
0: Ah, estaba grabando mi amigo Che Carlito el mensajito para...